En el nombre del Padre, del Hijo y del Espíritu Santo. La gracia y la paz de Dios nuestro Padre esté siempre con ustedes y con tu espíritu. Queridos hermanos, bienvenidos a esta celebración del domingo de Pentecostés. 50 días después de la Pascua, culminamos la gran fiesta, la que da razón y sentido a nuestra fe. El Señor Jesús nos envía desde el Padre el don de su Espíritu. El Espíritu que los profetas anunciaron y que Cristo nos prometió: no les dejaré solos. El Espíritu que dio a la Iglesia naciente su primer impulso y que constantemente actúa en ella. El Espíritu Santo que nos da el convencimiento de la fe y que nos congrega la unidad, que llena el universo entero con su presencia y promueve la verdad, la bondad, la belleza, y que alienta en la humanidad la firme esperanza de un mundo nuevo. Pentecostés, la fuerza de Dios, la fuerza que viene de lo alto. Hoy también es 24 de mayo, no solamente es el feriado y días de recuerdo nacional, sino también la Iglesia recuerda a María Auxiliadora. Saludamos muy particularmente a Puerto Napo y también a Palma Roja, que la tienen como patrona. Hoy también nuestra Iglesia particular del Napo está de cumpleaños. Cumplimos solamente 104 años. Damos gracias a Dios por todo ello. Saludamos a los amigos que se unen a esta celebración a través de la radio La Voz del Napo en las diferentes comunidades, muy en particular los enfermos y los que están pasando alguna situación. Ponemos sus intenciones aquí en el altar. Iniciemos nuestro encuentro pascual renovando nuestro bautismo y pidiendo perdón por nuestros pecados. Dios Todopoderoso, fuente y origen de la vida, del alma y del cuerpo, bendice este agua que vamos a usar con fe para implorar el perdón de nuestros pecados y alcanzar la ayuda de tu gracia contra toda enfermedad y acechanza del enemigo. Concédenos, Señor, por tu misericordia, que las aguas vivas siempre broten salvadoras, para que podamos acercarnos a ti con el corazón limpio y evitemos todo peligro de alma y cuerpo. Por Jesucristo nuestro Señor, renovemos nuestro bautismo cantando.

Dios Todopoderoso tenga misericordia de nosotros, perdone nuestros pecados y nos lleve a la vida eterna. En este día de fiesta elevemos al cielo nuestro himno de alabanza, a Dios que está en las alturas, el Padre que nos creó, el Hijo que está sentado a la derecha de Él intercediendo por nosotros y el Espíritu que es el que actúa acá en la tierra.

0: esta celebración vamos a pedir por el alma de Mariana Oyola Aquiles Oñate. Oremos. Oh Dios, que por el misterio de esta fiesta santificas a toda tu Iglesia en medio de los pueblos y de las naciones, derrama los dones de tu Espíritu sobre todos los confines de la tierra y realiza ahora también en el corazón de tus fieles aquellas maravillas que te dignaste hacer en los comienzos de la predicación evangélica. Por nuestro Señor Jesucristo, tu Hijo, que vive y reina contigo en la unidad del Espíritu Santo y es Dios por los siglos de los siglos. Amén. Nos sentamos atentos para escuchar la palabra de Dios.
1: Hermanos, somos verdaderamente cristianos cuando, transformados por el Espíritu Santo, hacemos presente a Cristo en nuestra vida. Escuchemos con atención cómo el Espíritu actuó en los inicios de la Iglesia.
2: Lectura del libro de los Hechos de los Apóstoles. El día de Pentecostés, todos los discípulos estaban reunidos en un mismo lugar. De repente se oyó un gran ruido que venía del cielo como cuando sopla un viento fuerte que resonó toda la casa donde se encontraban. Entonces aparecieron lenguas de fuego que se distribuyeron y se posaron sobre ellos. Se llenaron todos del Espíritu Santo y empezaron a hablar en otros idiomas según el Espíritu los inducía a expresarse. En esos días había en Jerusalén judíos devotos venidos de todas partes del mundo. Al oír el ruido acudieron en masa y quedaron desconcertados porque cada uno los oía hablar en su propio idioma. Atónitos y llenos de admiración preguntaban: ¿no son galileos todos estos que están hablando? ¿Cómo pues los oímos hablar en nuestra lengua nativa? Entre nosotros hay medos, partos y elamitas, otros venidos de Mesopotamia, Judea, Capadocia, en el Ponto, en Asia y en Frigia, y en Panfilia, en Egipto, o en la zona de Libia, que limita con Cirene. Algunos somos visitantes venidos de Roma, judíos y prosélitos. También hay cretenses y árabes. Y sin embargo, cada quien los oye hablar de las maravillas de Dios en su propia lengua. Palabra de Dios,
3: te alabamos,
2: Señor.

Bendice al Señor, alma mía. Señor y Dios mío, inmensa es tu grandeza. Qué numerosas son tus obras. Señor, la tierra llena está de tus criaturas.

Si retiras tu aliento, toda criatura muere y vuelve al polvo, pero envías tu espíritu que da vida y renuevas el aspecto de la tierra.

Que Dios sea glorificado para siempre y se goce en sus criaturas. Ojalá que le agraden mis palabras y yo me alegraré en el Señor.

0: Lectura de la primera carta de San Pablo a los Corintios. Hermanos, nadie puede llamar a Jesús Señor si no es bajo la acción del Espíritu Santo. Hay diferentes dones, pero el Espíritu es el mismo. Hay diferentes servicios, pero el Señor es el mismo. Hay diferentes actividades, pero Dios, que hace todo en todos, es el mismo. En cada uno se manifiesta el Espíritu para el bien común. Porque así como el cuerpo es uno y tiene muchos miembros, y todos ellos, a pesar de ser muchos, forman un solo cuerpo, así también es Cristo. Porque todos nosotros, seamos judíos o no judíos, esclavos o libres, hemos sido bautizados en un mismo Espíritu para formar un solo cuerpo, y a todos se nos ha dado a beber del mismo Espíritu. Palabra de Dios.
1: Te alabamos, Señor.
0: Ven, Dios Espíritu Santo, y envíanos desde el cielo tu luz para iluminarnos. Ven ya, Padre de los pobres, luz que penetra en las almas, dador de todos los dones, fuente de todo consuelo, amable huésped del alma, paz en las horas de duelo. Eres pausa en el trabajo, brisa en el clima de fuego, consuelo en medio del llanto. Ven, luz santificadora, y entra hasta el fondo del alma de todos los que te adoran. Sin tu inspiración divina, los hombres nada podemos y el pecado nos domina. Lava nuestras inmundicias, fecunda nuestros desiertos y cura nuestras heridas. Doblega nuestra soberbia, calienta nuestra frialdad, endereza nuestras sendas. Concede a aquellos que ponen en ti su fe y su confianza tus siete sagrados dones. Danos virtudes y méritos. Danos una buena muerte y contigo el gozo eterno.

Al anochecer del día de la resurrección, el primero de la semana, estaban los discípulos en una casa, con las puertas cerradas por miedo a los judíos. Y en esto entró Jesús, se puso en medio de ellos y les dijo: «Paz a ustedes». Y diciendo esto, les enseñó las manos y el costado. Y los discípulos se llenaron de alegría al ver al Señor. Jesús repitió: «Paz a ustedes. Como el Padre me ha enviado, así también los envío yo». Y dicho esto, sopló sobre ellos y les dijo: «Reciban el Espíritu Santo. A quienes les perdonen los pecados, les quedarán perdonados. A quienes se los retengan, les quedarán retenidos». Palabra del Señor. Gloria a ti, Señor Jesús. Per evangelica dicta, deleantur nostra delicta. Pueden sentarse. Muy queridos hijos e hijas de Dios, queridos amigos que se unen a esta celebración a través de la radio La Voz del Napo, feliz Pascua Granada. 50 días después de la Pascua estamos festejando Pentecostés, que significa 50. Es una de las tres grandes fiestas del año litúrgico. Esta es la Pascua de Resurrección, que es la fiesta de las fiestas. 50 días después, Pentecostés, que celebramos hoy, y además el nacimiento de Jesús, su encarnación. Pascua significa el paso de Dios por nuestra vida, en nuestra historia, en nuestra existencia, un paso que quiere divinizarnos, acercarnos más a Él, hacernos partícipes de esa divinidad. En Pentecostés celebramos la venida del Espíritu Santo, que brota del corazón traspasado de Cristo en la cruz y resucitado. Ese corazón es como una ventana abierta de par en par, por donde Dios se acerca hasta cada uno de nosotros para acercarnos. Un corazón que ha sido traspasado por nuestros pecados, y nos hemos encontrado con una gran sorpresa, que ese corazón está lleno de un amor desbordante, que perdona, un corazón lleno de misericordia, que invita constantemente al arrepentimiento para entrar en unión con Él. Fíjense el detalle del Evangelio que acabo de proclamar. Después de soplar sobre los discípulos el Espíritu, les habla del perdón, les da facultad de perdonar. A los 50 días de la resurrección estaban los discípulos reunidos, como nosotros acá, en oración con María en el cenáculo, y de repente vino el Espíritu Santo como un viento fuerte, posándose como lenguas de fuego sobre la cabeza de cada uno de ellos. Es la primera comunidad cristiana, fundada sobre el cimiento de los apóstoles y aglutinados con María, la Madre Santísima. Es la comunidad de base, cuya alma es el Espíritu. La Iglesia de todos los tiempos vuelve continuamente sus ojos a ese momento de fundación y a esa esencia. El Espíritu es el aliento permanente de esa comunidad formada por Cristo, es el alma de la Iglesia. El Espíritu nos rejuvenece continuamente y embellece la Iglesia con sus dones y gracias. Es la presencia renovada y engalanada como una novia para su esposo. Pentecostés son como los brazos del Padre Eterno, el Hijo que por su encarnación ha reunido a toda la humanidad dispersa por el pecado, clavando en la cruz la deuda de la humanidad. Y el Espíritu Santo, que interioriza y personaliza toda la obra de Cristo, llevándola a su plenitud por el camino del amor. De esta manera, las tres personas divinas actúan en plena sintonía en la obra redentora y santificadora de toda persona que viene a este mundo. Y los tres actúan para sacarnos del pecado, de la muerte, de la oscuridad, para llevarnos al reino de su Hijo amado.
El Espíritu es el último en manifestarse, en revelarse, en darse a conocer. Pero hasta que no hay relación personal con el Espíritu Santo, no hay propiamente vida espiritual, vida cristiana, vida en el Espíritu. En efecto, el Espíritu Santo estaba ya desde el inicio, desde que se cernían las aguas. Y muchas veces no nos damos cuenta de ello, pero cuando nos hacemos conscientes de su acción y lo invocamos, nuestra vida hace del todo espiritual. ¿Por qué? Porque se siente movida por el Espíritu Santo. La vida cristiana es vida del Espíritu, es movida por Él. Como dice la carta a los Romanos, los que se dejan mover por el Espíritu, esos son hijos de Dios. Por tanto, la fiesta de Pentecostés es esa venida, esa visita, y la actualizamos cada vez en la liturgia. Esta fiesta es una nueva efusión del Espíritu en cada uno de los que invocamos y esperamos, y también sobre la humanidad entera, por la que intercedemos especialmente en este día. El Espíritu Santo es el autor de la gracia en nosotros. Somos mirados y amados por Dios, como hijos en el Hijo. Este es mi Hijo amado en quien me complazco. Eso es lo que escucha Jesús de parte de su Padre. Y es lo que tenemos que escuchar nosotros al unir nuestro corazón al corazón de Cristo. La gracia santificante es ese amor derramado en nuestros corazones que nos hace hombres nuevos, criaturas nuevas. Una nueva vida que potencia y purifica todo lo humano, llevándolo a plenitud. El alma en estado de gracia es el alma que reside en el Espíritu como templo de Él, y en el que el Espíritu Santo es el principio más activo de su vida. De este nuevo organismo brotan las virtudes teologales, la fe, la esperanza y la caridad. El día de ayer, hoy, y aún queda un grupito, jóvenes se han convertido en adultos en la fe, con la plenitud del Espíritu Santo y la confirmación. Y en estos días los examinábamos a los chicos, los confesábamos, y yo les hago aprender de memoria. Les pregunto yo personalmente, todos pasan, unos con más suerte que otros, pero justamente el Espíritu Santo también es memoria. Están las virtudes cardinales, la prudencia, la justicia, la fortaleza, la templanza. El Espíritu viene con esos dones, la sabiduría, la inteligencia, el consejo, la ciencia, la piedad, el temor de Dios, que no son un suplemento, sino un enriquecimiento. Los dones funcionan a la forma divina, en desproporción a la manera humana. El Espíritu proceden los frutos que adornan el alma y le ayudan a funcionar. Y esto es la caridad, el gozo, la paz, la paciencia, la bondad, la benignidad, la mansedumbre, la fidelidad, la modestia, la continencia y la castidad. A nivel de entera humanidad, a nivel mundial, el Espíritu mueve los corazones de los hombres en busca de paz, concordia y el bien universal. El Papa León nos lo recordaba. El Espíritu abre fronteras, pero ante todo, la frontera más importante y la más dura de superar es nuestro corazón, muchas veces duro y a veces perdido. Es el don que abre nuestras vidas al amor. Su presencia derriba la dureza nuestra, nuestra estrechez de miras, nuestro egoísmo, los miedos que nos atan y el narcisismo que nos hace pensar solo en nosotros. El Espíritu Santo viene a desafiarnos, a hacernos confrontar la posibilidad de que nuestras vidas se marchiten, no tengan sentido, atrapadas en ese triste individualismo. Tristemente y paradójicamente, en un mundo que hay tanta comunicación, tanta red social en auge, corremos el riesgo
de estar cada vez más solos. Sí, constantemente conectados. Hoy cuando alguien llega de visita, no te pregunta cómo estás, buenas tardes, a los años. Te dicen la clave del wifi. Pero al final somos incapaces de tirar la red, de tener redes humanas con sentido y valores. Hemos perdido esa humanidad. Sí, estamos siempre rodeados en la multitud, pero al final estamos confundidos y solitarios. El espíritu nos permite encontrar una nueva manera de afrontar y vivir la vida. Nos conecta con nuestro ser más íntimo y profundo, más allá de las apariencias, y nos guía hacia el encuentro con el Señor, enseñándonos a experimentar algo que escuchamos en el Evangelio, que vieron los discípulos al ver a Jesús resucitado: alegría. Y nos convence de que solo permaneciendo en el amor recibiremos la fuerza para ser fieles a su palabra y permitir que esto transforme nuestra existencia y nuestra forma de ser, controle nuestro carácter, mida nuestra lengua y nos haga vivir felices y tranquilos. El Espíritu abre fronteras interiores para que nuestras vidas se conviertan en acogida y renovación. Estos días, que tengo yo siempre poco tiempo, leí algo que me parecía curioso. Dios a veces es juguetón. Le dice que Dios tiene buen humor y que quiso jugar Dios al escondite con el hombre. Y se puso a discutir con sus consejeros dónde estaría mejor escondido. Ahí cada uno dijo lo que le parecía. No, mejor en un bosque. No, mejor en el fondo del mar. No, mejor en un cajón de un armario. Pero el más anciano de los consejeros le dijo: Señor, escóndete en el corazón del hombre. Es el último sitio donde se les ocurrirá buscarte. El Espíritu Santo de Dios es escondido y, por desgracia, muchas veces hasta ignorado. Es como la cenicienta de la Trinidad Santísima, siendo indispensable para la vida del hombre y también para la vida de la Iglesia, porque al final la Iglesia la guía y la mueve el Espíritu Santo, y cuando no es así, estamos mal, muy mal. Pasa como cuando se va la mamá del hogar o la que lleva la casa, se nota que falta. Hoy van a estudiar, ya que hemos hablado de la diversidad de lenguas, de dones y carismas, hoy les voy a enseñar algo de japonés. A la esposa, a la ama de casa, en japonés se la llama okusama, que significa la señora que está dentro, la que no aparece. Pero cuando no está, nada funciona, nada va bien. Así es el Espíritu. Es el Señor que está en nuestro interior, el que no aparece, pero es esencial y fundamental, el que habita en el corazón del hombre, donde rara vez el hombre le busca. Buscamos a Dios en tantos sitios, en los montes, en el mar, en una puesta de sol, en los árboles grandes, en las flores del campo, y también en las capillas, en la iglesia. Y tal vez nos parezca imposible que quiera habitar en un sitio donde tantos deseos, y a veces deseos cochinos e indignos, salen afuera. Pero, sin embargo, a pesar de todo, el Espíritu Santo habita en nosotros. No está de paso, ¿sí?, como la suegra cuando nos visita. No es un huésped de un día. Habita, tiene aquí en su casa. Es señor del sitio que ocupa. No está como un cuadro o una estatua, es un ser viviente que ha hecho en nuestro corazón su morada. A veces hemos perdido esta noción, que todos y cada uno de nosotros, por el bautismo, somos templos del Espíritu Santo. Tu cuerpo es templo de Dios, donde Dios habita. Y a veces
ni nos respetamos nosotros mismos ni nuestro propio cuerpo. Hoy es Pentecostés, es el inicio de la Iglesia. Hoy también nuestra Iglesia particular del Napo cumple 104 años. Otro motivo para dar gracias a Dios por tantos misioneros valientes y decididos que dieron sus vidas. No dieron lo que les sobraba, algo o tal vez, lo dieron todo. Y trajeron la buena nueva, pero también el progreso y el desarrollo. Puentes, vías, educación, salud, radio. Tanta diversidad de dones y carismas, pero un solo espíritu. El que se manifiesta para el bien común, como nos decía la segunda lectura. No perdamos nunca, como Iglesia, esa vocación de servicio y de entrega. Hoy, como nos explicaba el Evangelio, tenemos que seguir llevando a Jesús resucitado a todos los rincones y a todos los espacios. Jesús rompe muros, traspasa paredes, supera miedos y llena de alegría. Esa tiene que ser la esperanza que debemos compartir, la alegría que debemos vivir. No una alegría como la del mundo, una alegría que viene del cielo y que dura siempre. Esa presencia nos tiene que traer paz. Fíjense que el Evangelio insiste, la paz esté con ustedes, la paz esté con ustedes. Eso es porque Jesús sabía lo que necesita el hombre. La paz es signo de la presencia de Dios. Donde hay guerra, discordia, pelea, malas palabras, oscuridad y niebla, no busquen a Dios, allí no está. Y fíjense, Él nos envía. Seamos portadores de paz y tranquilidad. Pidamos ese soplo del Espíritu que nos inspire las palabras y las obras que Dios quiere. Busquemos esa eficacia de Dios que transforme nuestras vidas. No nos cansemos de pedir y confiar. Añadamos en nuestras oraciones, ven Espíritu Santo. Ustedes saben que yo soy un gran cantarín, ¿sí? Me paso el día cantando. No hay padre que cante tanto como yo. Y me gusta cantar el Veni Creator. La secuencia que han leído hoy, yo siempre, en los grandes momentos de la Iglesia, ese himno del siglo X-XI es esencial. Veni

pectora. ¿Se vieron las maravillas de la memoria y de la voz? Ven, Espíritu Santo, envía, Señor, tu Espíritu. Renueva la faz de la tierra y nuestros corazones. Hoy también es la fiesta de María Auxiliadora, María Auxilio de los Cristianos. Estamos en el mes de mayo. El mes de mayo, mes de María. Ya se están perdiendo estas cosas. Los jóvenes de hoy ya no conocen estas canciones. Y en latín también nos enseñaban unas... Ahora ya no cantan en latín. Salve.

0: salve de... Sigue la canción, para que vean que la memoria es muy importante. María es nuestra madre, y como buena madre que es, sale en nuestra defensa, es la intercesora. Ella es que nos auxilia. Acudamos a ella como madre, que cuida, que protege y que intercede. Alabado sea Jesucristo.
1: Por siempre sea alabado.
0: Creo en Dios, Padre Todopoderoso,
1: Creador del cielo y de la tierra.
2: Creo en Jesucristo, su único Hijo, nuestro Señor,
0: que fue concebido por obra y gracia del Espíritu Santo, nació de Santa María Virgen, padeció bajo el poder de Poncio Pilato, fue crucificado, muerto y sepultado,
2: descendió a los infiernos, al tercer día resucitó de entre los muertos, subió a los cielos y está sentado a la derecha de Dios Padre Todopoderoso. Desde allí ha de venir a juzgar a vivos y muertos.
0: Creo en el Espíritu Santo, la Santa Iglesia Católica, la comunión de los santos, el perdón de los pecados, la resurrección de la carne y la vida eterna. Amén. Al Padre que nos ama y que en Pentecostés nos concede el don del Espíritu Santo, presentemos nuestras peticiones diciendo: Padre, escúchanos.
3: Por la Iglesia, para que el Espíritu Santo la renueve continuamente y la impulse a ser luz del mundo, sal de la tierra y fermento de una humanidad nueva, roguemos al Señor.
0: Padre, escúchanos.
3: Por nuestra patria Ecuador, al recordar su gesta de libertad, para que el Espíritu de Dios ilumine a sus gobernantes y fortalezca en todos la justicia, la paz y la fraternidad, todos.
0: Padre, escúchanos.
4: Por los jóvenes que recibirán el sacramento de la confirmación, para que el Espíritu Santo fortalezca su fe y los anime a ser verdaderos discípulos y misioneros en la sociedad de hoy, roguemos al Señor.
0: Padre, escúchanos.
4: Por los laicos, a quienes recordamos de manera especial en este día, para que guiados por el Espíritu Santo den testimonio de Cristo en la familia, en el trabajo y en la sociedad, roguemos al Señor.
0: Padre, escúchanos.
5: Por nuestra comunidad cristiana, para que bajo la protección de la Virgen María Auxiliadora crezca en la fe, la esperanza y la caridad y sea signo de unidad y servicio entre todos, roguemos al Señor.
0: Padre, escucha. Padre bueno, escucha nuestras súplicas, envía sobre nosotros la fuerza de tu Espíritu para que vivamos siempre como testigos del Evangelio. Por Jesucristo nuestro Señor, nos sentamos para nuestra generosa ofrenda.

0: Oren, hermanas y hermanos, para que este sacrificio mío y suyo sea agradable a Dios Padre Todopoderoso. Reciba de tus manos este sacrificio
1: para alabanza y gloria de su nombre, para nuestro bien y de toda su santa iglesia.
0: Te pedimos, Señor, que según la promesa de tu Hijo, el Espíritu Santo nos haga comprender más profundamente la realidad misteriosa de este sacrificio y se digne a llevarnos al conocimiento pleno de toda la verdad revelada. Por Jesucristo nuestro Señor.

Es justo y necesario. En verdad es justo y necesario, es nuestro deber y salvación, darte gracias siempre y en todo lugar, Señor Padre Santo, Dios Todopoderoso y Eterno. Pues para llevar a plenitud el misterio pascual, enviaste hoy el Espíritu Santo sobre los que habías adoptado como hijos por la encarnación de tu unigénito. El Espíritu que desde el comienzo de la Iglesia infundió el conocimiento de Dios en todos los pueblos y reunió la diversidad de lenguas en la confesión de una misma fe. Por esto, con esta abundante fusión de gozo pascual, el mundo entero se desborda de alegría y también los coros celestiales, los ángeles y los arcángeles cantan sin cesar.

0: misericordioso, te pedimos humildemente por Jesucristo, tu Hijo nuestro Señor, que aceptes y bendigas estos dones, este sacrificio santo y puro que te ofrecemos, ante todo por tu Iglesia santa y católica, para que la congregues en la unidad y la gobiernes en el mundo entero, con tu servidor el Papa León, con nuestro obispo Zelmo y todos los demás obispos que, fieles a la verdad, promueven la fe católica y apostólica. Acuérdate, Señor, de tus hijos, muy especialmente de este vicariato que cumple 104 años, de la parroquia de Puerto Napo y de la comunidad de Palma Roja que celebra a María Auxiliadora, de los chicos que se han confirmado y de los que en próximas fechas van a recibir la primera comunión, y de todos los aquí reunidos, cuya fe y entrega bien conoces. Por ellos y todos los suyos, por el perdón de sus pecados y la salvación que esperan, te ofrecemos y ellos mismos te ofrecen este sacrificio de alabanza a ti, eterno Dios vivo y verdadero. Reunidos en comunión con toda la Iglesia para celebrar el día de Pentecostés, en que el Espíritu Santo se manifestó a los apóstoles en lenguas de fuego, veneramos la memoria ante todo de la gloriosa siempre Virgen María, Madre de Jesucristo, nuestro Dios y Señor, la de su esposo San José, la de los santos apóstoles y mártires Pedro, Pablo, Andrés y la de todos los santos. Por sus méritos y oraciones, concédenos en todo tu protección. Acepta, Señor, en tu bondad esta ofrenda y de toda tu familia santa. Ordena en tu paz nuestros días, líbranos de la condenación eterna y cuéntanos entre tus elegidos. Bendice y santifica esta ofrenda, Padre, haciéndola perfecta, espiritual y digna de ti, de manera que se convierta para nosotros en el cuerpo y la sangre de tu Hijo amado, Jesucristo nuestro Señor, el cual, la víspera de su pasión, tomó pan en sus santas y venerables manos y, elevando los ojos al cielo, hacia ti, Padre suyo todopoderoso, dando gracias te bendijo, lo partió y se lo dio diciendo: tomen y coman todos de él, porque esto es mi cuerpo, que será entregado por ustedes.
1: Dios mío, Señor mío, Dios mío.
0: Del mismo modo, acabada la cena, tomó este cáliz glorioso en sus santas y venerables manos y, dando gracias, te bendijo y lo dio a sus discípulos diciendo: tomen y beban todos de él, porque este es el cáliz de mi sangre, sangre de la alianza nueva y eterna, que será derramada por ustedes y por muchos para el perdón de los pecados. Hagan esto en conmemoración mía.
1: Señor mío y Dios mío, Señor mío y Dios mío.
0: Este es el misterio de nuestra fe.
2: Anunciamos tu muerte, proclamamos tu resurrección. Ven, Señor Jesús.
0: Por eso, Padre, nosotros, tus siervos y todo tu pueblo santo, al celebrar este memorial de la muerte gloriosa de Jesucristo, tu Hijo nuestro Señor, de su santa resurrección del lugar de los muertos y de su admirable ascensión a los cielos, te ofrecemos, Dios de gloria y majestad, de los mismos bienes que nos has dado, el sacrificio puro, inmaculado y santo, pan de vida eterna y cáliz de eterna salvación. Mira con ojos de bondad esta ofrenda y acéptala como aceptaste los dones del justo Abel, el sacrificio de Abraham, nuestro padre en la fe, y la oblación de tu sumo sacerdote Melquisedec. Te pedimos humildemente, Dios Todopoderoso, que esta ofrenda sea llevada a tu presencia hasta el altar del cielo por manos de tu ángel, para que cuanto recibimos el cuerpo y la sangre de tu Hijo, al participar aquí de este altar, seamos colmados de gracia y bendición. Acuérdate también, Señor, de tus hijos, de Monseñor Pablo, que mañana cumplirá 6 años de su partida a la casa del Padre, de Mariana Oyola Aquiles Oñate, y de todos los que nos han precedido con el signo de la fe y duermen ya el sueño de la paz. A ellos, Señor, ya cuantos descansan en Cristo, concédeles el lugar del consuelo, de la luz y de la paz. Y a nosotros, pecadores siervos tuyos que confiamos en tu infinita misericordia, admítenos en la asamblea de los santos apóstoles y mártires, Juan el Bautista, Esteban, Matías y Bernabé, y de todos los santos. Y acéptanos en su compañía, no por nuestros méritos, sino conforme a tu bondad. por Cristo, Señor nuestro, por quien sigues creando todos los bienes, los santificas, los llenas de vida, los bendices y los repartes entre nosotros. Por Cristo.

El libro de los Hechos nos decía que la comunidad perseveraba unida en oración, María y los discípulos. No hay que dejar la oración en familia, unidos, confiados.

0: líbranos, Señor, de todos los males y concédenos la paz y la unidad en nuestros días, para que, ayudados por tu misericordia, vivamos siempre libres de pecado y protegidos de toda perturbación, mientras esperamos la gloriosa venida de nuestro Salvador Jesucristo.
1: Tuyo es el reino, tuyo es el poder, la gloria por siempre.
0: Señor Jesucristo, que dijiste a tus apóstoles: mi paz les dejo, mi paz les doy. No tengas en cuenta nuestros pecados, sino la fe de tu Iglesia. Y conforme a tu palabra, concédele la paz y la unidad. Tú que vives y reinas por los siglos de los siglos.
1: Amén.
0: La paz del Señor esté siempre con ustedes.
1: Y con tu espíritu.
0: Dense fraternalmente la paz.
1: Amén.

Este es el Cordero de Dios, el que quita el pecado del mundo. Dichosos los llamados a la cena del Señor. Señor, no soy digno de que entres en mi casa, pero una palabra tuya bastará para sanarme. El cuerpo y la sangre de Cristo me guarden para la vida eterna. Amén.

0: Este fin de semana, como les decía, hemos tenido las confirmaciones, aún queda algún grupito de las comunidades y próximamente también vendrán las primeras comuniones. Estoy muy contento por cómo ha ido este año la catequesis, sí, pero faltan muchos chicos, faltan tantos que sigan caminando, sí. Hay que seguir insistiendo, puerta a puerta. La catequesis no se tiene que ver como un castigo. ¡Qué rollo tan largo! Sino un conocimiento profundo, serio y, sobre todo, vivir en comunidad, unido a la celebración dominical. Hay que seguir predicando a nuestras familias. Oremos. Oh Dios, que has comunicado a tu Iglesia los bienes del cielo, conserva la gracia que les has dado para que el don divino del Espíritu Santo sea siempre nuestra fuerza y el alimento espiritual acreciente su fruto para la redención eterna. Por Jesucristo nuestro Señor.
1: Amén.
0: Que esta bendición llegue a ustedes, a sus familias, para que no falte la salud, el trabajo, para que la tierra dé su fruto. El Señor esté con ustedes y con tu espíritu. Dios, Padre de los astros, que en el día de hoy iluminó las mentes de los discípulos, derramando sobre ellas el Espíritu Santo, los alegre con sus bendiciones y los llene con los dones del Espíritu Consolador.
1: Amén.
0: Que el mismo fuego divino que de manera admirable se posó sobre los apóstoles purifique sus corazones de todo pecado y los ilumine con su claridad.
1: Amén.
0: Que el Espíritu que congregó la confesión de una misma fe a los que el pecado había dividido en diversas lenguas les conceda el don de la perseverancia en esta fe y así puedan pasar de la esperanza a la plena visión.
1: Amén.
0: La bendición de Dios Todopoderoso, Padre, Hijo y Espíritu Santo, descienda sobre ustedes y les acompañe siempre.
1: Amén.
0: Como les decía, mañana se cumplen 6 años de partida de Monseñor Pablo Mieto. Pidamos que el Señor le conceda, era la bondad personificada, sí, tenía aquella sonrisa y sencillez y la bondad. Dale, Señor, el descanso eterno.
2: Y brille para él la luz perpetua, descanse en paz. Amén.
0: El alma de Monseñor Pablo y la de todos los fieles difuntos, por la misericordia de Dios, descansen en paz.
2: Amén.
0: Saludamos a la Virgen con el canto pascual.

Vamos a apagar el cirio pascual porque se ha acabado los 50 días el tiempo de la Pascua.

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1: Dios te salve María, llena eres de gracia, el Señor es contigo. Bendita tú eres entre todas las mujeres, y bendito es el fruto de tu vientre, Jesús.
2: Santa María, Madre de Dios, ruega por nosotros pecadores, ahora y en la hora de nuestra muerte. Amén.
1: Dios te salve María, llena eres de gracia, el Señor es contigo. Bendita tú eres entre todas las mujeres, y bendito es el fruto de tu vientre, Jesús.
2: Santa María, Madre de Dios, ruega por nosotros pecadores, ahora y en la hora de nuestra muerte. Amén.
1: Dios te salve María, llena eres de gracia, el Señor es contigo. Bendita tú eres entre todas las mujeres, y bendito es el fruto de tu vientre, Jesús.
2: Santa María, Madre de Dios, ruega por nosotros pecadores, ahora y en la hora de nuestra muerte. Amén.
1: Dios te salve María, llena eres de gracia, el Señor es contigo. Bendita tú eres entre todas las mujeres, y bendito es el fruto de tu vientre, Jesús.
2: Santa María, Madre de Dios, ruega por nosotros pecadores, ahora y en la hora de nuestra muerte. Amén.
1: Dios te salve María, llena eres de gracia, el Señor es contigo. Bendita tú eres entre todas las mujeres, y bendito es el fruto de tu vientre, Jesús.
2: Santa María, Madre de Dios, ruega por nosotros pecadores, ahora y en la hora de nuestra muerte. Amén.
1: Gloria al Padre, al Hijo y al Espíritu Santo.
2: Como era en un principio, ahora y siempre, por los siglos de los siglos. Amén.
3: Oh Jesús mío, perdona nuestros pecados, líbranos del fuego del infierno, lleva al cielo a todas las almas,

0: Segundo misterio glorioso.
1: La ascensión de nuestro Señor Jesucristo a los cielos.
2: Padre nuestro, que estás en el cielo, santificado sea tu nombre. Venga a nosotros tu reino. Hágase tu voluntad en la tierra como en el cielo.
0: Danos hoy nuestro pan de cada día. Perdona nuestras ofensas, como también nosotros perdonamos a los que nos ofenden. No nos dejes caer en tentación y líbranos del mal. Amén. Dios te

0: Santa María, Madre de Dios, ruega por nosotros pecadores, ahora y en la hora de nuestra muerte. Amén.
1: Dios

0: Santa María, Madre de Dios, ruega por nosotros pecadores, ahora y en la hora de nuestra muerte. Amén.
1: Dios te salve María, llena eres de gracia, el Señor es contigo. Bendita tú eres entre todas las mujeres, y bendito es el fruto de tu vientre, Jesús.
0: Santa María, Madre de Dios, ruega por nosotros pecadores, ahora y en la hora de nuestra muerte. Amén.

0: Jesús.
1: Santa María, Madre de Dios, ruega por nosotros pecadores, ahora y en la hora de nuestra muerte. Amén.
2: Dios

0: Santa María, Madre de Dios, ruega por nosotros pecadores, ahora y en la hora de nuestra muerte. Amén.
1: Gloria al Padre, al Hijo y al Espíritu Santo.
0: Como era en un principio, ahora y siempre, por los siglos de los siglos. Amén. Oh Jesús mío, perdona nuestros pecados, líbranos del fuego del infierno, lleva al cielo a todas las almas, especialmente a las más necesitadas de tu misericordia.

0: Tercer misterio glorioso.
1: La venida del Espíritu Santo sobre la Virgen María y los apóstoles.
2: Padre nuestro, que estás en el cielo, santificado sea tu nombre. Venga a nosotros tu reino. Hágase tu voluntad en la tierra como en el cielo.
3: Danos hoy nuestro pan de cada día. Perdona nuestras ofensas, como también nosotros perdonamos a los que nos ofenden. No nos dejes caer en tentación y líbranos del mal. Amén.
2: Dios te salve, María. Llena eres de gracia, el Señor es contigo. Bendita tú eres entre todas las mujeres, y bendito es el fruto de tu vientre, Jesús.
3: Santa María, Madre de Dios, ruega por nosotros pecadores, ahora y en la hora de nuestra muerte. Amén.
2: Dios te salve, María, llena eres de gracia, el Señor es contigo. Bendita tú eres entre todas las mujeres, y bendito es el fruto de tu vientre, Jesús.
3: Santa María, Madre de Dios, ruega por nosotros pecadores, ahora y en la hora de nuestra muerte. Amén.
2: Dios te salve, María, llena eres de gracia, el Señor es contigo. Bendita tú eres entre todas las mujeres, y bendito es el fruto de tu vientre, Jesús.
3: Santa María, Madre de Dios, ruega por nosotros pecadores, ahora y en la hora de nuestra muerte. Amén.
2: Dios te salve, María, llena eres de gracia, el Señor es contigo. Bendita tú eres entre todas las mujeres, y bendito es el fruto de tu vientre, Jesús.
3: Santa María, Madre de Dios, ruega por nosotros pecadores, ahora y en la hora de nuestra muerte. Amén.
2: Dios te salve, María, llena eres de gracia, el Señor es contigo. Bendita tú eres entre todas las mujeres, y bendito es el fruto de tu vientre, Jesús.
3: Santa María, Madre de Dios, ruega por nosotros pecadores, ahora y en la hora de nuestra muerte. Amén.
2: Dios te salve, María, llena eres de gracia, el Señor es contigo. Bendita tú eres entre todas las mujeres, y bendito es el fruto de tu vientre, Jesús.
3: Santa María, Madre de Dios, ruega por nosotros pecadores, ahora y en la hora de nuestra muerte. Amén.
2: Dios te salve, María, llena eres de gracia, el Señor es contigo. Bendita tú eres entre todas las mujeres, y bendito es el fruto de tu vientre, Jesús.
3: Santa María, Madre de Dios, ruega por nosotros pecadores, ahora y en la hora de nuestra muerte. Amén.
2: Dios te salve, María, llena eres de gracia, el Señor es contigo. Bendita tú eres entre todas las mujeres, y bendito es el fruto de tu vientre, Jesús.
3: Santa María, Madre de Dios, ruega por nosotros pecadores, ahora y en la hora de nuestra muerte. Amén.
2: Dios te salve, María, llena eres de gracia, el Señor es contigo. Bendita tú eres entre todas las mujeres, y bendito es el fruto de tu vientre, Jesús.
3: Santa María, Madre de Dios, ruega por nosotros pecadores, ahora y en la hora de nuestra muerte. Amén.
2: Dios te salve, María, llena eres de gracia, el Señor es contigo. Bendita tú eres entre todas las mujeres, y bendito es el fruto de tu vientre, Jesús.
3: Santa María, Madre de Dios, ruega por nosotros pecadores, ahora y en la hora de nuestra muerte. Amén.
2: Gloria al Padre, al Hijo y al Espíritu Santo.
3: Como era en un principio, ahora y siempre, por los siglos de los siglos. Amén.
0: Oh Jesús mío, perdona nuestros pecados, líbranos del fuego del infierno, lleva al cielo a todas las almas, especialmente a las más necesitadas de tu misericordia. Amén.

0: Cuarto misterio glorioso.
1: La asunción de María Santísima al cielo.
2: Padre nuestro que estás en el cielo, santificado sea tu nombre. Venga a nosotros tu reino. Hágase tu voluntad en la tierra como en el cielo.
0: Danos hoy nuestro pan de cada día. Perdona nuestras ofensas, como también nosotros perdonamos a los que nos ofenden. No nos dejes caer en tentación y líbranos del mal. Amén.
2: Dios te salve María, llena eres de gracia. El Señor es contigo. Bendita tú eres entre todas las mujeres y bendito es el fruto de tu vientre, Jesús.
0: Santa María, Madre de Dios, ruega por nosotros, pecadores, ahora y en la hora de nuestra muerte. Amén.

Santa María, Madre de Dios, ruega por nosotros, pecadores, ahora y en la hora de nuestra muerte. Amén.

Santa María, Madre de Dios, ruega por nosotros pecadores, ahora y en la hora de nuestra muerte. Amén. Dios.

Santa María, Madre de Dios, ruega por nosotros pecadores, ahora y en la hora de nuestra muerte. Amén. Dios.

0: vientre, Jesús.
1: Santa María, Madre de Dios, ruega por nosotros, pecadores, ahora y en la hora de nuestra muerte. Amén.
0: Dios

0: Santa María, Madre de Dios, ruega por nosotros pecadores, ahora y en la hora de nuestra muerte. Amén.
1: Gloria al Padre, al Hijo y al Espíritu Santo.
0: Como era en un principio, ahora y siempre, por los siglos de los siglos. Amén. Oh Jesús mío, perdona nuestros pecados, líbranos del fuego del infierno, lleva al cielo a todas las almas, especialmente a las más necesitadas de tu misericordia.

0: tu reino, hágase tu voluntad en la tierra como en el cielo.
1: Danos hoy nuestro pan de cada día, perdona nuestras ofensas, como también nosotros perdonamos a los que nos ofenden. No nos dejes caer en tentación y líbranos del mal. Amén.
0: Dios te salve María, llena eres de gracia, el Señor es contigo. Bendita tú eres entre todas las mujeres, y bendito es el fruto de tu vientre, Jesús.
1: Santa María, Madre de Dios, ruega por nosotros pecadores, ahora y en la hora de nuestra muerte. Amén.
0: Dios te salve María, llena eres de gracia, el Señor es contigo. Bendita tú eres entre todas las mujeres, y bendito es el fruto de tu vientre, Jesús.

0: eres de gracia, el Señor es contigo. Bendita tú eres entre todas las mujeres, y bendito es el fruto de tu vientre, Jesús.
1: Santa María, Madre de Dios,

0: eres de gracia, el Señor es contigo. Bendita tú eres entre todas las mujeres, y bendito es el fruto de tu vientre, Jesús.
1: Santa María, Madre de Dios, ruega por nosotros pecadores, ahora y en la hora de nuestra muerte. Amén.
0: Dios te salve María, llena eres de gracia, el Señor es contigo. Bendita tú eres entre todas las mujeres, y bendito es el fruto de tu vientre, Jesús.
1: Santa María, Madre de Dios, ruega por nosotros pecadores, ahora y en la hora de nuestra muerte. Amén.
0: Dios te salve María, llena eres de gracia, el Señor es contigo. Bendita tú eres entre todas las mujeres, y bendito es el fruto de tu vientre, Jesús.

0: María, llena eres de gracia, el Señor es contigo. Bendita tú eres entre todas las mujeres, y bendito es el fruto de tu vientre, Jesús.
1: Santa María, Madre de Dios, ruega por nosotros pecadores, ahora y en la hora de nuestra muerte. Amén.
0: Dios te salve María, llena eres de gracia, el Señor es contigo. Bendita tú eres entre todas las mujeres, y bendito es el fruto de tu vientre, Jesús.
1: Santa María, Madre de Dios, ruega por nosotros pecadores, ahora y en la hora de nuestra muerte.

Ven. Oh Jesús mío, perdona nuestros pecados, líbranos del fuego del infierno, lleva al cielo a todas las almas, especialmente a las más necesitadas de tu misericordia. Amén.

0: Padre nuestro, que estás en el cielo, santificado sea tu nombre. Venga a nosotros tu reino. Hágase tu voluntad en la tierra como en el cielo.
1: Danos hoy nuestro pan de cada día. Perdona nuestras ofensas, como también nosotros perdonamos a los que nos ofenden. No nos dejes caer en tentación y líbranos del mal. Amén.
0: El ángel del Señor anunció a María
1: y concibió por obra y gracia del Espíritu Santo.
0: Dios te salve, María, llena eres de gracia, el Señor es contigo. Bendita tú eres entre todas las mujeres, y bendito es el fruto de tu vientre, Jesús.
1: Santa María, Madre de Dios, ruega por nosotros pecadores, ahora y en la hora de nuestra muerte. Amén.
0: He aquí la esclava del Señor.
1: Hágase en mí según tu palabra.
0: Dios te salve, María. Llena eres de gracia, el Señor es contigo. Bendita tú eres entre todas las mujeres, y bendito es el fruto de tu vientre, Jesús.
1: Santa María, Madre de Dios, ruega por nosotros pecadores, ahora y en la hora de nuestra muerte. Amén.
0: Y el Verbo se hizo carne
1: y habitó entre nosotros.
0: Dios te salve, María, llena eres de gracia, el Señor es contigo. Bendita tú eres entre todas las mujeres, y bendito es el fruto de tu vientre, Jesús.
1: Santa María, Madre de Dios, ruega por nosotros pecadores, ahora y en la hora de nuestra muerte. Amén.
0: Gloria al Padre, y al Hijo, y al Espíritu Santo.
1: Como era en un principio, ahora y siempre, por los siglos de los siglos. Amén.
0: Te suplicamos, Señor, que derrames tu gracia en nuestras almas, para que los que, por el anuncio del ángel, hemos conocido la encarnación de tu Hijo Jesucristo, por su pasión y cruz, seamos llevados a la gloria de su resurrección. Por el mismo Jesucristo nuestro Señor. Amén. Dios te salve, Reina y Madre, Madre de Misericordia, vida, dulzura y esperanza nuestra. Dios te salve, a ti llamamos los desterrados hijos de Eva. A ti suspiramos, gimiendo y llorando en este valle de lágrimas. Ea pues, Señora abogada nuestra, vuelve a nosotros esos tus ojos misericordiosos, y después de este destierro, muéstranos a Jesús, fruto bendito de tu vientre. Oh clemente, oh piadosa, oh dulce Virgen María, ruega por nosotros, Santa Madre de Dios, para que seamos dignos de alcanzar las promesas de nuestro Señor Jesucristo. Amén.
1: En el nombre del Padre, y del Hijo, y del Espíritu Santo. Amén.

Confía en el Señor con todo el corazón y no te fíes de tu propia sabiduría. En cualquier cosa que hagas, tenlo presente. Él aplanará tus caminos. Proverbios 3, versículos 5 y 6.

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jornada trae consigo una historia de fe, una vida entregada y un nombre que la Iglesia nos propone hoy, el Santo del Día. Estimados amigos de Radio María, este 24 de mayo, la Iglesia Católica destaca a María Auxiliadora de los Cristianos. La fiesta de María Auxiliadora es una fecha clave para la comunidad salesiana, marcada por misas, procesiones, celebraciones e incluso eventos culturales. Esta festividad conmemora a la Virgen María como protectora de los jóvenes y la familia. El 24 de mayo celebramos a la Virgen María Auxiliadora.

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1: Son las 9 de la noche, 8 de la noche, en las Islas Galápagos.
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2: Un programa para primer año de bachillerato de la asignatura Ciudadanía. Un saludo cordial y un abrazo fraterno a los estudiantes. Al iniciar la clase a distancia, espero que se encuentren bien, con ganas de aprender y trabajar en la unidad 2, que comprende 4 temas de los cuales trataremos el primer contenido, que abarca de la página 26 a la 29, del módulo cuyo tema es igualdad y desigualdad. Cada vez que nos reunimos con los amigos en los barrios, en las ciudadelas y en los centros educativos, nos place conversar de diversos tópicos de nuestras vidas. Hablamos de la igualdad y desigualdad de los seres humanos en la sociedad, y cada uno de nosotros nos cuestionamos: ¿estamos capacitados para defender nuestros derechos y deberes? Todas las personas deben ser respetadas por los gobiernos, autoridades y familia en general. Entonces, debemos conocer las leyes que rigen en nuestro territorio, país, ciudad, comunidad y región. Las constituciones están siempre a nuestro alcance y es necesario que a través de nuestros estudios conozcamos su aplicación en la sociedad. Los principios tienen garantías y oportunidades para que los seres humanos sean respetados en los espacios públicos, políticos y culturales. Y cuando son violados por los gobiernos, se pierde el orden democrático constituido de un país. Por eso es necesario que nosotros mantengamos y defendamos el sistema democrático. La igualdad en la sociedad es una prioridad de las personas que no solo abarcan las responsabilidades gubernamentales, sino que están inmersas en las familias, en la comunidad y en los centros educativos. Las leyes que existen en nuestras sociedades tienen que ser respetadas por todos y ser defendidas a carta cabal. Con la vigencia de ellas se busca que no existan discriminaciones y violencias. Pero existen personas que no respetan las leyes, las igualdades establecidas y se muestran como racistas, acosadoras, xenofóbicas, entre otras manifestaciones. A través de la justicia, la igualdad es un principio normativo como valor supremo de una convivencia ordenada, feliz y civil. Hay personas excluidas que trabajan para garantizar la igualdad de oportunidades. El examinar el respeto a la igualdad demuestra que los seres humanos somos capaces de emplazar a las instituciones públicas a ser honestas. ¿Sabía usted que la igualdad se lo identifica como un derecho humano fundamental? Y los ilustrados manifiestan que se lo asocia con la inclusión social, la libre determinación, la equidad, entre otros derechos. Debemos aceptar a las personas tal como son. No hay que discriminarlos ni ultrajarlos y se debe respetar el marco jurídico establecido por la ciudadanía. En nuestra sociedad, no todos tienen las mismas oportunidades y recursos. La igualdad es un modelo y una base del respeto a las diferencias establecidas por los seres humanos. El Estado debe propender a la ejecución de una política pública para alcanzar un modelo de desarrollo justo y equitativo entre los miembros de una sociedad. Cuando se analiza los índices de pobreza, exclusión y crecimiento económico de un país, nos damos cuenta que existen desigualdades entre los habitantes del mundo. La desigualdad es el desequilibrio en la distribución social, económica y política. ¿Qué deberían hacer los estudiantes frente a esta realidad? ¿Cuáles son las herramientas que utilizarían ustedes para intercambiar experiencias y sugerir a los gobiernos de América Latina para eliminar la desigualdad? Los ciudadanos deberían generar bienestar a través de una distribución equitativa de los recursos económicos y destinar a los sectores más vulnerables. ¿Es un sueño? la falta de acceso a la educación, a la salud, a la recreación, a vivir en armonía en los territorios y la agresión al medio ambiente, nos demuestra que existe la desigualdad. El Papa Francisco escribió y compartió con los habitantes del mundo la carta encíclica Laudato Si sobre el cuidado de la casa común, en la cual nos explica la defensa de nuestra madre tierra. Los seres humanos pensamos que somos los propietarios y dominadores autorizados a despojarla. El daño que lo provocamos a causa del uso irresponsable y del abuso a los bienes establecidos en la naturaleza. ¡Qué desigualdad entre los habitantes! ¿Sabía usted que la igualdad jurídica es la garantía de que el derecho responde por igual a todos los ciudadanos siempre y cuando cumplan con los valores jurídicos por sentido común? Antes de terminar la clase radiofónica, quiero compartir con usted este pensamiento del Papa Francisco. Entre los pobres más abandonados y maltratados está nuestra oprimida y devastada tierra que gime y sufre dolores de parto. Olvidamos que nosotros mismos somos tierra, nuestro propio cuerpo está constituido por los elementos del planeta, su aire es el que nos da el aliento y su agua nos vivifica y restaura. Analice y converse entre sus compañeras y compañeros, luego cada uno de ustedes desarrolle un comentario personal sobre la frase del Papa Francisco y compartan con el tutor y los estudiantes de su aula. Luego de las exposiciones realizadas, intercambien experiencias sobre la igualdad y la participación de los seres humanos en nuestro planeta. Nos volveremos a encontrar en una nueva clase radiofónica.
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2: Un programa para primer año de bachillerato de la asignatura Ciudadanía. Un saludo cordial y un abrazo fraterno a los estudiantes. Al iniciar la clase a distancia, espero que se encuentren bien, con ganas de aprender y trabajar en la unidad 2, que comprende 4 temas de los cuales trataremos el segundo contenido, que abarca de la página 30 a la 33 del módulo cuyo tema es la protección de la vida. Todas las personas tenemos derecho a vivir en armonía. Desde que el ser humano nace, crece y se reproduce, tiene garantizado su vida, un derecho fundamental para su desarrollo personal e intelectual en la sociedad. Ninguna persona puede atentar a la

que viven en una misma comunidad y se les denomina naturaleza humana. El derecho positivo es un conjunto de leyes, normas y disposiciones jurídicas que buscan regular el comportamiento humano dentro de una estructura de justicia. La defensa de la vida es fundamental para garantizar su existencia como un derecho muy valioso que asumen los seres humanos al nacer y vivir en fraternidad. Hay derechos y deberes orientados al incremento y mejoramiento de las condiciones de nuestra vida: salud, educación, alimentación, seguridad, entre otros, los cuales deberán ser respetados por los gobiernos de turno en busca del bienestar de los ciudadanos. Existe el derecho natural que se observa en el día a día de nuestra existencia en la comunidad y el derecho normativo, aquel que se enmarca en los aspectos legales que buscan garantizar la vida y la integridad de cada una de las personas. En el mundo se organizan manifestaciones, se establecen resoluciones y se realizan convenciones para resguardar la vida de las personas como un patrimonio humano. Es por eso que existen legislaciones vigentes en varios países que defienden la vigencia de la vida. ¿Sabía usted que existe un antecedente histórico que narra las desapariciones forzadas de personas en los países en conflicto que participaron en la Segunda Guerra Mundial? Frente a esta realidad devastadora, los organismos internacionales y representantes de varios países se reúnen para buscar la paz y la armonía entre todas las poblaciones mundiales. Nace así la Declaración Universal de los Derechos Humanos, que en su artículo 3 consagra el derecho a la vida. Y en el campo nacional, en nuestra Constitución, en el artículo 45, se establece que los niños, niñas y adolescentes gozarán de los derechos comunes del ser humano, incluidos sus edades. El Estado ecuatoriano reconoce y garantiza la vida, el cuidado y la protección desde la concepción. En el artículo 66 defiende el derecho de la inviolabilidad de la vida y puntualiza que no es legal la pena de muerte en el Ecuador porque atenta a los derechos humanos de la población. La protección de la vida de las personas es una obligación que asume el Estado para garantizar los derechos y también se exponen en las leyes internacionales, como la Convención Americana sobre Derechos Humanos, la cual establece que todo individuo tiene derecho a la vida, a la libertad y a la seguridad de su persona. Los estudiantes deben profundizar las investigaciones sobre los derechos establecidos en las leyes nacionales e internacionales y que reflejan la defensa de la vida, los cuales les garantizarán a ustedes el adquirir nuevos conocimientos sobre la defensa de la vida. La tecnología nos brinda nuevas oportunidades para investigar, leer, compartir, estudiar y adquirir nuevas herramientas para desarrollar con mayor profundidad los trabajos estudiantiles en la casa o en su lugar de trabajo. La defensa de los derechos y las libertades deben garantizar su libre y pleno ejercicio a los seres humanos que están sujetos a su jurisdicción sin discriminación alguna por motivos de raza, color, sexo, idioma, religión, opiniones políticas o de cualquier índole, origen nacional o social, posición económica, nacimiento o condición social. Es un texto que se encuentra en uno de los artículos de la Convención Americana sobre los Derechos Humanos. Usted puede trabajar con sus compañeros y compañeras en la búsqueda de otros textos y artículos que están relacionados con los derechos y la defensa de la vida de las personas. Es importante que usted intercambie las experiencias adquiridas en la investigación antes de la exposición en el aula. Esto fortalecerá los nuevos trabajos estudiantiles. Por ser personas que vivimos en los territorios, comunidades, regiones, países y sociedades del planeta, tenemos el privilegio de mantenernos con vida. Debemos fortalecer los lazos de amistad y de paz entre los seres humanos para defender el derecho natural que nos da una nueva oportunidad para seguir con vida.

0: Ya. Nos volveremos a encontrar en una nueva clase radiofónica para compartir las temáticas de nuestro libro de apoyo. Hasta una nueva oportunidad.
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0: Un programa para primer año de bachillerato de la asignatura Ciudadanía. Un saludo cordial y un abrazo fraterno a los estudiantes al iniciar la clase a distancia. Espero que se encuentren bien, con ganas de aprender y trabajar en la unidad 2, que comprende 4 temas, de los cuales trataremos el tercer contenido, que abarca de la página 34 a la 37 del módulo, cuyo tema es el sufragio universal. Hemos escuchado en nuestra sociedad, especialmente en Ecuador, nosotros fuimos los que elegimos a este gobierno y somos los responsables directos de que nuestro país se encuentre así. Entonces, inmediatamente pensamos en las próximas elecciones y meditamos. ¿Le ha sucedido a usted? Es una realidad de la sociedad ecuatoriana y latinoamericana. Nuestro voto vale oro y es decisivo para que los gobernantes tengan la oportunidad de dirigir una nación. En nuestro país, el sufragio es un derecho y tiene la obligatoriedad de ejercer el voto en las urnas. El Consejo Nacional Electoral es el encargado de convocar a los procesos que se realizan en el Ecuador. Usted puede realizar una investigación sobre el Consejo Nacional Electoral. ¿Cuál es el papel que cumplen los procesos electorales y cuáles son las autoridades ecuatorianas que son elegidas? En algunos países existe el derecho de voto, pero no es una obligación. En otras naciones solo es un derecho de algunas personas y en las dictaduras no existe el derecho de sufragar porque no existen garantías para los ciudadanos. ¿Sabía usted que hay democracias y regímenes totalitarios? Consulte, ¿cuáles son las diferencias que existen? Los ecuatorianos y ecuatorianas deben ejercer el voto porque es la participación directa de los ciudadanos en donde expresan su voluntad de elegir a las personas que ocuparán los cargos públicos. Es el reconocimiento de un derecho adquirido. La historia nos relata sobre las revoluciones que buscaron el derecho ciudadano a través del ejercicio del voto. La Revolución Francesa fue liberal, en donde nos narran que solo tenían derecho a sufragar los hombres de las clases privilegiadas y la burguesía de esa época, 1789-1799. Después de las gestas libertarias, que cambiaron el sistema colonial, se pudo aplicar el voto censitario en las constituciones de los nuevos estados latinoamericanos, pero se prolongaron las desigualdades entre los blancos criollos y las clases sociales que agrupaban a la población. No todo lo que brilla es oro. Por otra parte, los nuevos estados liberales proclamaron el derecho a la participación política solo para los hombres y a través del ejercicio del voto. En la democracia se caracteriza como un derecho el sufragio universal que ejercen todos los ciudadanos mayores de edad. El voto universal en Ecuador fue logrado tras un proceso de transformación republicana. De 1812 a 1830 existió el voto indirecto, hasta que en 1843 se estableció el voto directo para elegir a los senadores. En 1861, aparte de universal, pasó a ser el voto secreto. El artículo 62 de nuestra Constitución establece que el voto o sufragio es un derecho político de carácter universal, igual, directo, secreto y escrutado públicamente. El voto facultativo puede ser ejercido por personas entre 16 y 18 años de edad, mayores de 65 años. migrantes ecuatorianos, personas que trabajan en las fuerzas de seguridad ciudadana y personas con algún tipo de discapacidad. Las personas extranjeras residentes con más de 5 años en el país pueden ejercer el derecho al voto. En la democracia ecuatoriana se resalta la igualdad del voto como uno de los principios consagrados y su cumplimiento íntegro le corresponde a la función electoral que consagra los derechos políticos y de participación. Los órganos de la función electoral son el Consejo Nacional Electoral y el Tribunal Contencioso Electoral. La participación igualitaria se interpreta como un derecho de las mujeres y los hombres a mantener las características de universalidad e igualdad del sufragio, es decir, por paridad. ¿Sabía usted que el sufragio igualitario e inclusivo es el voto en el hogar que realizan las personas de la tercera edad y con discapacidad? En nuestro país, el derecho al sufragio ha sido extendido de forma facultativa a los adolescentes de entre 16 y 18 años de edad, a los extranjeros con 5 años de residencia en el país y a efectivos de las Fuerzas Armadas. Es necesario recordarles a los estudiantes sobre algunos conceptos. Por ejemplo, el voto censitario, que es ejercido por personas incluidas en un censo restringido. Consulte usted los conceptos de voto facultativo, directo e indirecto. Trabaje en grupo con sus compañeros y compañeras para ampliar sus conocimientos en ciudadanía. Nos volveremos a encontrar en una nueva clase radiofónica.
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0: Un programa para primer año de bachillerato de la asignatura Ciudadanía. Un saludo cordial y un abrazo fraterno a los estudiantes al iniciar la clase a distancia. Espero que se encuentren bien, con ganas de aprender y trabajar en la unidad 2, que comprende 4 temas, de los cuales trataremos el 4 contenido, que abarca de la página 38 a la 43 del módulo cuyo tema es la participación igualitaria. Quienes habitamos en el universo sabemos que existen en el mundo los procesos electorales que eligen a presidentes, vicepresidentes, alcaldes, asambleístas y demás autoridades de un país. Las personas tenemos la posibilidad de depositar nuestro voto en las urnas y elegir. Como un preámbulo, quiero compartirles una parte del artículo 61 de la Constitución de Ecuador. Las ecuatorianas y ecuatorianos gozan de los siguientes derechos: elegir y ser elegidos, participar en los asuntos de interés público, presentar proyectos de iniciativa popular normativa, revocar el mandato que hayan conferido a las autoridades de elección popular, entre otros. Todos los estudiantes deben interesarse y conocer las leyes establecidas en nuestro país. Les cuento que la igualdad natural implica que los derechos y deberes no solo deben estar reconocidos por la ley, sino que forman parte de la naturaleza humana. Este concepto fue sostenido por los filósofos, juristas y líderes políticos. En 1948, la Organización de las Naciones Unidas elaboró el documento internacional de la Declaración Universal de los Derechos Humanos con carácter obligatorio, dirigido a los países miembros, y en uno de sus artículos se refleja la igualdad que permite ejercer el derecho al voto. En las revoluciones de América Latina se desarrollaron modelos políticos liberales, pero a pesar del avance en el concepto de igualdad en el Estado colonial, se limitó la participación política de varios grupos sociales, en donde se excluían a las mujeres y a las personas esclavizadas. Solo podían ejercer su voto los hombres propietarios. Uno de los logros alcanzados en Ecuador fue la abolición de la esclavitud en 1852 en la ciudad de Esmeraldas por el presidente José María Urbina, mediante el decreto de manumisión, un logro para las personas esclavizadas que comenzaron a participar como ciudadanas en el ejercicio de la soberanía a través del sufragio. Usted debe leer completamente el artículo 56 del Código de la Democracia, en donde se establece que los afroecuatorianos están plenamente integrados al derecho del voto. Otro logro de las mujeres en el siglo XIX fue el reconocimiento mayoritario de sus derechos a votar, el participar en la política y acceder al sufragio. La historia de la humanidad nos cuenta que el primer país que reconoció y mantuvo el derecho de las mujeres a la participación en la política fue Nueva Zelanda, en 1893. En nuestro país, de 1897 a 1906, se eliminó el enunciado de prohibición del voto a las mujeres, pero fue Matilde Hidalgo de Procel, médica y escritora ecuatoriana, quien materializó y demandó públicamente su derecho y pudo sufragar. El mejor precedente para que la Constitución de 1929 ampare los derechos de las mujeres. Matilde Hidalgo fue candidata a diputada y el pueblo la reconoció en las elecciones de 1941 como diputada de la República. Pero ¿usted sabía que existen grupos excluidos en los países del mundo y que sufren discriminaciones? Es hora que como estudiante investigue la historia de la ciudadanía y redacte algunas conclusiones. La historia de la humanidad nos relata que existen grupos humanos que comparten características étnicas, culturales, religiosas, de género y que han padecido manifestaciones de discriminación o limitación en el ejercicio de sus derechos en la sociedad. A inicios de la República el voto era censitario. Usted ya los estudió anteriormente en la clase radiofónica. Se acuerda que el ejercicio del voto solo estaba permitido a los hombres mayores de 21 años que sabían leer y escribir. En la actualidad, la Constitución ecuatoriana en el artículo 62 nos recuerda: las personas en goce de derechos políticos tienen derecho al voto universal, igual, directo, secreto y escrutado públicamente de conformidad con las siguientes disposiciones. Primero, el voto será obligatorio para las personas mayores de 18 años. Ejercerán su derecho al voto las personas privadas de libertad sin sentencia condenatoria ejecutoriada. Segundo, el voto será facultativo para las personas entre 16 y 18 años de edad, las mayores de 65 años, las ecuatorianas y ecuatorianos que habitan en el exterior, los integrantes de las Fuerzas Armadas y Policía Nacional y las personas con discapacidad. Hay un nuevo reto para los estudiantes de IFEYAL: hacer una lectura comprensiva y analizar en grupos la Constitución vigente de Ecuador. Esto les aportará para profundizar sus conocimientos como ecuatoriana y ecuatoriano. Nos volveremos a encontrar en una nueva clase radiofónica. Hasta la próxima vez.
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2: Reciban un saludo muy especial, estimadas y estimados estudiantes de primer año de bachillerato de la asignatura de Historia. Bienvenidos a esta clase, deseando que todos se encuentren muy bien y que este espacio de aprendizaje lo integremos a nuestra vida. En la cuarta unidad sobre Grecia y Roma abordaremos cuatro temas. Empezamos con el primer tema, la cultura griega, que está en las páginas 66 y 67. Qué gusto estar con ustedes. Iniciamos. Hoy conversaremos sobre la cultura griega. Hablar de igualdad hoy no es lo mismo que hace cientos de años. En la democracia ateniense, aunque todos los ciudadanos podían participar en política, se referían a los varones nacidos en Atenas. Hoy, el concepto de igualdad es más amplio. ¿Creen que existen decisiones políticas en las que no participan los ciudadanos? Atentos. La antigua Grecia surgió de dos civilizaciones ricas y prósperas. La civilización cretense, que nace en la isla de Creta, en el Mediterráneo. La otra civilización era la micénica, un pueblo procedente de la actual Ucrania. Pertenecen a la península del Peloponeso. Estas poblaciones ya estaban organizadas como ciudades de estado independientes, llamadas polis. Cada una tenía su gobierno, leyes, ejército y moneda propios. La que más influyó fue Atenas, con su desarrollo económico y cultural, donde nace la democracia y la filosofía. Esta democracia ateniense, que decía ser el gobierno del pueblo, tenía sus oligarquías y tiranías propias de la época, con unos conceptos de ciudadanía e igualdad muy limitados. El principio de igualdad era solo por y para ciudadanos atenienses varones, padres e hijos. Los excluidos de la ciudadanía y participación política eran los esclavos, extranjeros y mujeres. El legado cultural y científico de la antigua Grecia a la cultura occidental es la racionalidad. Entre ellos encontramos a la filosofía. Los pensadores griegos daban explicaciones racionales en los grandes enigmas de la naturaleza y de la vida. Los más conocidos fueron Pitágoras, Sócrates, Platón y Aristóteles. En la ciencia y tecnología, el mayor esplendor lo tenía Alejandría en Egipto. Bajo dominio griego, entre unos 3 siglos antes de Cristo. Lo que ha permanecido es el teorema de Pitágoras, los principios de la geometría actual, el tornillo de Arquímedes, el descubrimiento de la redondez de la Tierra y estudios primarios de biología de la historia. La arquitectura de los griegos era arte expresando las proporciones, la armonía y el equilibrio. Dentro del arte griego están todos los géneros literarios que hoy conocemos como la épica y la lírica. Los grandes poetas fueron Homero y Hesíodo, así como los géneros teatrales, tragedia y comedia. La influencia de Grecia fue a pesar de la caída de Atenas y de la decadencia de la civilización griega, luego de la muerte de Alejandro Magno en el 323 a.C., duran hasta nuestros tiempos. En su momento Roma, cuando se expandió en el siglo II a.C., y llegó a las colonias griegas, tomaron elementos de la religión griega y adoptaron los nombres a sus dioses. Fusionaron la estética en la arquitectura. En política asumieron las formas políticas e ideas de Estado, igualdad y libertad. El Imperio Bizancio, llamado como Constantinopla en el año 330, era una ciudad de cultura griega y capital del Imperio Romano de Oriente. Se dio la cultura helena al mundo occidental cuando invadieron los turcos en 1453. Los sabios llevaron los conocimientos de los griegos antiguos a Occidente y se dio el Renacimiento. El legado para Occidente es la democracia, la racionalidad en la toma de decisiones en los estados modernos, la actividad política y concepto de ciudadanía como esencia de la civilización. En esta lección estudiamos la cultura griega. Uno de los legados es la democracia. Los antiguos griegos creen que la democracia no es solo un sistema de gobierno donde el poder asume el pueblo, sino un estado opuesto a tiranías, oligarquías y aristocracias. A continuación planteo dos actividades. Una, ¿cuáles son las limitaciones de la democracia griega? Y dos, ¿cuáles son las características de las ciudades de Estado en la antigua Grecia? Esperamos que esta lección haya contribuido a su formación. Hasta pronto.
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2: Reciban un saludo muy especial, estimadas y estimados estudiantes de primer año de bachillerato de la asignatura de Historia. Bienvenidos a esta clase, deseando que todos se encuentren muy bien y que este espacio de aprendizaje lo integremos a nuestra vida. En la cuarta unidad sobre Grecia y Roma abordaremos cuatro temas. Empezamos con el segundo tema, las mujeres griegas, que está en la página 70 y 71. Un gusto de estar con ustedes. Iniciamos. Hoy conversaremos sobre las mujeres griegas. La historia de las civilizaciones deja de lado la historia de las mujeres, valga la redundancia. Esto no es porque no haya mujeres valiosas en la historia, sino porque se da más importancia a los roles masculinos. En todos los períodos de la historia, lo que sucedió fue posible con el aporte femenino. ¿Qué roles desempeñan las mujeres, que sin ellas no hubiera desarrollo de civilizaciones? La situación de las mujeres en la antigua Grecia estaban impedidas legalmente respecto al hombre. Eso limitaba sus roles en la vida pública. Había diferencias entre una polis y otra. Las mujeres atenienses sin derechos políticos ni jurídicos. Su papel era de madre y esposa. Aquellas mujeres de familia adinerada cuidaban el buen funcionamiento del hogar y en la vida pública participaban únicamente en cultos religiosos. Las mujeres de familias de economía media colaboraban vendiendo frutos y especias. Las mujeres esclavas servían en la casa de los ciudadanos. En cambio, las mujeres espartanas tenían más libertad y autonomía. Se dedicaban al comercio y a las artes. Pero el principal deber de la mujer en Esparta era engendrar hijos sanos y fuertes. No tenían derecho a participar en política ni en las reuniones de los varones. Las niñas aprendían educación elemental, valores cívicos, iniciación en los coros y rituales. Hacían deporte al aire libre, como carreras, lanzamiento de disco, jabalina y lucha. Vamos a revisar algunas mujeres griegas destacadas. A pesar de ser excluidas por la sociedad en las actividades políticas, económicas e intelectuales, muchas de ellas fueron personas influyentes, ejemplos en la contemporaneidad. Empecemos con Diotima de Mantinea en el siglo V a.C. Era filósofa y sacerdotisa, maestra de Sócrates. Conceptualizó la noción de amor de los diálogos de Platón. En el diálogo El Banquete, Sócrates la describe y dice: es una gran sacerdotisa del templo de Apolo. Teano de Crotona del siglo 6 a.C. Fue discípula de Pitágoras y luego profesora en la escuela pitagórica. Teano se casó con Pitágoras. Cuando él murió, ella dirigió la escuela. Hipatia de Alejandría, entre los años 355 y 416, destaca como las primeras mujeres matemáticas de la historia de la humanidad. Dirigió la escuela platónica de Alejandría en el año 400. Dictó clases de matemáticas y filosofía. Mejoró el diseño de los astrolabios e inventó un densímetro. Ella practicaba el paganismo. Por ello, un grupo de fanáticos cristianos la golpearon y arrastraron por la ciudad. La descuartizaron e incineraron su cuerpo. Aspasia de Mileto, en los años 470 al 400 a.C. Ella fue la mujer más famosa de la antigüedad. Fue esposa, consejera personal y colaboradora permanente del gobierno de Pericles. Platón llegó a conocerla y aseguró que ella escribía los discursos de su esposo. Safo de Lesbos, en el 650 hasta el 580 a.C., quien por motivos políticos la exiliaron en la isla de Lesbos, donde preparaba a las jóvenes para el matrimonio. Después formó la casa de las servidoras de las musas, donde sus discípulas aprendían a recitar poesía, cantar, confeccionar coronas, colgantes de flores y mucho más. En esta lección estudiamos a la mujer griega. Muchos de los aspectos de su vida social se destacaron y se entretejen en la vida de la sociedad actual. A continuación les planteo dos actividades. Una, ¿cuáles fueron las limitantes que tuvieron en su sociedad por ser mujeres? Y dos, ¿quién perfeccionó el astrolabios y para qué sirve? Esperamos que esta lección haya contribuido en su formación. Hasta pronto.
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2: Reciban un saludo muy especial, estimadas y estimados estudiantes del primer año de bachillerato de la asignatura de Historia. Bienvenidos a esta clase y que este espacio de aprendizaje lo integremos en nuestra vida. En la cuarta unidad sobre Grecia y Roma abordaremos cuatro temas. Continuamos con el tercer tema, el Imperio Romano, que está en las páginas 74 y 75. Un gusto estar con ustedes. Iniciamos. Hoy conversaremos sobre el Imperio Romano. Todos los poblados tienen problemas y necesidades de recolección de basura, servicio de agua potable y eliminación de aguas servidas, vialidad para el comercio y tránsito de personas, ¿verdad? Roma antiguamente ya resolvió estas situaciones con los avances técnicos que se utilizan hasta hoy en día. Vamos a conocer cuáles fueron esos avances de este gran imperio romano. El Imperio Romano se asentó en unas hermosas colinas, las que estuvieron habitadas 11 siglos antes de Cristo, por los latinos y etruscos. Es muy importante decir que la ciudad de Roma nace de la unión de varias aldeas que permanecían a lo largo del río Tíber. La monarquía era el tipo de gobierno aplicado por los etruscos, pero hacia el siglo VI a.C. hubo una sublevación de los nobles latinos y empezó otra forma de gobierno, la República, en el año 509 a.C. Roma inicia la expansión de su imperio con la conquista de la península itálica, luego de dominar a Cartago en las guerras púnicas entre los años 264 y 46 a.C., sometió a enormes territorios del Mediterráneo. La motivación para su expansión era encontrar riquezas, anticiparse al dominio comercial y protegerse ante sus enemigos. Además, era lucrativo enrolarse en el ejército en conquista de más territorios. Los campos fueron abandonados, muchos de los romanos plebeyos empobrecieron, y por eso se dio una rebelión popular. Esta situación obligó al Senado a dar poder a ciertos jefes militares que se enfrentaron contra el pueblo para controlarlo. Ya en el año 48 a.C., Julio César tomó el poder absoluto y desafió al Senado. Después de su asesinato, le sucedió en el trono su sobrino Octavio, quien fue reconocido como un personaje sagrado. Esto le permitió gobernar como emperador por encima del Senado y las instituciones de la República. La cultura romana evolucionó con la expansión del imperio, a más de lograr dominio militar, político y económico. Generó su influencia en todo el mundo mediterráneo y posteriormente a América a través de España. Tenemos algunas de las principales influencias de Roma en el mundo occidental que vivimos. En la arquitectura, en arquitectura, urbanismo e ingeniería. Se puede encontrar basílicas, arcos triunfales, anfiteatros, termas, acueductos, calzadas, templos, el trazado en cuadrícula de los urbanismos, la distribución de los espacios dentro de las casas. Respecto al derecho, la recopilación de las leyes hechas por el emperador Justiniano en el siglo VI, lo que dio origen al cuerpo legal, que ahora se lo conoce como derecho romano, principios donde se fundamenta el derecho actual en casi todo el mundo. Los idiomas tuvieron sus influencias en las llamadas lenguas romances, románticas o neolatinas, como el francés, gallego, catalán, castellano, portugués e italiano, entre otras. Todas provienen del latín, dialecto original de la antigua Roma. Muchas palabras de esos idiomas descienden del latín. En las costumbres se puede observar los banquetes, convites, tabernas y talleres artesanales. La situación de las mujeres en la antigua Roma, sean patricias o plebeyas, no tenían igualdad de derechos ante los hombres. Eran dependientes de ellos, bien del padre o del marido. Sus roles sociales y familiares podían variar en relación a las clases sociales a las que pertenecían. Las patricias se dedicaban a cuidar y organizar la familia, no tenían derecho a participar en política y únicamente en la vida religiosa. Como eran de familias adineradas, podían acceder a la misma educación que los varones hasta los 12 años. Si se casaban, podían influir en política, siempre por medio de su esposo. Las plebeyas no tenían derecho a participar ni en política ni en ceremonias religiosas. Por medio de la presión social, adquirieron algunos derechos de las patricias. Las esclavizadas no tenían derechos, no se podían casar, aunque sí podían tener como pareja a un hombre esclavizado. Entre las esclavas escogían a las nodrizas, que se encargaban de criar a los hijos de los dueños de casa. En esta lección estudiamos el Imperio Romano. Cómo nace el pueblo de Roma, la expansión de su territorio y el cambio de la forma de gobierno en Roma, los cambios culturales que hasta ahora subsisten en nuestras sociedades. A continuación les planteo dos actividades. Una, ¿de qué manera fue el cambio de gobierno que sufrió Roma tras la muerte de Julio César? Y dos, ¿cuáles son los cambios culturales que subsisten hasta hoy desde la antigua Roma? Esperamos que esta lección haya contribuido en su formación. Hasta pronto.
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2: Reciba un especial saludo, estimadas y estimados estudiantes de primer año de bachillerato de la asignatura de Historia. Bienvenidos a esta clase. Espero que se encuentren muy bien y que este espacio de aprendizaje lo integremos en nuestra vida. En la cuarta unidad sobre Grecia y Roma abordaremos cuatro temas. Continuamos con el cuarto tema, la decadencia del Imperio Romano, que está en las páginas 78 y 79. Un gusto estar con ustedes. Iniciamos. Hoy conversaremos sobre la decadencia del Imperio Romano. Todas las sociedades tienen influencia cultural extranjera. Disputas entre sus líderes políticos llegan a las crisis económicas y al descontento social, lo que lleva a la caída de grandes imperios, en este caso el romano. ¿Por qué los estados pequeños mantienen el orden con facilidad, mientras que los imperios no? Entre las causas de la caída del Imperio Romano pueden ser geográficas, ya que por las numerosas conquistas y la extensión territorial, el ejército procura defender las fronteras del imperio, una tarea muy difícil, ya que los pueblos germánicos, denominados bárbaros por los romanos, atacaron muchas veces la frontera del imperio en el norte de Europa, al igual que los persas en el lado oriental del imperio. En las causas políticas, estas guerras forzaron al imperio a tener un ejército poderoso, lo que debilitó la figura del emperador. Luego, los generales apoyados en su tropa ponían y deponían a emperadores. Las causas económicas podrían ser la débil seguridad en las fronteras y territorios del imperio, que estimuló la disminución del comercio, las mercancías no llegaban a su destino, las urbes entraron en un proceso de ruralización. En cambio, para mantener al ejército y sus gastos para las guerras en las fronteras, se aumentaron impuestos, en el campo por la inseguridad abandonaron sus pequeñas propiedades y los latifundios ya no cultivaban por falta de mano de obra esclava. Así se redujo la producción y subieron los precios de los productos agrícolas. Esta subida de impuestos y de los precios empobreció a la población, provocando rebeliones sociales. Los esclavos y campesinos pobres atacaban las grandes propiedades. Las deudas enormes del imperio para pagar al ejército consiguieron que las tropas saquearan las provincias donde estaban asentadas. Las diferencias entre la parte oriental y occidental del imperio eran abismales durante los siglos III y IV. El emperador Teodosio creyó que era más fácil gobernarlo si se dividía en dos al territorio, y así lo hizo en el año 395, la parte oriental y la occidental. Esto generó una crisis en la parte occidental del imperio. Esta fragilidad política permitió que las invasiones de los pueblos bárbaros, especialmente los germánicos, dominaran estas tierras. En el siglo V se estableció los nuevos reinos germánicos. Aquí es la línea de cambio de época. Acaba la antigüedad y empieza la Edad Media. Ahora es cuando surge y se expande el cristianismo, el cual aparece donde ahora es Israel en el siglo I después de Cristo, en el territorio de Judea, que pertenecía a los romanos en ese entonces. Esta religión se basa en la vida de Jesús de Nazaret, un judío que enseñaba el perdón, la virtud de los pobres, la libertad, la igualdad social, la creencia en un Dios y la esperanza de una vida eterna. Los romanos lo condenaron a muerte porque iba contra la religión judía y el poder romano. Sus discípulos, Pedro y Pablo, difundieron la religión en el Mediterráneo y crearon comunidades religiosas cristianas. Los romanos los persiguieron y los mataron porque predicaban contra la esclavitud. Hacia el año 313, el emperador Constantino decretó la legalidad del cristianismo, y en el año 380, el emperador Teodosio lo convirtió en religión oficial del imperio. En ese momento, los obispos, líderes de la iglesia, influían en todo el imperio y sirvieron como agentes de orden y cohesión política. En esta lección estudiamos la decadencia del Imperio Romano, cómo se destruyó este imperio, su expansión territorial devino en caos y colapso interno y externo. El poder romano empieza a gobernar con la religión cristiana. A continuación les planteo dos actividades. Una, ¿qué provoca la caída del Imperio Romano? Y dos, ¿qué gobernante y cuál fue el edicto con el que se reconoce al cristianismo como religión en Roma? Esperamos que esta lección haya contribuido a su formación. Hasta pronto.
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1: Son las 10 de la noche, 9 de la noche, en las Islas Galápagos.
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2: Al terminar esta jornada, nos ponemos en las manos de Dios y le damos gracias por todo lo vivido. En su misericordia descansamos, confiándole nuestra noche y nuestro corazón. Oremos.
3: En el nombre del Padre, y del Hijo, y del Espíritu Santo. Amén.
2: Señor amado, la noche llega con su manto de silencio, y en esta calma mi alma se recoge ante ti. Gracias por este día que me has regalado, por cada hora vivida, por los momentos de alegría y también por los desafíos.
3: Te alabo porque has estado conmigo, aunque muchas veces no lo noté, en las pequeñas victorias, en las pruebas, en el cansancio y en las sonrisas. Ahí estabas tú, sosteniéndome con tu fidelidad.
2: Quiero hacer silencio y poner en tus manos todo lo que he vivido hoy. Te entrego mis aciertos y mis errores, mis palabras y mis silencios, mis encuentros y mis ausencias. Perdóname si herí a alguien, si no supe escuchar, si me dejé llevar por el orgullo o la impaciencia.
3: Lava mi corazón con tu misericordia y dame un descanso reparador. Sana mis heridas, renueva mis fuerzas, tranquiliza mis pensamientos. Quiero descansar no solo en mi cama, sino en tu paz.
2: Cuida a los que amo, Señor. Acompaña al que sufre, consuela al que está solo, alivia al enfermo y regálale tu luz a quien ha partido de este mundo. Que esta noche sea bendita para todos.
3: Si esta fuera mi última noche, que me encuentres con el corazón dispuesto y confiado en tu abrazo eterno. Y si me das un nuevo amanecer, que lo viva para ti, con renovada entrega y fe.
2: Gracias, Jesús, por ser mi descanso. Gracias, Espíritu Santo, por habitar en mí. Gracias, María, por acompañarme en mi descanso.
3: Amén. Padre nuestro, que estás en el cielo, santificado sea tu nombre. Venga a nosotros tu reino. Hágase tu voluntad en la tierra como en el cielo.
2: Danos hoy nuestro pan de cada día. Perdona nuestras ofensas, como también nosotros perdonamos a los que nos ofenden. No nos dejes caer en la tentación y líbranos del mal. Amén.
3: Dios te salve, María. Llena eres de gracia. El Señor es contigo. Bendita tú eres entre todas las mujeres y bendito es el fruto de tu vientre, Jesús.
2: Santa María, Madre de Dios, ruega por nosotros pecadores, ahora y en la hora de nuestra muerte. Amén.
3: Gloria al Padre, y al Hijo, y al Espíritu Santo.
2: Como era en el principio, ahora y siempre, por los siglos de los siglos. Amén.

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0: Dios mío, ven en mi auxilio.
1: Señor, date prisa en socorrerme.
0: Gloria al Padre, y al Hijo, y al Espíritu Santo.
1: Como era en el principio, ahora y siempre, por los siglos de los siglos. Amén. Aleluya.
0: Hermanos, habiendo llegado al final de esta jornada que Dios nos ha concedido, reconozcamos sinceramente nuestros pecados.
1: Yo confieso ante Dios Todopoderoso y ante vosotros, hermanos, que he pecado mucho de pensamiento, palabra, obra y omisión, por mi gran culpa.
0: Por eso ruego a Santa María, siempre Virgen, a los ángeles, a los santos y a ustedes, hermanos, que intercedan por mí ante Dios nuestro Señor. El Señor Todopoderoso tenga misericordia de nosotros, perdone nuestros pecados y nos lleve a la vida eterna.
1: Amén.
0: El corazón se dilata sin noche en tu santo cuerpo, oh morada iluminada, mansión de todo consuelo.
1: Por tu muerte sin pecado, por tu descanso y tu premio, en ti Jesús, confiamos y te miramos sin miedo.
0: Como vigilia de amor te ofrecemos nuestro sueño, tú que eres el paraíso, danos un puesto en tu reino. Amén. Aleluya, aleluya, aleluya.
1: Salmo 90. Tú que habitas al amparo del Altísimo, que vives a la sombra del Omnipotente, di al Señor, refugio mío, alcázar mío, Dios mío, confío en ti.
0: Él te librará de la red del cazador, de la peste funesta, te cubrirá con sus plumas, bajo sus alas te refugiarás, su brazo es escudo y armadura.
1: No temerás el espanto nocturno, ni la flecha que vuela de día, ni la peste que se desliza en las tinieblas, ni la epidemia que devasta a mediodía.
0: Caerán a tu izquierda 1,000, 10,000 a tu derecha, a ti no te alcanzará.
1: Tan solo abre tus ojos y verás la paga de los malvados, porque hiciste del Señor tu refugio, tomaste al Altísimo por defensa.
0: No se te acercará la desgracia, ni la plaga llegará hasta tu tienda, porque a sus ángeles ha dado órdenes para que te guarden en tus caminos.
1: Te llevarán en sus palmas, para que tu pie no tropiece en la piedra. Caminarás sobre áspides y víboras, pisotearás leones y dragones.
0: Se puso un

0: Lectura breve. Verán el rostro del Señor y tendrán su nombre en la frente, y no habrá más noche, y no necesitarán luz de lámpara ni de sol, porque el Señor Dios alumbrará sobre ellos y reinarán por los siglos de los siglos.
1: En tus manos, Señor, encomiendo mi espíritu. Aleluya, aleluya.
0: En tus manos, Señor, encomiendo mi espíritu. Aleluya, aleluya.
1: Tú, el Dios leal, nos librarás.
0: Aleluya, aleluya.
1: Gloria al Padre, y al Hijo, y al Espíritu Santo.
0: En tus manos, Señor, encomiendo mi espíritu. Aleluya, aleluya. Sálvanos, Señor, despiertos. Protégenos mientras dormimos, para que velemos con Cristo y descansemos en paz. Aleluya.
1: Cántico de Simeón. Ahora, Señor, según tu promesa, puedes dejar a tu siervo irse en paz.
0: Porque mis ojos han visto a tu Salvador, a quien has presentado ante todos los pueblos.
1: Luz para alumbrar a las naciones y gloria de tu pueblo Israel.
0: Gloria al Padre, y al Hijo, y al Espíritu Santo.
1: Como era en el principio, ahora y siempre, por los siglos de los siglos. Amén.
0: Sálvanos, Señor, despiertos,
1: protégenos mientras dormimos, para que velemos con Cristo y descansemos en paz.
0: Aleluya. Oremos. Humildemente te pedimos, Señor, que después de haber celebrado en este día los misterios de la resurrección de tu Hijo, sin temor alguno descansemos en tu paz y mañana nos levantemos alegres para cantar nuevamente tus alabanzas. Por Cristo nuestro Señor.
1: Amén.
0: El Señor Todopoderoso nos conceda una noche tranquila y una santa muerte.
1: Amén.
0: Reina del cielo, alégrate, aleluya, porque Cristo, a quien llevaste en tu seno, aleluya, ha resucitado según su palabra, aleluya. Ruega al Señor por nosotros. Aleluya.

Confía en el Señor con todo el corazón y no te fíes de tu propia sabiduría. En cualquier cosa que hagas, tenlo presente. Él aplanará tus caminos. Proverbios 3, versículos 5 y 6.

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1: Hola, mujeres de fe. Qué gusto estar con ustedes otra vez para seguir meditando sobre la fe vivencial. Esa fe que debemos vivirla cada día, anteponerla ante todas las circunstancias que se nos presenten. Saber que Dios existe, esa es la fe que nos debe mover cada día. Para conectarte con Dios, obligadamente necesitas fe, porque sin fe es imposible agradarle. La fe es la certeza de lo que no se ve y la convicción de lo que se espera. ¿Eres una persona creativa? ¿Tienes imaginación? Entonces puedes tener fe. Fe es llamar a las cosas que no son como si ya fueran y creer con firmeza que el anhelo de tu corazón viene hacia ti. Sin fe no es posible agradar a Dios porque necesitas convicción de que Él existe para hablarle y buscarlo. La fe no es un sentimiento, es una decisión. Tú decides tenerla y aumentarla. ¿Cómo? Cierra los párpados. Piensa en el mundo espiritual invisible para los ojos físicos y dibújalo con el corazón. Imagina, visualiza, decide ver con los ojos de la fe y aférrate a esa visión. No temas, cree solamente. Nunca olvides el axioma número uno. Para conectarte con Dios necesitas fe. Mediante la fe puedes acercarte a Dios y recibir sus bendiciones. Solo la fe apasionada mueve montañas. ¿Has comprendido que Dios existe y que solo puedes tener contacto con Él mediante la fe? Pero si deseas ver milagros, debes profundizar hasta otro nivel. Ejemplo, al asistir a un partido de fútbol, puedes tener experiencias diferentes. Primer nivel, estás en las tribunas con una actitud de juicio, analizando el desempeño del árbitro y los jugadores. Te reúnes con tus amigos, después y emites opiniones severas. Tu vivencia es de testigo crítico. Segundo nivel, formas parte de la barra, de uno de los equipos, vas uniformado, del mismo color y apoyas ruidosamente a los tuyos. Al final logras una vivencia más intensa porque eres un seguidor entusiasta. Tercer nivel. Eres uno de los futbolistas y juegas en la cancha durante los 90 minutos. En este supuesto, tu experiencia es de entrega y pasión máxima porque eres un actor vivencial. En el tema de la fe existen los mismos niveles. Hay quienes creen de forma superficial por tradición. Otros usan uniformes o distintivos para involucrarse a medias. Solo unos cuantos profundizan y se vuelven actores vivenciales. Deja de ser el vanidoso, que solo se sienta a buscar errores y critica a los apasionados. Esa es la posición más fácil y perezosa. Da el salto y confía de verdad. No tengas miedo a entregarte a Dios con pasión. Ponte en su presencia y habla. Dile cuánto lo necesitas. Dirígete a Él como lo harías con un padre amoroso. Llámalo papá. La amistad con la gente se cultiva. Requiere de convivencia cercana. La amistad con Dios es igual. No es posible fortalecerla si no estás a solas con Él un rato cada día. Búscalo en un lugar privado todas las mañanas. También tome en cuenta que la fe es como un leño en la hoguera que se mantiene encendido gracias al calor de las llamas producidas por más leños ardientes alrededor. Por eso, busca un grupo de gente loca por Dios para que te contagien de su fuego. Tus adversarios se han multiplicado y muchos se levantan en tu contra. pero si decides tener una fe apasionada, verás verdaderos milagros. Dios será escudo alrededor de ti y de los que amas. Él te sustentará y levantará tu cabeza. Nunca olvides la regla número 3. Para vivir una vida de milagros, usa una fe apasionada. ¡Qué hermoso! ¿Cómo nos describe la fe vivencial Carlos Cuauhtémoc Sánchez? Amiga, debemos ser apasionadas en todo lo que se trata de Dios, en creerle, en seguirle y en buscarle. Pasa tiempo con el amor de los amores y llénate de su amor. Pasa tiempo con el que solo te dará ternura y cariño y te dará fuerzas para vivir cada día tu propia fe y convertirla en una realidad. ¿Quieres ver milagros? Apasiónate por Dios. Bendiciones.

Este es mi cuerpo, y que será entregado por vosotros. Haced esto en conmemoración mía.

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1: Son las 11 de la noche, 10 de la noche, en las Islas Galápagos.
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Bienvenidos a todos los radioescuchas de Radio María, la emisora más escuchada en el mundo entero. El día de hoy estamos tocando el tema de dones, frutos y carismas del Espíritu Santo. Y ustedes se han preguntado, ¿cuáles son los dones? ¿Cuál es la diferencia entre lo uno y lo otro? Y bueno, yo no conozco mucho ese tema y a mí me gustaría saber más. Pues mis queridos hermanos, desde la venida del Espíritu Santo sobre los apóstoles en Pentecostés, son conscientes de los dones con lo que asiste al creyente la tercera Trinidad. Asimismo, la tercera Trinidad. Entonces, mis queridos hermanos, el Catecismo de la Iglesia Católica en el numeral 1830 explica, muy claramente explica, la vida moral de los cristianos, que está sostenida por los dones del Espíritu Santo. Estos son las disposiciones permanentes que hace el hombre dócil para seguir los impulsos del Espíritu Santo. ¡Ay, hermanos, qué hermoso esto! Bueno, descubramos entonces cuáles son y en qué consiste estos dones. Bueno, sabiduría es el don de entender lo que favorece y lo que perjudica el proyecto de Dios. Tan sencillo como esto. Es el don de entender lo que favorece y lo que perjudica el proyecto de Dios. Él nos fortalece, mis queridos hermanos, nuestra caridad y nos prepara para una visión plena de Dios. El mismo Jesús nos dijo, más cuando os entreguen, no os preocupéis de cómo o qué vais a hablar. Lo que tengáis que hablar se os comunicará en aquel momento. Porque no seréis vosotros los que hablaréis, sino el Espíritu de vuestro Padre el que hablará en vosotros. Esto es Mateos 10, 19, 20. La verdadera sabiduría trae el gusto de Dios y su palabra. Eso es muy, tenemos que tenerlo muy, muy claro eso, mis queridos hermanos. El otro don que podemos ver, ya dijimos que es la sabiduría, el otro don es el entendimiento, es el don divino que nos ilumina para aceptar las verdades reveladas por Dios. Mediante este don, el Espíritu Santo nos permite escrutar allí las profundidades de Dios, comunicando a nuestro corazón una particular participación en el conocimiento divino, en los secretos del mundo y en la intimidad del mismo Dios. El Señor dijo, mis queridos hermanos, el Señor dijo en Jeremías 24:7, Él dijo, les daré corazón para conocerme, pues yo soy Yahvé. El otro don del Espíritu Santo es el consejo, es el don de saber discernir los caminos y las opciones, de saber orientar y escuchar. Es la luz que el Espíritu nos da para distinguir lo correcto e incorrecto, lo verdadero y falso. Sobre Jesús reposó el Espíritu Santo, y le dio en plenitud ese don como había profetizado Isaías. No juzgará por las apariencias, ni sentenciará de oídas. Juzgará con justicia a los débiles y sentenciará con rectitud a los pobres de la tierra. Ahora bien, el otro don que podemos adquirir del Espíritu Santo es el de ciencia. Es el don de la ciencia de Dios, hermanos, y no la ciencia del mundo. Por este don, el Espíritu Santo nos revela interiormente el pensamiento de Dios sobre nosotros, pues nadie conoce lo íntimo de Dios, sino el Espíritu de Dios. El otro don es piedad. Es el don que el Espíritu Santo nos da para estar siempre abiertos a la voluntad de Dios, buscando siempre actuar como Jesús actuaría, hermanos. Si Dios vive su alianza con el hombre de manera tan
envolvente, el hombre a su vez se siente también invitado a ser piadoso con todos. ¿Sí o no? En la primera carta de San Pablo a los Corintios escribió: en cuanto a los dones espirituales, no quiero, hermanos, que ustedes estéis en la ignorancia. Sabéis que cuando erais gentiles os dejabais arrastrar ciegamente hacia los ídolos mudos. Por eso os hago saber que nadie hablando con el Espíritu de Dios puede decir anatema es Jesús, y nadie puede decir Jesús es el Señor, sino con el Espíritu Santo. Y esto lo encontramos en 1 Corintios 12, mis queridos hermanos. Ahora, el otro don que el Señor nos da es el de fortaleza. Esto es uno de los dones más importantes, creo yo, a mi parecer. Porque si no tenemos fortaleza, mis queridos hermanos, imagínense, en los momentos difíciles, en los momentos de vicisitudes, es imposible, imposible no caer. Este es el don que nos vuelve valientes para enfrentar las dificultades del día a día de la vida cristiana, hermanos. Si no, vamos a caer. Vuelve fuerte y heroica la fe. Tan sencillo como eso. Recordemos el valor de los mártires. No de perseverancia y firmeza en las decisiones. Los que tienen ese don no se amedrentan frente a las amenazas y persecuciones, pues confían incondicionalmente en el Padre Celestial. Y eso es excelente, hermanos. El Apocalipsis dice: no temas por lo que vas a sufrir. El diablo va a meter a algunos de vosotros en la cárcel para que seáis tentados y sufriréis una tribulación de 10 días. Mantente fiel hasta la muerte y te daré la corona de la vida. Apocalipsis 2:10. Qué hermoso esto, hermanos. Esto es hermosísimo porque es el único que nos da la fortaleza, es el Espíritu Santo. ¿Cuántas veces nos hemos preguntado, ¿seré yo capaz morir por Cristo a como Él murió por nosotros? Pongámonos a pensar en nuestros hermanos cristianos perseguidos en Medio Oriente. Muchos mueren por la fe. Y no vayamos tan largo, mis queridos hermanos. En las cruzadas, en la persecución cristiana, en México, por ejemplo, ¿cuántos murieron diciendo y pegando el grito, ¡viva Cristo Rey! ¿Cuántos no murieron por eso? Diciéndolo a alta voz, porque murieron por Cristo. Y esa fortaleza solamente la da el Espíritu Santo. Pidamos esa fortaleza.

reposará sobre él el espíritu de Yahvé, espíritu de sabiduría e inteligencia, espíritu de consejo y fortaleza, espíritu de ciencia y temor de Yahvé, nuestro Dios. Eso eran los dones del Espíritu Santo. Ahora, hermanos, vamos a hablar sobre los frutos del Espíritu Santo. Los frutos del Espíritu son perfecciones que forma en nosotros el Espíritu Santo, con primicias de la gloria eterna. La tradición de la Iglesia enumera 12 frutos: caridad, gozo, paz, paciencia, longanimidad, bondad, benignidad, mansedumbre, fidelidad, modestia, continencia, castidad. Podemos encontrarlos en Gálatas 5, 22, 23 o en el Catecismo Católico en el numeral 1832. Son los frutos que produce el Espíritu Santo en la vida del cristiano a lo largo de su vida, después de recibir sus 7 dones, hermanos, que son recibidos junto a las virtudes teologales, hermanos, en el sacramento del bautismo, dones que son aumentados con el sacramento de la confirmación, y esto lo podemos encontrar en el Catecismo 1302, que son dados en plenitud. Y estas virtudes teologales son, recordemos que son fe, esperanza y caridad. Fe, esperanza y caridad. El cristiano es como los árboles, hermanos. El cristiano es como los árboles. Cuando está maduro, dará frutos. Por sus frutos os conocerán. Claro que sí. Por los frutos que ustedes den, las personas van a saber quiénes somos. Por los frutos que cada uno de nosotros, la gente sabe y se va a dar cuenta. Y esto lo podemos encontrar en Mateo 12:33. Cuando los árboles están maduros, darán unos frutos que no son agrios, sino dulces y buenos a la vista de los demás. Los santos son quienes han sabido dar todos estos frutos y han sabido practicar las virtudes cardinales, porque tenemos las teologales que ya les dije, que son la fe, esperanza y caridad. Y las virtudes cardinales, para que poder un poquito recordarnos, son la prudencia, la justicia, la fortaleza, la templanza. Pero ojo, ojo, mucho ojo con esto, que no hay que confundir estos frutos con las vivencias de los valores humanos. Ahora bien, vamos a ver en qué consiste esos frutos, cada uno de estos frutos. Primero es amor o caridad. Recordemos que el amor es la esencia del cristianismo. Quien da este fruto hace ver a Cristo en su vida. Es quien permite actuar a Cristo en su vida. Si falta el amor, no puede encontrarse ninguna acción sobrenatural, ningún mérito para la vida eterna, mis queridos hermanos, ninguna verdadera y completa felicidad. Eso lo debemos de tener claro, hermanos. El segundo es alegría y gozo. Es el fruto que emana naturalmente del amor. Es como la luz del sol. Es como el perfume de las flores. O el calor del fuego, por ejemplo. Esta alegría no se apaga en medio de los problemas. Todo lo contrario, crece y se rebustece en medio de ellos, pues se hace más necesaria que nunca, mis queridos hermanos. Cuando se está en comunión con Dios amor, la persona es feliz y busca también hacer felices a los demás. Es una alegría que supera todo goce fundado en la carne o en las cosas materiales. La alegría del Evangelio, mis queridos hermanos. La alegría que debemos de llevar de Cristo en nuestros corazones. A pesar de las vicisitudes, a pesar de los problemas que nosotros podemos

podemos llevar a diario. Ahí podemos encontrar siempre la alegría. El otro fruto extraordinario, y creo que es uno de los más importantes que debemos nosotros de cultivar, es la paz. Claro que sí, mis queridos hermanos. La paz es la perfección de la alegría, porque supone el goce del objeto amado, el objeto amado por excelencia. No puede ser otro sino Dios mismo. Y de ahí la seguridad de la paz que brota de tener a Dios en el corazón. La paz nos hace ser personas serenas y mantiene al alma en la posesión de una constante alegría a pesar de todo. Tan sencillo como eso, mis queridos hermanos. La paz que tanto necesitamos. La paz que tanto necesitamos en nuestros pueblos. Para nuestros hermanos venezolanos que tanto necesitan esa paz. Y no vayamos tan lejos. Ustedes, mis compatriotas que están escuchando en este momento este programa a través de Radio María Nicaragua y en otras Radio María en Latinoamérica. Esa paz que tanto necesitamos. Pidámosle a Dios esa paz. Pero no es de la boca para afuera, hermanos. Esa paz tiene que ser sincera del corazón. Y seamos nosotros promotores de paz. ¿Cómo vamos a ser promotores de paz si no inculcamos la paz en nuestros hogares, que es donde empieza la paz? ¿Cómo podemos hablar de paz si en nuestros hogares estamos maltratando a nuestros padres, estamos maltratando a nuestros hijos, estamos maltratando a nuestros abuelos, suegros y suegras? ¿Cómo podemos hablar de paz cuando estamos nosotros no inculcando esa paz? Estamos inculcando la guerra dentro de nuestros hogares. ¿Quieres hablar de paz? ¿Quieres ser promotor de paz? Pues entonces empieza por tu hogar. Y empieza a inculcar esa paz a tus vecinos, a la gente que te rodea. Y entonces verás la paz. El otro fruto es paciencia, hermanos. Que para mí la paciencia está muy ligada a la paz, porque cuántas personas no perdemos la paciencia, entonces caemos en esa guerra y empezamos a pelear con todo el mundo. Quien da este fruto supera las turbaciones que implica la lucha permanente contra los enemigos del alma y sus fuerzas invisibles y visibles. También facilita un encuentro armonioso con la criatura con las que nos relacionamos, hermanos. La paciencia nos hace ser cristianos que se saben controlar e impide que seamos resentidos o vengativos. Este fruto ayuda a superar la tristeza e impide que nos quejemos ante los problemas y sufrimientos de la vida. Por consiguiente, la paciencia va muy ligada al fruto de la paz. Nosotros tenemos que ser pacíficos como cristianos que somos. ¿Quieres un país pacífico, hermano y hermana? Empieza a doblar rodillas. Empieza a doblar rodillas, a tener la mejor arma que podemos tener. Y esa mejor arma se llama el Santo Rosario. Hay que orar a tiempo y a destiempo, hermanos míos. A tiempo y a destiempo. Y hay que consagrar nuestros países, nuestras naciones, nuestros líderes hay que consagrar. Vamos al siguiente fruto. Longaminidad. Ah, una palabra muy difícil de pronunciar. Longaminidad. Longaminidad es el mismo coraje o el ánimo de las dificultades que se oponen al bien. Es un ánimo sobrenatural para concebir y ejecutar las obras de la verdad. Este fruto permite al cristiano saber esperar la acción de la divina providencia. Hermanos, cuando ve que, según la lógica humana, se retrasa al cumplimiento de sus designios,
Es un fruto que permite mantenernos perseverante ante las dificultades. Mis hermanos, ustedes que están escuchando, Radio María Nicaragua y el pueblo nicaragüense, mi patria, que hoy sufro porque sufre mi patria. Los invito a que ustedes tengan estos frutos del Espíritu Santo. Pídanselo en oración al Señor. Es un fruto que permite mantenernos perseverante ante las dificultades, la longanimidad. Después está el otro fruto, benignidad. Es una disposición permanente a la indulgencia y a la afabilidad. Es un fruto, hermanos y hermanas, que nos ayuda a ser gentiles. Sí, así de sencillo. Y ayuda a defender la verdad sabiendo discutir. Da una dulzura especial en el trato con los demás. Es una gran señal de la santidad de un alma y de la acción en ella del Espíritu Santo. ¿Cuántas veces hemos visto a una persona que tal vez usted está violento y usted viene y le dice y va y se le tira encima a insultar a esa persona y de repente usted se empieza a bajar porque ve la respuesta de la otra persona y la otra persona le empieza a contestar con una benignidad? Esta persona puede estar llena del Espíritu Santo. Y esta persona sabe discutir, porque discutir no es llegar a la violencia. Hay que saber discutir, siempre llegando a la verdad, pero saber discutir, hermanos. El otro fruto del Espíritu Santo es la bondad. ¿Cuánta bondad nos hace falta, hermano y hermana? ¿Cuánta bondad nos hace falta a cada uno de nosotros? Es la fuerza que nos ayuda a ocuparnos del prójimo y beneficiarlo. Es como consecuencia de la benignidad, pero de manera más incisiva en quien sufre y necesita ayuda, hermanos. Quien da este fruto no critica malsanamente y tampoco condena a los demás. Es más, ayuda a sanar a ejemplo de Jesucristo. La bondad infinita, hermanos. La bondad infinita. Eso es importante, hermanos. Después tenemos mansedumbre. ¡Ay! ¿Qué será mansedumbre? Ayuda a evitar la cólera y las reacciones violentas. Este fruto lo tenemos que pedir a diario, porque cuántas veces nosotros perdemos la paciencia, cuántas veces caemos en la guerra y no en la paz. Miren cómo van conectados unos a otros. La mansedumbre ayuda a evitar la cólera y las reacciones violentas. Se opone a la ira y al rencor. Evita que el cristiano caiga en sentimientos de venganza. La mansedumbre hace al cristiano suave en sus palabras y en el trato frente a la prepotencia de algunos. ¿Te has encontrado alguna vez a una persona prepotente y que viene y que se cree lo máximo? Pues este fruto de la mansedumbre es el fruto que nos asemeja a Jesús manso y humilde de corazón. Tenemos que cultivar estos frutos, tenemos que cultivar los dones y tenemos que cultivar también los carismas. El otro fruto es fidelidad. Quien da este fruto, hermano y hermana, defiende la fe en público y no la oculta por miedo o vergüenza. La fidelidad es cierta facilidad para aceptar todo lo que hay que creer.
con la verdad de Cristo. Es firmeza para afianzarnos en ello y tener la seguridad de la verdad que creemos sin sentir ninguna duda. Al dar este fruto estamos glorificando a Dios, quien es la verdad absoluta, mis queridos hermanos. Encontramos a veces familias en los restaurantes que tal vez hacen una que otra bendición, hermanos, una que otra bendición de los alimentos, pero cuando están frente al público no lo hacen. ¿Te has preguntado por qué? Cuando están así en familia y que la gente los puede ver, ¿por qué? Porque les da vergüenza. No dejemos que ese demonio de la asedia venga a tu corazón. El demonio de la asedia venga a tu corazón. No, hay que sacarlo. Tenemos que ser fieles a Cristo, hermano. Y que no nos dé vergüenza. Que no nos dé vergüenza dar la bendición de los alimentos como cristianos que somos frente a las demás personas. El otro fruto es la modestia. Quien da este fruto excluye todo lo que sea áspero y mal educado. Este fruto se le nota al cristiano en el vestir, en el hablar, en su comportamiento. La modestia, sí, claro que sí, es un fruto. Ayuda para que nuestros sentidos no se fijen en cosas indecorosas y vulgares. Corrige tu vocabulario. Porque cuántas veces decimos tantas malas palabras y hasta por la más mínima mala palabra cuando estemos frente a Dios en su presencia. A la hora que estemos en el juicio final, ahí mismo el Señor nos los va a reclamar. Este fruto ayuda a ser discreto y cuidadoso con el cuerpo, evitando ser ocasión de pecado para los demás. Así como también a preparar y mantener nuestro cuerpo para ser, en medio de nuestra debilidad, digna morada de Dios. Pausa y regresamos, mis queridos hermanos.

El otro fruto del Espíritu Santo es la continencia. Como indica su nombre, ayuda a contener o a tener a raya la concupiscencia en lo que concierne al comer, por ejemplo, al beber, al divertirse, en los otros, por ejemplo, placeres de la vida terrenal, como está el sexo, el exceso de beber bebidas alcohólicas o no solamente bebidas alcohólicas. ¿Cuántas personas no son adictas a las gaseosas, a las sodas? Entonces, hermano y hermana, la satisfacción de estos instintos es ordenada por la continencia como consecuencia de la dignidad de los hijos de Dios que tenemos. Así es, mis queridos hermanos. La continencia mantiene el orden en el interior del hombre. Lo voy a volver a repetir. La continencia mantiene el orden en el interior del hombre. Así que tenemos que ser ordenados con nuestras vidas. Después tenemos la castidad. La castidad es la victoria conseguida sobre la carne y ayuda a que el cristiano, hermano y hermana, sea más un templo vivo del Espíritu Santo. ¡Qué hermoso! Quien da este fruto es cuidadoso y delicado en todo lo que se refiere al uso de la sexualidad. Quien es casto, ya sea virgen o casado, experimenta la alegría de la íntima amistad de Dios. Felices los limpios de corazón, porque verán a Dios. Pues ahora nos cruzamos a los carismas. Vamos a ir a esos carismas, mis queridos hermanos. A ver, vamos a hacer como un pequeño ahí resumen. Están orientados a la edificación de la iglesia. Estamos hablando de dones espirituales, de frutos, no del don natural que tienen muchas personas con carisma para determinadas actividades humanas. Los cristianos con frecuencia no somos conscientes de todo lo que recibimos constantes y gratuitamente de Dios, hermanos. Por ejemplo, en el bautismo y otros sacramentos, todos recibimos algo tan excelente como son esos dones del Espíritu Santo que hemos estado hablando de forma ordinaria y permanente. Para los que no me escucharon desde el principio, les voy a comentar que estos maravillosos 7 dones son, vamos a repetirlo rápidamente, que ya hablamos de eso, temor de Dios, que nos hace vivir en su presencia, inteligencia, que nos da a conocer su verdad. También tenemos sabiduría, que nos hace ver el sentido de las cosas, prudencia, que nos descubre los caminos rectos. Está la justicia que busca la rectitud en todo, valentía para atreverse a hacer las cosas y realizarlas, y la modestia que hace respetar a Dios y mantener las cosas en su justo lugar. Ahora, preguntan las personas, ¿qué son los carismas? Entonces ya hablamos de los dones, ya hablamos de los frutos, ahora vamos a hablar de los carismas. Pero además, algunas personas concretas reciben carisma a pesar de estos dones, a pesar de estos frutos. La Iglesia en el Catecismo, en el numeral Catecismo Católico, en el numeral 799, nos dice, y voy a leer concretamente, extraordinarios o sencillos y humildes. Los carismas son gracias del Espíritu Santo, que tienen directa o indirectamente una utilidad eclesial. Los carismas están ordenados a la edificación de la iglesia, al bien de los hombres y a las necesidades del mundo. Por tanto, los carismas son gracias extraordinarias del Espíritu Santo, que permiten actuar en aspectos o circunstancias determinadas. Qué hermoso esto, hermanos, saber que podemos tener carismas, pero hay que descubrirlos, hay que pedir discernimiento en oración al Señor, pedirle en oración al Señor que nos dé sus frutos, que nos dé sus dones y que nos dé sus carismas. Ahora, los carismas no son requisitos para la salvación personal.
no es más santo el que tenga mayor carismas. Y no se reciben por el bautismo ni por ningún otro sacramento, hermanos. Ahora, ¿para qué son los carismas? ¿Para qué son los carismas? Dios los concede de forma incomparable dentro de la iglesia, hermano y hermana, por los méritos de Cristo, para el bien común y para la renovación y construcción y utilidad de la iglesia. En cada carisma el Espíritu revela su presencia con un don que también es un servicio. Eso no lo podemos olvidar. Ahora, el Espíritu Santo lo concede a quien Él quiere, con los que lo va capacitando y dispone para asumir alguna obra o función específica para cada persona. Ahora, en el numeral 800 del Catecismo de la Iglesia Católica, son una maravillosa riqueza de gracia para vitalidad apostólica y para la santidad de todo el cuerpo de Cristo. Los carismas constituyen tal riqueza siempre que se trate de dones que provienen verdaderamente del Espíritu Santo y que se ejerzan de modo plenamente conforme a los impulsos auténticos de este mismo Espíritu. Ahora, ¿cómo actúan los carismas? Se pueden estar ustedes preguntando. Bueno, son gracias que pueden ser desde transitorias a más o menos constante. El Espíritu Santo los da y los quita según su beneplácito. Por eso se debe discernir cada expresión de apariencia carismática si proviene de Dios o no proviene de Dios. Los carismas surgen con formas nuevas y diferentes según las necesidades de la iglesia, hermano y hermana. Ahora, ¿cuáles son los carismas? Es un empeño inútil, hermanos. Muchas personas me preguntan a mí, a través de la página de la Filotea Alma que ama a Dios, me han preguntado acerca de cuántos son los carismas. Y les digo que es un empeño inútil tratar de hacer un esquema rígido dentro del cual cupiese toda la infinita dinámica del Espíritu. Ni en el Catecismo de la Iglesia Católica, ni en el Lumen Gentium del Concilio Vaticano II hay listado exhaustivo de carismas. Claro que no. Entonces, no podemos decir cuántos hay específicamente. Por ejemplo, San Pablo enumeró una serie de carismas en 1 Corintios 12:4-12. Y dice así: ciertamente hay diversidad de dones, pero todos proceden del mismo Espíritu. Hay diversidad de ministerios, pero un solo Señor. Hay diversidad de actividades, pero es el mismo Dios el que realiza todo en todos. En cada uno, el Espíritu se manifiesta para el bien común. El Espíritu da a uno la sabiduría para hablar, a otros la ciencia para enseñar, según el mismo Espíritu, a otros la fe. También el mismo Espíritu. A este se le da el don de curar, siempre en ese único Espíritu. A aquel el don de hacer milagros. A uno el don de profecía. A otro el don de juzgar sobre el valor de los dones del Espíritu. A este el don de lenguas. A aquel el don de interpretarlas. Pero en todo esto, es el mismo y único Espíritu el que actúa distribuyendo sus dones a cada uno en particular, como Él quiere. Así como el cuerpo tiene muchos miembros y sin embargo es uno, y estos miembros, a pesar de ser muchos, no forman sino un solo cuerpo, así también sucede con Cristo. Ay, ay, ay, hermanos, qué hermosura lo que dice el Catecismo de la Iglesia Católica en el numeral, perdón, lo que dice San Pablo en 1 Corintios 12:4-12. Los invito a que vayan a ese pasaje bíblico porque es maravilloso.
teniendo en cuenta todo esto, mis queridos hermanos, que no podemos elaborar un listado completo de carismas si se han realizado esquemas orientativos, los que se refieren a la instrucción de los fieles. Por ejemplo, el carisma de apóstol, de profeta, de doctor, de evangelista, de exhortador, por ejemplo, el que tiene la palabra de la sabiduría, la palabra de ciencia, hay otros que tienen ese del discernimiento, saber qué es lo que viene de Dios y qué es lo que no viene de Dios, el discernimiento del espíritu, por supuesto, el don de lenguas. Hay personas que tienen ese don de lenguas, pero hay otras que no tienen el don de lengua, pero sí tienen el don de interpretarlas, de interpretar esas lenguas. Eso es maravilloso, mis queridos hermanos. Ahora, están otros que son los que tienen que ver con el alivio de los fieles. Por ejemplo, el carisma de la limosna, de la hospitalidad, el don de asistencia, el de la fe, la gracia de curaciones, el poder de milagros. Lógicamente, nadie hace milagros. Nadie hace milagros, sino que es nuestro Señor que usa a una persona como instrumento. Inclusive cuando son, cuando ha usado a los santos, a los mismos apóstoles. Es más, a su madre, la Virgen María. Nadie hace milagro, mis queridos hermanos, más que el Señor usando como instrumento a las personas. Entonces, también tenemos los relacionados con el gobierno de la comunidad. Podemos encontrar algunos ahí. ¡Uy, Dios mío! Bueno, el carisma de ser pastor, del pastor de la iglesia, el de aquel que preside, los dones del ministerio, los dones del gobierno. Hay muchos, hermanos. A esas cuantas personas tienen un ministerio, por ejemplo, un apostolado. Por ejemplo, no vamos tan largo. Yo tengo mi ministerio de estar evangelizando a través no solamente de las redes sociales, sino que a través de los medios de comunicación, tanto televisión como también como radio. Entonces, eso es algo, un carisma que el Señor nos da, nos regala y hay que ser agradecidos. Hay muchos más carismas, mis queridos hermanos, como son, por ejemplo, el carisma de la vida religiosa. ¿Cuántas personas tienen ese carisma y tienen ese llamado? ¡Ay, qué hermoso! El carisma de la infalibilidad del sumo pontífice, por ejemplo. Eso es hermoso, hermanos. Cuando sentimos ese llamado para el sacerdocio, sentimos el llamado para ser religioso, sentimos el llamado. Y hay tantos padres que se oponen a eso. Eso es un regalo del Señor. Así que no se opongan, padres, cuando ustedes escuchen de la boca de sus hijos que quieren ser sacerdotes o de la boca de una hija que quiere ser religiosa. Eso es un carisma que el Señor le está regalando. ¡Qué hermosura! ¡Qué belleza tener a un religioso en nuestros hogares! Ahora, en cualquier caso, la Iglesia prudentemente establece que por esta razón parece siempre necesario el discernimiento de carismas. Hay que saber discernir, mis queridos hermanos. Ningún carisma dispensa de la referencia y de la sumisión de los pastores de la Iglesia. Y esto vamos al numeral y hago yo énfasis en eso, el numeral 800 del Catecismo de la Iglesia Católica. Hermanos, es importantísimo que nosotros vamos a ser prudentes en eso. Vamos a tener que a cultivar esos carismas, porque la verdad, hermanos, es algo que nosotros tenemos que ver dónde está, cómo lo hacemos y de qué manera lo hacemos, porque definitivamente hay personas que no saben el discernimiento, no lo pueden pensar y dicen, bueno, yo no sabía que era así. Pidámosles al Señor que nos dé discernimiento. Una vez teniendo el discernimiento, pidámosles en oración al Señor que podamos nosotros obtener de Él, que nos regale a nosotros
los dones, que nos regale sus frutos. Así que yo les digo, mis queridos hermanos, que esto es hermoso y hay que pedírselo en oración. Y yo quiero terminar, mis queridos hermanos, con una pequeña oración. ¿Y por quién más? Que vamos a orar invocando al Espíritu Santo. Ven, Espíritu Santo, llena los corazones de tus fieles y enciende en ellos el fuego de tu amor. Envía, Señor, tu Espíritu, que renueve la faz de la tierra. Oh Dios, que llenaste los corazones de tus fieles con la luz del Espíritu Santo, concédenos que, guiados por el mismo Espíritu, sintamos con rectitud y gocemos siempre de tu consuelo. Por Jesucristo nuestro Señor. Amén.

te pido. Desde lo más profundo de mi ser, desde mi inocencia y desde mi fracaso, desde mi alegría y desde mi tristeza.

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1: Son las 0 horas, 11 de la noche, en las Islas Galápagos.
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0: María, Madre de Jesús y Madre nuestra, dirigimos ahora nuestra oración. En el nombre del Padre, y del Hijo, y del Espíritu Santo. Amén. El ángel del Señor anunció a María,
1: y ella concibió por obra del Espíritu Santo.
0: Dios te salve María, llena eres de gracia, el Señor es contigo. Bendita tú eres entre todas las mujeres, y bendito es el fruto de tu vientre, Jesús.
1: Santa María, Madre de Dios, ruega por nosotros pecadores, ahora y en la hora de nuestra muerte. Amén.
0: He aquí la esclava del Señor.
1: Hágase en mí según tu palabra.
0: Dios te salve, María, llena eres de gracia, el Señor es contigo. Bendita tú eres entre todas las mujeres, y bendito es el fruto de tu vientre, Jesús.
1: Santa María, Madre de Dios, ruega por nosotros pecadores, ahora y en la hora de nuestra muerte. Amén.
0: Y el Hijo de Dios se hizo hombre,
1: y habitó entre nosotros.
0: Dios te salve, María, llena eres de gracia, el Señor es contigo. Bendita tú eres entre todas las mujeres, y bendito es el fruto de tu vientre, Jesús.
1: Santa María, Madre de Dios, ruega por nosotros pecadores, ahora y en la hora de nuestra muerte. Amén.
0: Ruega por nosotros, Santa Madre de Dios,
1: para que seamos dignos de alcanzar las promesas y gracias de nuestro Señor Jesucristo. Amén.
0: Oremos. Infunde, Señor, tu gracia sobre nosotros, que por el anuncio del ángel hemos conocido la encarnación de tu Hijo, para que lleguemos por su pasión y su cruz a la gloria de su resurrección. Por nuestro Señor Jesucristo, tu Hijo, que vive y reina contigo en la unidad del Espíritu Santo, y es Dios por los siglos de los siglos.
1: Amén.
0: Gloria al Padre, y al Hijo, y al Espíritu Santo.
1: Como era en el principio, ahora y siempre, por los siglos de los siglos. Amén.
0: Gloria al Padre, y al Hijo, y al Espíritu Santo.
1: Como era en el principio, ahora y siempre, por los siglos de los siglos. Amén.
0: Gloria al Padre, y al Hijo, y al Espíritu Santo.
1: Como era en el principio, ahora y siempre, por los siglos de los siglos. Amén.

acuérdate. Acuérdate, dulce escogida reina, que tienes de nosotros, los hombres pecadores, toda tu dignidad. ¿Cómo te llamarías madre de la gracia y la misericordia, a no ser por nuestra miseria que necesita de gracia y de misericordia?

0: Santo Rosario. En todas sus apariciones, la Virgen María siempre ha invitado a los hombres a la oración. Pero ahora, en estos tiempos tan difíciles para la humanidad y la misma Iglesia, nos invita, como nunca antes, al rezo cotidiano del Santo Rosario. Esta mano materna extendida, que desde el cielo nos invita a volver a Dios que tanto nos ama, no pasó desapercibida por aquel que siempre se declaró: todo tuyo soy, María. Nuestro amado Santo Padre Juan Pablo II, el cual, casi como testamento, nos dejó antes de su despedida su preciosa carta apostólica Rosarium Virginis Mariae, con que quiso reafirmar el valor de la oración del Santo Rosario, renovándolo en su forma y enriqueciéndolo con los misterios luminosos. ¿En qué consiste esta sencilla y a la vez profunda oración?
1: Rezar el Santo Rosario no es nada más que buscar la manera de estar con Jesús y María. Meditando los misterios de sus vidas, tenemos el privilegio de estar cerca de ellos, de permanecer con ellos. Vamos a estar con ellos cuando llegue el gozo de la Navidad y la seriedad de la presentación en el templo, cuando llega la intensidad del anuncio de la buena nueva del reino y mostrar el verdadero rostro del Padre, cuando llega el dolor y el sudor de sangre, cuando llegan los azotes, la coronación de espinas y el terrible suplicio de la cruz. Si cada día buscamos estar unidos a ellos, encontrarnos con ellos de esta manera, también nosotros con ellos y por ellos lograremos la victoria sobre la muerte. Conseguiremos también los dones del Espíritu Santo y la glorificación final en el cielo. Entonces, es muy importante darse tiempo para la oración del Santo Rosario o cualquier otra oración.
0: En el nombre del Padre, del Hijo y del Espíritu Santo. Amén. Al empezar nuestra oración, hermanas y hermanos, hacemos un momento de silencio y pongámonos en la presencia de Dios, nuestro Padre. Cerramos nuestros ojos y, acompañados por las notas de este canto, pedimos a nuestra Madre María la gracia de dejarnos guiar por ella a lo más profundo de nuestro ser, donde Dios, por el bautismo que hemos recibido, ha puesto su humilde morada, como las palabras del apóstol San Pablo nos recuerdan y mucho nos alegra escuchar. ¿Acaso no saben que son templo de Dios y que el Espíritu de Dios habita en ustedes?

te entrego este tiempo y haz que siempre yo encuentre el tiempo para la oración. Espíritu Santo, ora en mí y grita, Abba, Padre, concédeme la gracia.

0: antes de renovar con las palabras del credo el amor y el compromiso con nuestra fe, acudamos a nuestro Padre misericordioso y reconocemos con humildad nuestra pobreza y nuestros pecados. Pésame.
1: Dios mío, me arrepiento de todo corazón de haberte ofendido. Pésame por el infierno que merecí y por el cielo que perdí. Pero mucho más me pesa porque pecando ofendí a un Dios tan bueno y tan grande como tú. Antes querría haber muerto que haberte ofendido. Propongo firmemente no pecar más y evitar las ocasiones próximas al pecado. Señor, misericordia, perdóname.
0: Creo en Dios, Padre Todopoderoso, Creador del cielo y de la tierra. Creo en Jesucristo, su único Hijo, nuestro Señor, que fue concebido por obra y gracia del Espíritu Santo. Nació de Santa María Virgen, padeció bajo el poder de Poncio Pilato, fue crucificado, muerto y sepultado, descendió a los infiernos, al tercer día resucitó de entre los muertos, subió a los cielos,

misterios gloriosos. El Señor, nuestra paz, nos conduce a la vida nueva. Padre Santo, yo creo que tú eres bueno y que eres Padre de todos los hombres. Yo creo que Jesús, con su resurrección, ha destruido la muerte, el mal y el pecado, y ha restablecido la paz entre los hombres. Oh Padre, tu proyecto tan maravilloso de una nueva humanidad avanza, pese a la incomprensible y sistemática guerra en contra de la paz. Te entregamos nuestros corazones. Escucha nuestra súplica. Aleja de nosotros toda forma de desorden y concédenos la verdadera paz del corazón. Paz en nuestras familias, paz en la iglesia, paz en el mundo entero. Te lo pedimos con María y por María, la madre de tu Hijo, la reina de la paz. Amén.

0: El misterio glorioso.
1: Jesús resucita al tercer día, ofrece su paz y la vida se reviste de esperanza.
0: Del Evangelio. Les dejo la paz, les doy mi paz. La paz que yo les doy no es como la que da el mundo, que no hay en ustedes angustia ni miedo.
1: Jesús resucitado, concede tranquilidad a mi pobre corazón y ábrelo a tu paz. Estoy amargado y decepcionado por tantas falsas esperanzas. Estoy sin paz. Muchas veces he creído poder encontrar la paz en las cosas del mundo, pero cuántos engaños y heridas en mi pobre corazón. Por eso te ruego que se calme y descanse en ti. Aleja de mí toda ola de pecado que me inquieta. Desde ahora en adelante, seas tú mi roca y mi fortaleza. Retorna y quédate conmigo, Señor. Tú eres la fuente de mi verdad.

0: Padre nuestro que estás en el cielo, santificado sea tu nombre, venga a nosotros tu reino, hágase tu voluntad en la tierra como en el cielo.
1: Danos hoy nuestro pan de cada día, perdona nuestras ofensas, como también nosotros perdonamos a los que nos ofenden. No nos dejes caer en tentación y líbranos del mal. Amén.
2: Dios te salve María, llena eres de gracia, el Señor es contigo, bendita eres entre todas las mujeres y bendito es el fruto de tu vientre Jesús.
1: Santa María, Madre de Dios, ruega por nosotros pecadores, ahora y en la hora de nuestra muerte. Amén.
2: Dios te salve María, llena eres de gracia, el Señor es contigo, bendita eres entre todas las mujeres y bendito es el fruto de tu vientre Jesús.
1: Santa María, Madre de Dios, ruega por nosotros pecadores, ahora y en la hora de nuestra muerte. Amén.
2: Dios te salve María, llena eres de gracia, el Señor es contigo, bendita eres entre todas las mujeres y bendito es el fruto de tu vientre Jesús.
1: Santa María, Madre de Dios, ruega por nosotros pecadores, ahora y en la hora de nuestra muerte. Amén.
2: Dios te salve María, llena eres de gracia, el Señor es contigo, bendita eres entre todas las mujeres y bendito es el fruto de tu vientre Jesús.
1: Santa María, Madre de Dios, ruega por nosotros pecadores, ahora y en la hora de nuestra muerte. Amén.
2: Dios te salve María, llena eres de gracia, el Señor es contigo, bendita eres entre todas las mujeres y bendito es el fruto de tu vientre Jesús.
1: Santa María, Madre de Dios, ruega por nosotros pecadores, ahora y en la hora de nuestra muerte. Amén.
2: Dios te salve María, llena eres de gracia, el Señor es contigo, bendita eres entre todas las mujeres y bendito es el fruto de tu vientre Jesús.
1: Santa María, Madre de Dios, ruega por nosotros pecadores, ahora y en la hora de nuestra muerte. Amén.
2: Dios te salve María, llena eres de gracia, el Señor es contigo, bendita eres entre todas las mujeres y bendito es el fruto de tu vientre Jesús.
1: Santa María, Madre de Dios, ruega por nosotros pecadores, ahora y en la hora de nuestra muerte. Amén.
2: Dios te salve María, llena eres de gracia, el Señor es contigo, bendita eres entre todas las mujeres y bendito es el fruto de tu vientre Jesús.
1: Santa María, Madre de Dios, ruega por nosotros pecadores, ahora y en la hora de nuestra muerte. Amén.
2: Dios te salve María, llena eres de gracia, el Señor es contigo, bendita eres entre todas las mujeres y bendito es el fruto de tu vientre Jesús.
1: Santa María, Madre de Dios, ruega por nosotros pecadores, ahora y en la hora de nuestra muerte. Amén.
2: Dios te salve María, llena eres de gracia, el Señor es contigo, bendita eres entre todas las mujeres y bendito es el fruto de tu vientre Jesús.
1: Santa María, Madre de Dios, ruega por nosotros pecadores, ahora y en la hora de nuestra muerte. Amén.
2: Gloria al Padre, al Hijo y al Espíritu Santo.
1: Como era en el principio, ahora y siempre, por los siglos de los siglos. Amén.
3: Oh Jesús mío, perdona nuestras culpas, líbranos del fuego del infierno, lleva a todas las almas al cielo y socorre especialmente a las más necesitadas de tu misericordia.
4: María, Reina de la Paz,
1: ruega.

0: segundo misterio glorioso.
1: Jesús asciende a los cielos y deja a los apóstoles la tarea de continuar su misión.
0: Del Evangelio. En todo pueblo o aldea en que entren, busquen alguna persona y quédense en su casa hasta que se vayan. Al entrar en la casa, deséenle la paz. Si esta familia la merece, recibirá su paz.
1: Gracias, Jesús, por pensar también en nuestras familias. Gracias por enviar a tus apóstoles como mensajeros de tu paz. Te ruego de todo corazón que hagas digna de tu paz a mi familia. Purifícala de todo pecado, de manera que tu paz pueda crecer y florecer en nosotros. Y aleje toda angustia y contienda, cubriendo completamente nuestros hogares. Padre nuestro, que estás en el cielo, santificado sea tu nombre. Venga a nosotros tu reino. Hágase tu voluntad en la tierra como en el cielo.
2: Danos hoy nuestro pan de cada día. Perdona nuestras ofensas, como también nosotros perdonamos a los que nos ofenden. No nos dejes caer en tentación y líbranos del mal. Amén.
3: Dios te salve María, llena eres de gracia, el Señor es contigo, bendita eres entre todas las mujeres y bendito es el fruto de tu vientre Jesús.
2: Santa María, Madre de Dios, ruega por nosotros pecadores, ahora y en la hora de nuestra muerte. Amén.
3: Dios te salve María, llena eres de gracia, el Señor es contigo, bendita eres entre todas las mujeres, y bendito es el fruto de tu vientre Jesús.
2: Santa María, Madre de Dios, ruega por nosotros pecadores, ahora y en la hora de nuestra muerte. Amén.
3: Dios te salve María, llena eres de gracia, el Señor es contigo, bendita eres entre todas las mujeres y bendito es el fruto de tu vientre Jesús.
2: Santa María, Madre de Dios, ruega por nosotros pecadores, ahora y en la hora de nuestra muerte. Amén.
3: Dios te salve María, llena eres de gracia, el Señor es contigo, bendita eres entre todas las mujeres, y bendito es el fruto de tu vientre Jesús.
2: Santa María, Madre de Dios, ruega por nosotros pecadores, ahora y en la hora de nuestra muerte. Amén.
3: Dios te salve María, llena eres de gracia, el Señor es contigo, bendita eres entre todas las mujeres y bendito es el fruto de tu vientre Jesús.
2: Santa María, Madre de Dios, ruega por nosotros pecadores, ahora y en la hora de nuestra muerte. Amén.
3: Dios te salve María, llena eres de gracia, el Señor es contigo, bendita eres entre todas las mujeres y bendito es el fruto de tu vientre Jesús.
2: Santa María, Madre de Dios, ruega por nosotros pecadores, ahora y en la hora de nuestra muerte. Amén.
3: Dios te salve María, llena eres de gracia, el Señor es contigo, bendita eres entre todas las mujeres, y bendito es el fruto de tu vientre Jesús.
2: Santa María, Madre de Dios, ruega por nosotros pecadores, ahora y en la hora de nuestra muerte. Amén.
3: Dios te salve María, llena eres de gracia, el Señor es contigo, bendita eres entre todas las mujeres y bendito es el fruto de tu vientre Jesús.
2: Santa María, Madre de Dios, ruega por nosotros pecadores, ahora y en la hora de nuestra muerte. Amén.
3: Dios te salve María, llena eres de gracia, el Señor es contigo, bendita eres entre todas las mujeres, y bendito es el fruto de tu vientre Jesús.
2: Santa María, Madre de Dios, ruega por nosotros pecadores, ahora y en la hora de nuestra muerte. Amén.
3: Dios te salve María, llena eres de gracia, el Señor es contigo, bendita eres entre todas las mujeres y bendito es el fruto de tu vientre Jesús.
2: Santa María, Madre de Dios, ruega por nosotros pecadores, ahora y en la hora de nuestra muerte. Amén.
3: Gloria al Padre, al Hijo y al Espíritu Santo.
4: Como era en el principio, ahora y siempre, por los siglos de los siglos. Amén.
5: Oh Jesús mío, perdona nuestras culpas, líbranos del fuego del infierno, lleva a todas las almas al cielo y socorre especialmente a las más necesitadas de tu misericordia.
6: María, Reina de la Paz,
4: ruega por nosotros.

0: Tercer misterio glorioso.
1: Preparados por la Madre de Jesús, los apóstoles reciben al Espíritu Santo y así nace la Iglesia.
0: De la segunda carta a los Corintios. Toda persona que está en Cristo es una creación nueva. Lo antiguo ha pasado, lo nuevo ha llegado. Todo eso es obra de Dios que nos reconcilió con Él en Cristo y que a nosotros nos encomienda el mensaje de la reconciliación. En nombre de Cristo les rogamos, déjense reconciliar con Dios.
1: Gracias, Señor, por tu Espíritu que guía, purifica y renueva tu Iglesia. Te pido de todo corazón, dona la paz a tu Iglesia. Calma en ella toda turbación y conflicto. Bendice a tus sacerdotes, a los obispos y al Santo Padre el Papa, para que vivan en paz y lleven adelante el servicio de la reconciliación. Trae pacificación entre aquellos que están en desacuerdo en tu Iglesia y que a causa de sus contrastes escandalizan a tus pequeños. Haya reconciliación y paz también en las diferentes comunidades religiosas. Que tu Iglesia, sin mancha y arruga, viva constantemente en paz y la promueva incansablemente.

0: Padre nuestro que estás en el cielo, santificado sea tu nombre. Venga a nosotros tu reino. Hágase tu voluntad en la tierra como en el cielo.
1: Danos hoy nuestro pan de cada día. Perdona nuestras ofensas, como también nosotros perdonamos a los que nos ofenden. No nos dejes caer en tentación y líbranos del mal. Amén.
2: Dios te salve María, llena eres de gracia, el Señor es contigo, bendita eres entre todas las mujeres y bendito es el fruto de tu vientre Jesús.
1: Santa María, Madre de Dios, ruega por nosotros pecadores, ahora y en la hora de nuestra muerte. Amén.
2: Dios te salve María, llena eres de gracia, el Señor es contigo, bendita eres entre todas las mujeres y bendito es el fruto de tu vientre Jesús.
1: Santa María, Madre de Dios, ruega por nosotros pecadores, ahora y en la hora de nuestra muerte. Amén.
2: Dios te salve María, llena eres de gracia, el Señor es contigo, bendita eres entre todas las mujeres y bendito es el fruto de tu vientre Jesús.
1: Santa María, Madre de Dios, ruega por nosotros pecadores, ahora y en la hora de nuestra muerte. Amén.
2: Dios te salve María, llena eres de gracia, el Señor es contigo, bendita eres entre todas las mujeres y bendito es el fruto de tu vientre Jesús.
1: Santa María, Madre de Dios, ruega por nosotros pecadores, ahora y en la hora de nuestra muerte. Amén.
2: Dios te salve María, llena eres de gracia, el Señor es contigo, bendita eres entre todas las mujeres y bendito es el fruto de tu vientre Jesús.
1: Santa María, Madre de Dios, ruega por nosotros pecadores, ahora y en la hora de nuestra muerte. Amén.
2: Dios te salve María, llena eres de gracia, el Señor es contigo, bendita eres entre todas las mujeres y bendito es el fruto de tu vientre Jesús.
1: Santa María, Madre de Dios, ruega por nosotros pecadores, ahora y en la hora de nuestra muerte. Amén.
2: Dios te salve María, llena eres de gracia, el Señor es contigo, bendita eres entre todas las mujeres y bendito es el fruto de tu vientre Jesús.
1: Santa María, Madre de Dios, ruega por nosotros pecadores, ahora y en la hora de nuestra muerte. Amén.
2: Dios te salve María, llena eres de gracia, el Señor es contigo, bendita eres entre todas las mujeres y bendito es el fruto de tu vientre Jesús.
1: Santa María, Madre de Dios, ruega por nosotros pecadores, ahora y en la hora de nuestra muerte. Amén.
2: Dios te salve María, llena eres de gracia, el Señor es contigo, bendita eres entre todas las mujeres y bendito es el fruto de tu vientre Jesús.
1: Santa María, Madre de Dios, ruega por nosotros pecadores, ahora y en la hora de nuestra muerte. Amén.
2: Dios te salve María, llena eres de gracia, el Señor es contigo, bendita eres entre todas las mujeres y bendito es el fruto de tu vientre Jesús.
1: Santa María, Madre de Dios, ruega por nosotros pecadores, ahora y en la hora de nuestra muerte. Amén.
2: Gloria al Padre, al Hijo y al Espíritu Santo.
1: Como era en el principio, ahora y siempre, por los siglos de los siglos. Amén.
3: Oh Jesús mío, perdona nuestras culpas, líbranos del fuego del infierno, lleva a todas las almas al cielo y socorre especialmente a las más necesitadas de tu misericordia.
4: María, Reina de la Paz,
1: ruega por nosotros.

cuarto misterio glorioso. María, asunta a los cielos en alma y cuerpo, alcanza a su Hijo en la gloria. Gracias, Jesús, por haber querido a tu lado en el cielo aquella que siempre ha estado a tu lado también aquí en la tierra, como madre valiente y tierna, compartiendo contigo tantas pruebas e incomprensiones por parte de tu mismo pueblo, como bien resalta este pasaje del Evangelio. Al acercarse y divisar la ciudad, dijo llorando por ella: ojalá tú también reconocieras hoy lo que conduce a la paz, pero eso ahora está oculto a tus ojos. Jesús, ante la dureza de corazón de tu pueblo y de tu ciudad, has llorado amargamente. Ofreciste a ellos el camino de la paz, pero sordos y ciegos no te han escuchado ni reconocido. Gracias por el amor que tienes para tu pueblo. Señor, concédeme también a mí amar a mi pueblo y preocuparme para el bienestar de todos, en mi barrio, en mi ciudad, en mi patria. Te pido por los gobernantes y responsables de nuestro país. No permitas que sean ciegos. Ilumínalos para que encuentren y emprendan nuevos caminos para realizar la paz. Que mi gente ya no sufra más y surga pronto una nueva sociedad donde haya justicia y paz para todos.

0: Padre nuestro que estás en el cielo, santificado sea tu nombre. Venga a nosotros tu reino. Hágase tu voluntad en la tierra como en el cielo.
1: Danos hoy nuestro pan de cada día. Perdona nuestras ofensas, como también nosotros perdonamos a los que nos ofenden. No nos dejes caer en tentación y líbranos del mal. Amén.
2: Dios te salve María, llena eres de gracia, el Señor es contigo, bendita eres entre todas las mujeres y bendito es el fruto de tu vientre Jesús.
1: Santa María, Madre de Dios, ruega por nosotros pecadores, ahora y en la hora de nuestra muerte. Amén.
2: Dios te salve María, llena eres de gracia, el Señor es contigo, bendita eres entre todas las mujeres y bendito es el fruto de tu vientre Jesús.
1: Santa María, Madre de Dios, ruega por nosotros pecadores, ahora y en la hora de nuestra muerte. Amén.
2: Dios te salve María, llena eres de gracia, el Señor es contigo, bendita eres entre todas las mujeres y bendito es el fruto de tu vientre Jesús.
1: Santa María, Madre de Dios, ruega por nosotros pecadores, ahora y en la hora de nuestra muerte. Amén.
2: Dios te salve María, llena eres de gracia, el Señor es contigo, bendita eres entre todas las mujeres y bendito es el fruto de tu vientre Jesús.
1: Santa María, Madre de Dios, ruega por nosotros pecadores, ahora y en la hora de nuestra muerte. Amén.
2: Dios te salve María, llena eres de gracia, el Señor es contigo, bendita eres entre todas las mujeres y bendito es el fruto de tu vientre Jesús.
1: Santa María, Madre de Dios, ruega por nosotros pecadores, ahora y en la hora de nuestra muerte. Amén.
2: Dios te salve María, llena eres de gracia, el Señor es contigo, bendita eres entre todas las mujeres y bendito es el fruto de tu vientre Jesús.
1: Santa María, Madre de Dios, ruega por nosotros pecadores, ahora y en la hora de nuestra muerte. Amén.
2: Dios te salve María, llena eres de gracia, el Señor es contigo, bendita eres entre todas las mujeres y bendito es el fruto de tu vientre Jesús.
1: Santa María, Madre de Dios, ruega por nosotros pecadores, ahora y en la hora de nuestra muerte. Amén.
2: Dios te salve María, llena eres de gracia, el Señor es contigo, bendita eres entre todas las mujeres y bendito es el fruto de tu vientre Jesús.
1: Santa María, Madre de Dios, ruega por nosotros pecadores, ahora y en la hora de nuestra muerte. Amén.
2: Dios te salve María, llena eres de gracia, el Señor es contigo, bendita eres entre todas las mujeres y bendito es el fruto de tu vientre Jesús.
1: Santa María, Madre de Dios, ruega por nosotros pecadores, ahora y en la hora de nuestra muerte. Amén.
2: Dios te salve María, llena eres de gracia, el Señor es contigo, bendita eres entre todas las mujeres y bendito es el fruto de tu vientre Jesús.
1: Santa María, Madre de Dios, ruega por nosotros pecadores, ahora y en la hora de nuestra muerte. Amén.
3: Gloria al Padre, al Hijo y al Espíritu Santo.
4: Como era en el principio, ahora y siempre, por los siglos de los siglos. Amén.
5: Oh Jesús mío, perdona nuestras

0: quinto misterio glorioso. María es coronada como reina del cielo y de la tierra.
1: Del Evangelio. María dijo entonces: proclama mi alma la grandeza del Señor. Se alegra mi espíritu en Dios mi Salvador. Desde ahora me felicitarán todas las generaciones.
0: Ahora más que nunca, pueblos de toda la tierra claman a ti, oh Madre. El mundo redimido por tu Hijo no conoce paz, más bien aumenta el peligro de nuevos conflictos y guerras. Me doy cuenta que la paz mía y de todos los hombres depende de la paz entre las naciones y los pueblos de la tierra. Intercede, oh Madre, hacia tu Hijo para que Él, con su poder, saque la nefasta semilla de la división y del pecado, origen y causa de todo desorden. Que todo el mundo se abra a la paz, don de Dios para quien vuelva a Él y a su justicia con todo el corazón. Ayúdanos, oh Madre, a encontrar la paz y a construirla. Muchos pueblos han perdido su identidad. Otros viven oprimidos, humillados, frente a la prepotencia y egoísmo de algunos ricos y poderosos. Implora sobre nosotros el Espíritu de tu Hijo, que se sanen las heridas entre los pueblos y vuelva la reconciliación y el mutuo respeto.

0: Padre nuestro que estás en el cielo, santificado sea tu nombre. Venga a nosotros tu reino. Hágase tu voluntad en la tierra como en el cielo.
1: Danos hoy nuestro pan de cada día. Perdona nuestras ofensas, como también nosotros perdonamos a los que nos ofenden. No nos dejes caer en tentación y líbranos del mal. Amén.
2: Dios te salve María, llena eres de gracia, el Señor es contigo, bendita eres entre todas las mujeres y bendito es el fruto de tu vientre Jesús.
1: Santa María, Madre de Dios, ruega por nosotros pecadores, ahora y en la hora de nuestra muerte. Amén.
2: Dios te salve María, llena eres de gracia, el Señor es contigo, bendita eres entre todas las mujeres, y bendito es el fruto de tu vientre Jesús.
1: Santa María, Madre de Dios, ruega por nosotros pecadores, ahora y en la hora de nuestra muerte. Amén.
2: Dios te salve María, llena eres de gracia, el Señor es contigo, bendita eres entre todas las mujeres y bendito es el fruto de tu vientre Jesús.
1: Santa María, Madre de Dios, ruega por nosotros pecadores, ahora y en la hora de nuestra muerte. Amén.
2: Dios te salve María, llena eres de gracia, el Señor es contigo, bendita eres entre todas las mujeres, y bendito es el fruto de tu vientre Jesús.
1: Santa María, Madre de Dios, ruega por nosotros pecadores, ahora y en la hora de nuestra muerte. Amén.
2: Dios te salve María, llena eres de gracia, el Señor es contigo, bendita eres entre todas las mujeres, y bendito es el fruto de tu vientre Jesús.
1: Santa María, Madre de Dios, ruega por nosotros pecadores, ahora y en la hora de nuestra muerte. Amén.
2: Dios te salve María, llena eres de gracia, el Señor es contigo, bendita eres entre todas las mujeres, y bendito es el fruto de tu vientre Jesús.
1: Santa María, Madre de Dios, ruega por nosotros pecadores, ahora y en la hora de nuestra muerte. Amén.
2: Dios te salve María, llena eres de gracia, el Señor es contigo, bendita eres entre todas las mujeres, y bendito es el fruto de tu vientre Jesús.
1: Santa María, Madre de Dios, ruega por nosotros pecadores, ahora y en la hora de nuestra muerte. Amén.
2: Dios te salve María, llena eres de gracia, el Señor es contigo, bendita eres entre todas las mujeres, y bendito es el fruto de tu vientre Jesús.
1: Santa María, Madre de Dios, ruega por nosotros pecadores, ahora y en la hora de nuestra muerte. Amén.
2: Dios te salve María, llena eres de gracia, el Señor es contigo, bendita eres entre todas las mujeres, y bendito es el fruto de tu vientre Jesús.
1: Santa María, Madre de Dios, ruega por nosotros pecadores, ahora y en la hora de nuestra muerte. Amén.
2: Dios te salve María, llena eres de gracia, el Señor es contigo, bendita eres entre todas las mujeres, y bendito es el fruto de tu vientre Jesús.
1: Santa María, Madre de Dios, ruega por nosotros pecadores, ahora y en la hora de nuestra muerte. Amén.
3: Gloria al Padre, al Hijo y al Espíritu Santo.
4: Como era en el principio, ahora y siempre, por los siglos de los siglos. Amén.
5: Oh Jesús mío, perdona nuestras culpas, líbranos del fuego del infierno, lleva a todas las almas al cielo y socorre especialmente a las más necesitadas de tu misericordia.
6: María, Reina de la Paz,
4: ruega por nosotros.
7: Oh Señor, Padre bueno, dona a nosotros tu paz. Te lo pedimos con todos tus hijos, quienes llevan en sus corazones este anhelo, y junto a todos los que entre sufrimientos y penas incontables la esperan. Y después de esta vida de pruebas y aflicciones, recíbenos en tu reino de paz y amor. Recibe también a todas las víctimas de las guerras y conflictos, junto a todos aquellos que buscan la paz por malos caminos. Te lo pedimos por tu Hijo Jesucristo, el resucitado, el Rey de la Paz, y por la intercesión de nuestra Madre Celestial. Amén. Dios te salve, Reina y Madre de Misericordia, vida.

0: pues, señora abogada nuestra. Vuelve a nosotros esos tus ojos misericordiosos. Y después de este destierro, muéstranos a Jesús, fruto bendito de tu vientre. Oh clementísima, oh piadosa, oh dulce Virgen María, ruega por nosotros, Santa Madre de Dios, para que seamos dignos de alcanzar las promesas de nuestro Señor Jesucristo. Amén.
1: Oremos por el Santo Padre, el Papa, como señal de filial afecto y según sus intenciones por la Iglesia y por el mundo. Padre nuestro, que estás en el cielo, santificado sea tu nombre. Venga a nosotros tu reino. Hágase tu voluntad en la tierra como en el cielo.
0: Danos hoy nuestro pan de cada día. Perdona nuestras ofensas, como también nosotros perdonamos a los que nos ofenden. No nos dejes caer en tentación y líbranos del mal. Amén.
1: Dios te salve, María, llena eres de gracia, el Señor es contigo. Bendita tú eres entre todas las mujeres y bendito es el fruto de tu vientre, Jesús.
0: Santa María, Madre de Dios, ruega por nosotros pecadores, ahora y en la hora de nuestra muerte. Amén.
1: Gloria al Padre, y al Hijo, y al Espíritu Santo.
0: Como era en el principio, ahora y siempre, por los siglos de los siglos. Amén.
1: Te suplicamos, Señor, que derrames tu gracia en nuestras almas, para que los que, por el anuncio del ángel, hemos conocido la encarnación de tu Hijo, Jesucristo, por su pasión y cruz, seamos llevados a la gloria de su resurrección. Por el mismo Jesucristo nuestro Señor. Amén.
2: Finalizamos nuestro encuentro de oración pidiendo por la intercesión materna de María la bendición de Dios omnipotente. En el nombre del Padre, del Hijo y del Espíritu Santo. Amén.

Bienaventurado el que confía en Yahvé y que en él pone su esperanza. Se asemeja a un árbol plantado a la orilla del agua y que alarga sus raíces hacia la corriente. No tiene miedo de que llegue el calor. Su follaje se mantendrá verde. En año de sequía no se inquieta ni deja de producir sus frutos. Jeremías capítulo 17, versículo 7 y 8.

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1: Es la 1:00 a.m, 0 horas, en las Islas Galápagos.
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del Padre, y del Hijo, y del Espíritu Santo. Amén. Ven, Espíritu Santo, llena nuestros corazones y enciende en ellos el fuego de tu amor. Envía tu Espíritu, Señor, y nos darás nueva vida y renovarás la faz de la tierra. Oh Dios, que te dignaste iluminar nuestros corazones con las luces del Espíritu Santo, haz que nosotros, dóciles a tus inspiraciones, hagamos las obras que te agradan y gocemos de sus divinos consuelos. Por Jesucristo nuestro Señor. Amén. En el nombre del Padre, y del Hijo, y del Espíritu Santo. Amén. Amada familia de Radio María, buenos días de Dios. Una bendición poder encontrarnos en nuestro espacio Familia, Identidad y Misión. En esta mañana, permítanme tocar un tema, yo diría, urgente y doloroso, porque vamos mirando cómo crece la violencia en la familia, cómo crece la violencia en las calles, cómo crece la violencia entre jóvenes. Se han hecho virales algunos videos de jóvenes enfrentándose a puño limpio en algunas aulas. Y eso es un signo de que algo sucede en la sociedad, algo sucede en la familia. Porque no se puede pensar de un joven, de una señorita, que han sido educados bajo principios, bajo normas, bajo ética, que salgan a repartir puñetes y otros pues estén haciendo barra. Algo sucede y no podemos quedarnos con los brazos cruzados mirando, como suelen decir, de lejos se miran los toros. No se puede caer en esa situación, porque Dios nos va a tomar cuenta, nos va a tomar cuenta de esta realidad. Somos hijos de un tiempo, pero estamos llamados nosotros, con la gracia del Espíritu Santo, a no permitir que las circunstancias, las nuevas modas, las nuevas ideologías vayan desplazando los principios eternos de la palabra santa, de una convivencia armónica. Entonces, muchas veces esta violencia que vemos en la calle, esta violencia que podemos mirar entre algunos jóvenes, esta violencia es fruto de que algo pasa en la familia. Algo sucede en la familia y necesitamos, en el nombre de Dios, recuperar el sentido de familia. Por eso, permítanme esta mañana hacer algunas reflexiones en torno a la violencia intrafamiliar. Tenemos que decir que lastimosamente, la violencia intrafamiliar es tan antigua como la humanidad misma. Sí, porque la violencia intrafamiliar tuvo su origen en el huerto del Edén. La conducta violenta dentro de los seres humanos viene como resultado del pecado y de la desobediencia de la humanidad delante del Creador. Y esto sucedió desde el principio de la creación. Ahí tenemos a Adán y a Eva enfrentados
botándose la pelotita. Adán, ¿qué hiciste? Le pregunta Dios. Y yo, nada, la mujer que me diste, esa tiene la culpa. ¿Para qué me diste una mujer? Esa es la que me ha llevado a esta situación. Eva, ¿qué hiciste? Yo, nada, la serpiente. Entonces ya viene esta pugna entre el varón y la mujer. Luego, miramos con dolor cómo en el capítulo cuarto del Génesis se nos narra el primer fratricidio, cómo Caín mata a su hermano Abel. La envidia y el celo llevaron a Caín a dejar que su corazón fuera invadido por la ira, el rencor, a tal extremo que con mentira engaña e invita a su hermano Abel a salir con el campo, y allí ejerció la violencia contra su hermano menor, usando su fuerza bruta. Caín mató salvajemente a su propio hermano. Lastimosamente, y no es para justificar, porque alguien puede decir, oh, si la violencia de la familia ha sido desde el inicio, no es para justificar, es para entender que la violencia es fruto del pecado, es fruto de la desobediencia a Dios. Por eso, el mismo Jesús, fíjense lo que dice de la violencia intrafamiliar. Cuando Jesús habla de las señales del fin, en Marcos 13 dice, el hermano entregará la muerte a su hermano, y el padre al hijo, y se levantarán los hijos contra los padres y los matarán. Pero alguien no puede decir, ah, como Jesús dijo, entonces tiene que cumplirse. No, es que Jesús lo anuncia precisamente para ver qué prevalece en nosotros, si prevalece el mal o prevalece el bien. Porque San Juan, en el capítulo 1 de su Evangelio, dice, y la luz vino al mundo, pero la humanidad prefiere las tinieblas a la luz. Entonces, es una opción, es una decisión que tenemos que hacer cada uno. Porque muchas veces dice, ah, bueno, como ya Jesús mismo dijo, que los padres comerán a sus hijos y los hijos a sus padres, entonces que siga nomás la fiesta. No puede ser eso. Porque, repito, vemos con dolor, con angustia, situaciones que ya se desbordan de las manos. Situaciones que van más allá de lo normal. Y repito, jóvenes violentos salen de familias, y eso puede ser un indicativo que la familia está atravesando por violencias que se están desbordando. Pero no solo Jesús profetizó esta situación, San Pablo también anuncia que este fenómeno va a afectar a las familias. Fíjese qué dice San Pablo cuando escribe a Timoteo en la segunda carta, segunda Timoteo capítulo 3. Fijémonos lo que dice San Pablo a su discípulo Timoteo. Dice, también tienes que saber esto, que en los días postreros vendrán tiempos peligrosos, porque habrán hombres soberbios, blasfemos, desobedientes a sus padres. Fíjese la crudeza con la que habla el apóstol Pablo. Vendrán días peligrosos, dice, tiempos peligrosos. Fijémonos, esto ya en un programa anterior comentaba esta realidad, ¿no?

Dice que los tiempos difíciles crean personas fuertes. Atentos. Los tiempos difíciles crean personas fuertes. Y les pongo solo un ejemplo. Vamos a poner un ejemplo. Cuando fue el terremoto en la provincia del Tungurahua, aquí en el país, 1949. Oye, fue tiempos difíciles, la provincia queda destruida. ¿Pero qué propició los tiempos difíciles? Surgieron hombres fuertes, capaces de levantar una generación de gente de ñeque, de esperanza, que dice, vamos a levantar nuestro pueblo, vamos a levantar. Porque los tiempos difíciles crean personas fuertes. El segundo movimiento, la segunda idea, los hombres fuertes crean buenos tiempos. Efectivamente, esas personas fuertes hicieron que vengan buenos tiempos. Pero aquí comienza ya lo complicado. Los buenos tiempos crean hombres débiles. Y cuarto, esos hombres débiles crean tiempos difíciles. Y creo que estamos una vez más repitiendo este ciclo. Si vivimos tiempos difíciles, es hora de una generación fuerte, pero fuerte en el sentido de fuertes en el Señor, fuertes en Dios. La violencia intrafamiliar no solamente se da de los hijos contra los padres o de los padres contra los hijos, sino que engloba a todos los miembros que componen el círculo familiar. Podremos decir que en este momento estamos viviendo una pandemia social de la violencia y una pandemia familiar de la violencia. Este mal social trastorna la paz y la tranquilidad de la humanidad. Y repito, la palabra de Dios nos dice que todo tiene como fuente el pecado, la desobediencia a Dios. Y por tanto, no podemos quedarnos con las manos cruzadas al ver una realidad de dolor. Cada vez es más común, y yo hablo desde mi experiencia sacerdotal, cada vez es más común ver a padres que han sido golpeados por sus hijos. Hijos crueles, rebeldes, violentos. Hijos, hijas que desobedecen, maltratan, insultan, humillan, ultrajan. Y entonces uno se pregunta, ¿y qué pasó con la autoridad de los padres? ¿Qué sucedió? Querida familia, estas situaciones que estamos viviendo, en nombre de que hoy vivimos nuevos tiempos, que hoy cada quien puede hacer lo que se le antoja, no podemos llegar a una situación de una destrucción social y una destrucción de la familia. Porque, insisto, como sacerdote, voy mirando cada vez más estas situaciones. Y mirar a padres que no saben qué hacer, no saben dónde mirar, pero también parejas que ya no saben qué hacer frente a la violencia entre marido y mujer. Familias violentas están engendrando generaciones violentas. Y tenemos que pedir a Dios que nos ayude a corregir a tiempo esta situación. Porque recuerde, Juan 10:10, el enemigo viene a robar, a matar y a destruir. Y tenemos que parar estas situaciones a tiempo. Dios nos bendiga.

continuamos con este espacio de bendición, rogando a nuestro Dios que nos acompañe y nos bendiga para enfrentar esta realidad que está golpeando, ¿no? Hemos escuchado a Julia Graciela con su tema, la canción del Te Quiero. Necesitamos volver al amor de Dios. Porque la violencia familiar, y es un problema no solamente del país, es un problema mundial. Y la violencia familiar ha desbordado y ahora se mira ya en la violencia social. Tenemos que mirar, insisto, qué está sucediendo dentro de casa. Y nos preguntamos, en casa, dentro de casa, ¿hay violencia física? ¿Hay el uso de la fuerza? ¿Algún miembro de la familia sufre daños corporales que incluso a veces ya requieren atención médica? Son situaciones bien fuertes, ¿no? Esa utilización abusiva de la fuerza física, a veces del varón contra la mujer, o a veces también ya de la mujer contra el varón. No nos olvidemos que hemos tenido casos complicados que han llevado incluso hasta la muerte. La violencia en la pareja, la violencia con los hijos, la violencia contra los padres, la violencia entre hermanos, violencia física. Les decía en un programa anterior, el amor verdadero en la pareja, el amor sublime, el amor auténtico, el amor puro, se conoce cuando llega la enfermedad, cuando llega la pobreza, cuando llega la crisis. ¿Por qué esos juraron cuando se casan? Prometo amarte en las buenas y en las malas, en la salud y en la enfermedad, en la pobreza y en la riqueza. Pero ves, cuando llega esos momentos difíciles, se olvidan del juramento y surge la violencia. Pero también, repito, esta situación que se está volviendo ya como muy común de la violencia de los hijos contra los padres, violencia física, me refiero, violencia física. Quiero recordarles que, por ejemplo, cuando este era un pecado tan grave, ¿no? Es un pecado tan grave esto que los hijos levanten la mano contra los padres. Cuando vamos al capítulo 3 del Eclesiástico y encontramos el texto que dice, como el que insulta, como insultar a Dios es ofender al padre, y maldito del Señor el que causa sufrimiento a la madre. Oye, es tenaz, es que es tenaz. Pero hoy el desconocimiento de la palabra lleva a tantas situaciones. Segundo, hay la violencia emocional o psicológica. El maltrato verbal, la intimidación, la manipulación, el menosprecio, el silencio, el aislamiento, la negligencia, el abandono, el descuido reiterado, la celotipia, los insultos, humillaciones, devaluación, marginación, indiferencia, infidelidad, comparaciones destructivas, rechazo, restricción a la autodeterminación y amenazas. Imagínese lo que implica vivir esto dentro de casa, Dios, en el nombre del Señor, en el nombre de Dios. Y esto, vaya a mirar qué provoca en la víctima. Cuánta baja autoestima, cuán bajo autoconcepto tiene la persona. Y surgen problemas psicológicos como la ansiedad, la depresión, el aislamiento, la devaluación, incluso llegando al suicidio. ¿Podemos permitirnos esto en el nombre de Dios? Tercero, ¿hay violencia sexual dentro de casa? ¿Uno de los dos es obligado a mantener cualquier tipo de relación o intimidad sexual sin el consentimiento?
Pero eso también va siendo tan frecuente hoy. Es tan frecuente hoy. Los casos de abuso, violación, incesto. Vaya a ver qué secuelas dejan las personas en las víctimas. Porque se atenta contra la libertad, la dignidad, la integridad física. Expresa un abuso de poder, de supremacía. Es que yo aquí mando y aquí se hace lo que yo quiero y cuando yo quiero. Y entonces la víctima deja de ser persona para convertirse en objeto. Y esto que puede pasar dentro de casa, también a los jóvenes viven fuera de casa. Porque ya no ve a la novia, a la enamorada, ya no le ve como una persona, sino como un objeto para complacer mis instintos. Es mi cuerpo, con mi cuerpo hago lo que quiera. Es tenaz. Cuarto, ¿hay por si acaso dentro de casa violencia económica? La persona que maltrata a los demás porque ella pone los recursos financieros. Es que no sé qué harían sin mí, yo soy el que pongo el dinero. O ahora inclusive en esa lucha de poder entre el varón y la mujer para ver quién gana más. Y en vez de sumar, lo que hacen es dividir. Ya no suman, dividen. ¿Qué hacían antes? Pues sumaban los capitales y con los capitales sumados pues vamos enfrentando las cosas. Pero hoy no, hoy tú pagas los gastos de tal, yo pago los gastos tal. Tú pagas esto, yo pago lo otro. ¿Y dónde está el patrimonio familiar? Y viene por tanto la violencia doméstica. Y entonces el agresor controla, domina, maltrata. Porque es que yo soy el que mantengo. Y es fuerte. Quinto. Oye, también hay una violencia patrimonial. La violencia patrimonial. Fíjese, esto va siendo muy común hoy. Por ejemplo, personas que caen en la ludopatía. Y empiezan a robar el patrimonio de la familia para los juegos de azar, para las apuestas. Es tenaz. Algún joven entra en una adicción y empieza a sustraerse las cosas de la casa, los bienes de valor. ¿Para qué? Para satisfacer mis necesidades. Es que yo tengo que sentirme bien. Yo tengo. Y se ahorra el patrimonio de la familia. Y aquí también tenemos que hablar en eso de la violencia patrimonial. También se da entre hermanos. Por las herencias. Vaya a ver. Mientras vive papá y mamá, ñañito, ñañita, mi ñañito, mi ñañita, muere papá y mamá, vaya a ver, Dios santo, perdón lo que voy a decir, pero qué buitres algunos se vuelven. Y perdón que lo diga así, hermanos, perdónenme, pero es que es terrible lo que, yo repito, yo estoy hablando desde lo que a mí como sacerdote me toca enfrentar, y duele tanto mirar esto. Hermanos, querida familia, ¿qué está sucediendo? Algo pasa en este mundo y tenemos que decir basta. Basta que el enemigo robe, mate y destruye. Basta el enemigo de hacer esto. Que Dios nos siga acompañando y bendiciendo.

escuchado Solo tú me haces feliz, de esta agrupación de Fevers. Pedir, insisto, a Dios que nos conceda ir enfrentando estas realidades fuertes. Miren, podemos hablar de las causas, de las consecuencias de todo esto que implica la violencia intrafamiliar, y no solamente en la pareja, sino los padres con los hijos con los papás, entre hermanos. Pero permítanme hacer esta reflexión yéndonos a la palabra de Dios. Y la palabra, ¿qué nos dice? ¿Cómo combatimos esta situación? Porque podemos organizar talleres, cursos, podemos invitar a los más grandes exponentes, pero la situación es, ¿qué estamos dispuestos a hacer? A ver, veíamos al inicio cuándo se originó la violencia en el paraíso, en el inicio de la humanidad. ¿Por qué se originó? Por la desobediencia. Entonces, ¿qué se necesita para sanar? Obedecer. Necesitamos volver a obedecer a Dios. Ese es el primer aspecto. Necesitamos volver a obedecer, porque todo esto surgió por la desobediencia. Segundo, debemos asumir las consecuencias de las cosas que hacemos. Y si asumo las consecuencias, pues tengo que corregir mis situaciones equivocadas. Entonces, permítame hablar de algunos antídotos para combatir la violencia intrafamiliar. Algunos antídotos, algunas vacunas, digamos así. ¿Cómo nos vacunamos contra la violencia intrafamiliar? Primer aspecto. No sé, es que me pueden decir, los curas, la iglesia, tienen que modernizarse. Pero miren, por ejemplo, las parejas en el noviazgo necesitan regresar aquello que tenían nuestras familias de antaño. ¿Qué decían esas familias temerosas de Dios? Con problemas de dificultades, sí, reconocemos que sí. Otros dicen eran otros tiempos. No, pero ¿qué tenían esos padres de antes? De la casa no me sales sin la bendición de Dios. Se acabó el problema. De la casa sales vestida de blanco. Eso. Entonces, recuperemos la santidad del noviazgo y la santidad desde el inicio de la familia. Lógico. Ahora no, señor, se conocen ni se conocen bien y vamos a vivir juntos. Si tenemos química, seguimos. Si no tenemos química, pues ya vemos cada quien por dónde nos vamos. No se puede jugar así con la vida, ni jugar así con la familia. Necesitamos recuperar la santidad en el noviazgo. Que las familias se funden bajo la bendición de Dios. Y entonces, ¿eso qué va a implicar? ¿Qué va a implicar? Que las parejas, pues, busquen consejería. Miren, a ver, para ser médico. Sumemos cuántos años se necesita para ser médico. Bien, contando desde la escuela, más o menos con hasta séptimo de básica, con los añitos antes, son 9 años. 9 más 6 de colegio son 15. Más 8, 9 de universidad son 24 años, 23 años para tener un título de médico. ¿Cuánto tiempo te preparas para el matrimonio? Entonces, necesitamos volver a la obediencia de la palabra para combatir esta violencia intrafamiliar. Segundo, necesitamos buscar los recursos espirituales
para evitar los conflictos. Recursos espirituales. Y en los capítulos 5 y 6 de la carta de San Pablo a los Efesios, encontramos unos recursos espirituales maravillosos para enfrentar esa situación de la violencia intrafamiliar. Veamos, así de manera muy breve, qué pide San Pablo, por ejemplo, a los esposos en el capítulo 5 de la carta a los Efesios. ¿Qué les dice? Maridos, amen a sus mujeres como Cristo amó a la iglesia y se entregó a sí misma por ella. Así los maridos deben amar a sus mujeres como aman a sus cuerpos. El que ama a su mujer se ama a sí mismo. Fíjense, dice, por lo demás, cada uno de ustedes ame a su mujer como a sí mismo y que la mujer respete a su marido. Pero ¿esta es una palabra que se vive en la familia? Esposo, ¿amas a tu esposa como Cristo amó a la iglesia hasta dar su vida por ella? Esposo, ¿amas a tu esposa como amas a tu cuerpo? Entonces, fíjense cómo la palabra de Dios nos propone estos remedios, estos recursos espirituales. Ahora, ¿qué dice San Pablo a las esposas en el capítulo 5 de la carta a los Efesios? ¿Qué dice? Las casadas están sujetas a su marido como al Señor, porque el marido es cabeza de la mujer, como Cristo es cabeza de la iglesia, la cual es su cuerpo y él es su salvador. Así que, como la iglesia está sujeta a Cristo, así también las casadas a su esposo en todo. Alguien puede decir, ese es un texto machista. Para nada, para nada. Porque fíjese usted, muchas veces nos quedamos en la letra, pero tenemos que ir a la reflexión de la letra. ¿Cuál es la connotación? ¿Qué nos quiere decir? Dice que el esposo es la cabeza de la esposa. ¿Pero cuál esposo? Ojo, el esposo que tiene a Cristo por cabeza. Si un esposo no tiene a Cristo por cabeza, su esposa no lo va a aceptar a él como cabeza. Así de sencillo. Ese es el problema. Fíjese, y perdón si soy demasiado explícito, si es el esposo la cabeza de la esposa, es la cabeza del hogar, es el esposo el que debe decir los domingos, vamos a misa. Pero vaya a ver cuántas esposas están rogando y suplicando al marido que les acompañen a misa. Cuando es el esposo el que debe ir adelante. Siempre recuerdo a mi papito, que de Diosito goce, y gracias, padre, a mi padre Manuel. Él delante los domingos, delante, encabezando la procesión, a pie, caminando desde un barrio, desde nuestro barrio natal, hasta el cantón Ceballos, a pie, de mañanita, él delante. Se ponía su ternito y adelante, atrás mi mamita con nosotros. Entonces, es esta situación. ¿Por qué las esposas no aceptan a su esposo como cabeza? Porque los esposos no tienen a Cristo como cabeza. Eso dice la palabra. Entonces necesitamos, repito, volver a obedecer a Dios.
obedeciendo la palabra. ¿Y qué dice San Pablo a los hijos? Perdón, a los padres. A los padres. Efesios capítulo 4. Efesios 6. ¿Qué dice San Pablo a los padres? Dice, y ustedes padres, no provoquen a ira a sus hijos, sino críenlos en disciplina y amonestación del Señor. Pero es lo que han perdido los padres, pues es lo que han perdido la autoridad. Ya no crían en disciplina. Y no digo que vaya a castigar a su hijo, yo no estoy diciendo eso. No, Señor, le digo, padre, no pierda la autoridad. Mientras sus hijos estén bajo el techo de la casa, pues usted es la autoridad. Y dice amoneste, es decir, corrija, aconseje, pero aconseje en el Señor, no en la violencia, porque la violencia engendra violencia. ¿Y qué dice San Pablo a los hijos? A los hijos, Efesios 6, hijos, obedezcan en el Señor a sus padres, porque esto es lo justo. Honra a tu padre y a tu madre, es el primer mandamiento con una promesa. Vivirás largos años sobre la tierra y te irá bien en la vida. Esa es la promesa. Pero, ¿cumplimos esto? Entonces, fíjese las herramientas, los recursos espirituales. ¿Cuál es otro recurso espiritual? La devoción familiar. Necesitamos recuperar los espacios de oración en familia. No añoramos esas familias en donde nuestros padres y nuestras abuelitas, abuelitos, nos hacían levantar de madrugada a rezar el rosario. Y no nos hemos vuelto locos. Oye, déjenme dormir. No, pero si te acuestas temprano, y hasta las 5 de la mañana, pues ya has dormido algunas horas. Levántate a hacer oración. La devoción familiar, ¿qué decíamos? Familia que reza unida, permanece unida. Familia que reza el rosario, no le falta lo necesario. Pero este es un problema serio. Dice segunda de Timoteo, en el capítulo 1, deseando verte, al acordarme de tus lágrimas, para llenarme de gozo, trayendo a la memoria la fe no fingida que hay en ti, la cual habitó primero en tu abuela Loide y en tu madre Eunice, y estoy seguro que en ti también esto, de generación en generación. Pero también necesitamos otro recurso espiritual, que es recuperar el altar familiar. El altar familiar. No como adorno, sino como lugar de reunión de familia. Ojalá Dios nos permita vivir estos principios. Vamos a recuperar el altar de familia, repito, no como adorno. Perdón lo que voy a decir, porque hoy a lo mejor tienen el altarcito familiar, sí lo tienen. Pero ahí en medio está el Buda, está el Ekeko, está el elefante de la suerte, ni siquiera vainas. No puede servir a los señores. Y desecharemos esta situación de la violencia que está golpeando no solo a la familia, sino a la sociedad.

Fíjense la letra de esta canción de Mari Trini, cuando dice: sin ti, con el buen Dios me enfadaría. O sea, pienso que a veces también es importante mirar aquellas cosas que escuchamos. Sin ti, con el buen Dios me enfadaría. Pero, ¿por qué me quedo sin ti? Por desobedecerle a Dios, pues. Ese es el problema. ¿Cómo me voy a enfadar con quien rompí para terminar mi familia? Para hacer lastimosamente unas situaciones tan complicadas. Quisiera invitarles a pensar esto, querida familia de Radio María. No sé qué tan de acuerdo están con esto, con este pensamiento que voy a decir. En este tiempo, los cabezas de familia, papá y mamá, que no se ocupan de celebrar la devoción en la familia, muestran un bajo nivel de interés por el bienestar espiritual de su familia y, por tanto, están echando a perder su familia. Por eso la recomendación: el varón, el papá, teniendo a Cristo por cabeza, debería tomar el rol de sacerdote en su familia, establecer el culto en familia. Es la responsabilidad del padre y la responsabilidad de la madre colaborar, ser ayuda idónea en esto. Cuando padres de hijos leen la palabra, la meditan, oran juntos, crecen en el Señor, en el conocimiento y en el amor mutuo, que Dios nos ayude, nos bendiga, porque las calles están en muchos lugares gritando y respirando violencia. Tenemos un mensaje que nos llega desde Loja. Recuerde sus mensajes: 098-400-3456. 098-400-3456. Dice este mensaje: buen día, padre. ¿Cómo está? Le saluda Alexandra desde Loja. Por saludarlo y acerca del tema que está hablando, yo puedo decir que en mi matrimonio no ha existido la violencia, gracias a Dios. Siempre hubo amor y siempre estuvimos con Dios. Sin embargo, han existido largos silencios debido al orgullo y al capricho entre los dos, que nos llevó a vivir lo peor que puede pasar un matrimonio, como es una infidelidad. Yo decidí perdonar creyendo que fue el maligno quien quiso destruir mi matrimonio, pero me está costando demasiado, ya que son tantas cosas a la vez acerca de la infidelidad, pero el amor que nos tenemos con mi esposo realmente es el que nos está ayudando a superar. Le perdoné porque él ha sido un hombre bueno, y pienso que a veces las personas cometemos errores y malas decisiones, muy graves, pero solo el amor de Dios ha permitido que sobrevivamos a este huracán. Mis hijos han sido tan prudentes que respetan lo que sus padres decidieron reconstruir nuestro matrimonio y nos apoyan. Gracias, Alexandra, por el mensaje. Alguna vez hemos sido víctimas, pero no hay que vivir como víctimas. A mí esta es una frase que me encanta repetir. Todos alguna vez hemos sido víctimas de algo, pero lo grave es cuando decidimos vivir como víctimas. No, Señor, yo fui víctima, lo reconozco, pero no voy a vivir como víctima, y en el nombre del Señor me levanto, me pongo de pie y continúo. Tenemos un testimonio, que este es bonito, un poquito fuera del tema, pero es un testimonio bonito. Dice: agradezco sus valiosas oraciones. Mi dolor del nervio ciático, para la gloria de Dios, estoy sano completamente después de un mes de severo dolor. Nos ha pedido oración, lo hemos hecho y nos regocijamos que haya desaparecido esto. Bendito sea Dios. Para el Señor la gloria, a Él. Y recordemos que muchas enfermedades, dice la palabra de Dios en el capítulo 9 de San Juan, muchas enfermedades son para gloria de Dios, para que Dios se glorifique en medio de la enfermedad. Pues bendito sea Él. Este mensaje dice: buenos días, padre, excelentes reflexiones.
Hoy estoy rezando con mi hija de 10 años del Rosario por las noches y los viernes del Vía Crucis. Un saludo para mi mamita amada. Hoy cumple años. Anita desde Loja. Gracias, Anita. Dios nos bendiga abundantemente. Querida familia de Radio María, estemos atentos. Estamos acompañando al Papa León en su viaje apostólico. Así que un abrazo. Que el Señor, con su gracia y con el poder de su Espíritu, nos ayude a desterrar toda violencia de nuestra mente, de nuestro corazón, de nuestras vidas, de nuestras familias. Así sea. En el nombre del Padre, del Hijo y del Espíritu Santo. Amén. Bendiciones. 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
1: Son las 2 de la mañana, 1 de la mañana, en las Islas Galápagos.
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0: Oh Espíritu Santo, alma de mi alma, yo os adoro, iluminadme, fortificadme, consoladme, decidme lo que debo hacer. Dame vuestras órdenes, yo os prometo sometedme a todo lo que queráis de mí y a aceptar todo lo que permitáis me suceda. Acept solemnemente que conozca vuestra voluntad y la cumpla. En el nombre del Padre, y del Hijo, y del Espíritu Santo. Amén. Creo en Dios Padre Todopoderoso, Creador del cielo y de la tierra, de todo lo visible e invisible. Creo en un solo Señor Jesucristo, Hijo único de Dios, nacido del Padre, antes de todos los siglos. Dios de Dios, luz de luz, Dios verdadero de Dios verdadero, engendrado y no creado, de la misma naturaleza que el Padre, por quien todo fue hecho, y que por nosotros los hombres y por nuestra salvación bajó del cielo y por obra del Espíritu Santo se encarnó de María Virgen, se hizo hombre y por nuestra causa fue crucificado en tiempo de Poncio Pilato. Padeció y fue sepultado y resucitó al tercer día según las Escrituras y subió al cielo y está sentado a la derecha de Dios Padre. De nuevo vendrá con gloria para juzgar a vivos y muertos, y su reino no tendrá fin. Creo en el Espíritu Santo, Señor y dador de vida, que procede del Padre y del Hijo, que con el Padre y el Hijo reciben la misma adoración y gloria, y que habló por los profetas. Creo en la Iglesia, que es una santa, católica y apostólica. Confieso que hay un solo bautismo para el perdón de los pecados. Espero la resurrección de los muertos y la vida de un mundo futuro. Amén. Padre nuestro que estás en el cielo, santificado sea tu nombre, venga a nosotros tu reino, hágase tu voluntad en la tierra como en el cielo.
1: Danos hoy nuestro pan de cada día, perdona nuestras ofensas, como también nosotros perdonamos a los que nos ofenden. No nos dejes caer en la tentación y líbranos del mal. Amén.
0: Dios te salve María, llena eres de gracia, el Señor es contigo. Bendita tú eres entre todas las mujeres y bendito es el fruto de tu vientre, Jesús.
1: Santa María, Madre de Dios, ruega por nosotros pecadores, ahora y en la hora de nuestra muerte. Amén.
0: Gloria al Padre, y al Hijo, y al Espíritu Santo.
1: Como era en el principio, ahora y siempre, por los siglos de los siglos. Amén. Primer misterio del Espíritu Santo.
0: Honremos al Espíritu Santo y adorémosle al amor sustancial que procede del Padre y del Hijo y los une en una caridad infinita y eterna.
1: Ven, Espíritu Santo, llena los corazones de tus fieles
0: y enciende en ellos el fuego de tu amor.
1: Ven, Espíritu Santo, llena los corazones de tus fieles
0: y enciende en ellos el fuego de tu amor.
1: Ven, Espíritu Santo, llena los corazones de tus fieles
0: y enciende en ellos el fuego de tu amor.
1: Ven, Espíritu Santo, llena los corazones de tus fieles
0: y enciende en ellos el fuego de tu amor.
1: Ven Espíritu Santo, llena los corazones de tus fieles
0: y enciende en ellos el fuego de tu amor.
1: Ven Espíritu Santo, llena los corazones de tus fieles
0: y enciende en ellos el fuego de tu amor.
1: Ven Espíritu Santo, llena los corazones de tus fieles
0: y enciende en ellos el fuego de tu amor.
1: Ven Espíritu Santo, llena los corazones de tus fieles
0: y enciende en ellos el fuego de tu amor.
1: Ven Espíritu Santo, llena los corazones de tus fieles
0: y enciende en ellos el fuego de tu amor.
1: Ven Espíritu Santo, llena los corazones de tus fieles
0: y enciende en ellos el fuego de tu amor.
1: Padre, por nuestro Señor Jesucristo, envíanos el Espíritu Santo que nos has prometido. Segundo misterio del Espíritu Santo.
0: Honremos la operación del Espíritu Santo y adorémosle, porque hizo inmaculada a María en su concepción y la santificó con una plenitud de gracia. Ven, Espíritu Santo, llena los corazones de tus fieles
1: y enciende en ellos el fuego de tu amor.
0: Ven, Espíritu Santo, llena los corazones de tus fieles
1: y enciende en ellos el fuego de tu amor.
0: Ven, Espíritu Santo, llena los corazones de tus fieles
1: y enciende en ellos el fuego de tu amor.
0: Ven, Espíritu Santo, llena los corazones de tus fieles
1: y enciende en ellos el fuego de tu amor.
0: Ven, Espíritu Santo, llena los corazones de tus fieles
1: y enciende en ellos el fuego de tu amor.
0: Ven, Espíritu Santo, llena los corazones de tus fieles
1: y enciende en ellos el fuego de tu amor.
0: Ven, Espíritu Santo, llena los corazones de tus fieles
1: y enciende en ellos el fuego de tu amor.
0: Ven, Espíritu Santo, llena los corazones de tus fieles
1: y enciende en ellos el fuego de tu amor.
0: Ven, Espíritu Santo, llena los corazones de tus fieles
1: y enciende en ellos el fuego de tu amor.
0: Ven, Espíritu Santo, llena los corazones de tus fieles
1: y enciende en ellos el fuego de tu amor.
2: Padre, por nuestro Señor Jesucristo, envíanos el Espíritu Santo que nos has prometido.
1: Tercer misterio del Espíritu Santo.
0: Honremos la operación del Espíritu Santo y adorémosle, porque hizo a la Santísima Virgen María, Madre del Verbo Divino, en el misterio de la Encarnación.
1: Ven Espíritu Santo, llena los corazones de tus fieles
0: y enciende en ellos el fuego de tu amor.
1: Ven Espíritu Santo, llena los corazones de tus fieles
0: y enciende en ellos el fuego de tu amor.
1: Ven Espíritu Santo, llena los corazones de tus fieles
0: y enciende en ellos el fuego de tu amor.
1: Ven Espíritu Santo, llena los corazones de tus fieles
0: y enciende en ellos el fuego de tu amor.
1: Ven Espíritu Santo, llena los corazones de tus fieles
0: y enciende en ellos el fuego de tu amor.
1: Ven Espíritu Santo, llena los corazones de tus fieles
0: y enciende en ellos el fuego de tu amor.
1: Ven Espíritu Santo, llena los corazones de tus fieles
0: y enciende en ellos el fuego de tu amor.
1: Ven Espíritu Santo, llena los corazones de tus fieles
0: y enciende en ellos el fuego de tu amor.
1: Ven Espíritu Santo, llena los corazones de tus fieles
0: y enciende en ellos el fuego de tu amor.
1: Ven, Espíritu Santo, llena los corazones de tus fieles
0: y enciende en ellos el fuego de tu amor.
2: Padre, por nuestro Señor Jesucristo,

0: Ven, Espíritu Santo, llena los corazones de tus fieles
1: y enciende en ellos el fuego de tu amor.
0: Ven, Espíritu Santo, llena los corazones de tus fieles
1: y enciende en ellos el fuego de tu amor.
0: Ven, Espíritu Santo, llena los corazones de tus fieles
1: y enciende en ellos el fuego de tu amor.
0: Ven, Espíritu Santo, llena los corazones de tus fieles
1: y enciende en ellos el fuego de tu amor.
0: Ven, Espíritu Santo, llena los corazones de tus fieles
1: y enciende en ellos el fuego de tu amor.
0: Ven, Espíritu Santo, llena los corazones de tus fieles
1: y enciende en ellos el fuego de tu amor.
0: Ven, Espíritu Santo, llena los corazones de tus fieles
1: y enciende en ellos el fuego de tu amor.
0: Ven, Espíritu Santo, llena los corazones de tus fieles
1: y enciende en ellos el fuego de tu amor.
0: Ven, Espíritu Santo, llena los corazones de tus fieles
1: y enciende en ellos el fuego de tu amor.
0: Padre, por nuestro Señor Jesucristo, envíanos el Espíritu Santo que nos has prometido.
1: Quinto misterio del Espíritu Santo.
0: Honremos la operación del Espíritu Santo y adorémosle, porque reside de una manera permanente en la Iglesia y la asiste según las promesas divinas hasta la consumación de los siglos.
1: Ven, Espíritu Santo, llena los corazones de tus fieles
0: y enciende en ellos el fuego de tu amor.
1: Ven, Espíritu Santo, llena los corazones de tus fieles
0: y enciende en ellos el fuego de tu amor.
1: Ven, Espíritu Santo, llena los corazones de tus fieles
0: y enciende en ellos el fuego de tu amor.
1: Ven, Espíritu Santo, llena los corazones de tus fieles
0: y enciende en ellos el fuego de tu amor.
1: Ven, Espíritu Santo, llena los corazones de tus fieles
0: y enciende en ellos el fuego de tu amor.
1: Ven, Espíritu Santo, llena los corazones de tus fieles
0: y enciende en ellos el fuego de tu amor.
1: Ven, Espíritu Santo, llena los corazones de tus fieles
0: y enciende en ellos el fuego de tu amor.
1: Ven, Espíritu Santo, llena los corazones de tus fieles
0: y enciende en ellos el fuego de tu amor.
1: Ven, Espíritu Santo, llena los corazones de tus fieles
0: y enciende en ellos el fuego de tu amor.
1: Ven, Espíritu Santo, llena los corazones de tus fieles
0: y enciende en ellos el fuego de tu amor.
1: Padre, por nuestro Señor Jesucristo, envíanos el Espíritu Santo que nos has prometido. Sexto misterio del Espíritu Santo.
0: Honremos la operación del Espíritu Santo y adorémosle porque creó en la Iglesia al nuevo Cristo, que es el sacerdote, y confirmó la plenitud del sacerdocio a los obispos. Ven, Espíritu Santo, llena los corazones de tus fieles
1: y enciende en ellos el fuego de tu amor.
0: Ven, Espíritu Santo, llena los corazones de tus fieles
1: y enciende en ellos el fuego de tu amor.
0: Ven, Espíritu Santo, llena los corazones de tus fieles
1: y enciende en ellos el fuego de tu amor.
0: Ven, Espíritu Santo, llena los corazones de tus fieles
1: y enciende en ellos el fuego de tu amor.
0: Ven, Espíritu Santo, llena los corazones de tus fieles
1: y enciende en ellos el fuego de tu amor.

0: Ven, Espíritu Santo, llena los corazones de tus fieles
1: y enciende en ellos el fuego de tu amor.
0: Ven, Espíritu Santo, llena los corazones de tus fieles
1: y enciende en ellos el fuego de tu amor.
0: Ven, Espíritu Santo, llena los corazones de tus fieles
1: y enciende en ellos el fuego de tu amor.
0: Ven, Espíritu Santo, llena los corazones de tus fieles
1: y enciende en ellos el fuego de tu amor.
0: Ven, Espíritu Santo, llena los corazones de tus fieles
1: y enciende en ellos el fuego de tu amor.
0: Padre, por nuestro Señor Jesucristo, envíanos el Espíritu Santo que nos has prometido.
1: Séptimo misterio del Espíritu Santo.
0: Honremos la operación del Espíritu Santo y adorémosle en la virtud heroica de los santos y en la Iglesia, obra secreta y maravillosa del Santificador Omnipotente.
1: Ven, Espíritu Santo, llena los corazones de tus fieles
0: y enciende en ellos el fuego de tu amor.
1: Ven, Espíritu Santo, llena los corazones de tus fieles
0: y enciende en ellos el fuego de tu amor.
1: Ven, Espíritu Santo, llena los corazones de tus fieles
0: y enciende en ellos el fuego de tu amor.
1: Ven, Espíritu Santo, llena los corazones de tus fieles
0: y enciende en ellos el fuego de tu amor.
1: Ven, Espíritu Santo, llena los corazones de tus fieles
0: y enciende en ellos el fuego de tu amor.
1: Ven, Espíritu Santo, llena los corazones de tus fieles
0: y enciende en ellos el fuego de tu amor.
1: Ven, Espíritu Santo, llena los corazones de tus fieles
0: y enciende en ellos el fuego de tu amor.
1: Ven, Espíritu Santo, llena los corazones de tus fieles
0: y enciende en ellos el fuego de tu amor.
1: Ven, Espíritu Santo, llena los corazones de tus fieles
0: y enciende en ellos el fuego de tu amor.
1: Ven, Espíritu Santo, llena los corazones de tus fieles
0: y enciende en ellos el fuego de tu amor.
1: Padre, por nuestro Señor Jesucristo, envíanos el Espíritu Santo que nos has prometido.
0: Envía tu Espíritu y todo será creado y se renovará la faz de la tierra. Oh Dios, que con la luz del Espíritu Santo enseñaste a los fieles la verdad, concédenos conocerla en el mismo Espíritu y gozar siempre de sus consuelos celestiales. Por Jesucristo nuestro Señor.
1: Amén.

0: Letanías al Espíritu Santo. Señor, ten piedad de nosotros.
1: Ten piedad de nosotros.
0: Cristo, ten piedad de nosotros.
1: Ten piedad de nosotros.
0: Señor, ten piedad de nosotros.
1: Señor, ten piedad de nosotros.
0: Padre omnipotente,
1: ten piedad de nosotros.
0: Jesús, Hijo eterno del Padre y Redentor del mundo, sálvanos.
1: Sálvanos.
0: Espíritu del Padre y del Hijo, amor infinito del uno y del otro, santifícanos.
1: Santifícanos.
0: Trinidad Santa, óyenos.
1: Óyenos.
0: Espíritu Santo, que procedes del Padre y del Hijo,
1: ven a nosotros.
0: Promesa del Padre,
1: ven a nosotros.
0: Espíritu de modestia y de inocencia,
1: ven a nosotros.
0: Don de Dios Altísimo,
1: ven a nosotros.
0: Rayo de luz celeste,
1: ven a nosotros.
0: Fuente de agua viva,
1: ven a nosotros.
0: Espíritu de amor y de verdad,
1: ven a nosotros.
0: Fuego abrasador,
1: ven a nosotros.
0: Autor de todo bien,
1: ven a nosotros.
0: Unción espiritual,
1: ven a nosotros.
0: Caridad ardiente,
1: ven a nosotros.
0: Espíritu de sabiduría e inteligencia,
1: ven a nosotros.
0: Espíritu de consejo y fuerza,
1: ven a nosotros.
0: Espíritu de ciencia y de piedad,
1: ven a nosotros.
0: Espíritu de temor del Señor,
1: ven a nosotros.
0: Espíritu de gracia y de oración,
1: ven a nosotros.
0: Espíritu de paz y de dulzura,
1: ven a nosotros.
0: Espíritu consolador,
1: ven a nosotros.
0: Espíritu que gobiernas la iglesia,
1: ven a nosotros.
0: Espíritu que llenas el universo,
1: ven a nosotros.
0: Espíritu que llenas todo nuestro corazón,
1: ven a nosotros.
0: Espíritu de adopción de los hijos de Dios,
1: ven a nosotros.
0: Espíritu Santo, imprime en nosotros el horror al pecado.
1: Te rogamos, óyenos.
0: Espíritu Santo, graba tu ley en nuestros corazones.
1: Te rogamos, óyenos.
0: Espíritu Santo, abrázanos en el fuego de tu amor.
1: Te rogamos, óyenos.
0: Espíritu Santo, enséñanos a orar como se debe.
1: Te rogamos, óyenos.
0: Espíritu Santo, ilumínanos con tus inspiraciones celestiales.
1: Te rogamos, óyenos.
0: Espíritu Santo, concédenos la única ciencia necesaria.
1: Te rogamos, óyenos.
0: Espíritu Santo, inspíranos la paciencia de tus virtudes.
1: Te rogamos, óyenos.
0: Espíritu Santo, haz que perseveremos en tu justicia.
1: Te rogamos, óyenos.
0: Espíritu Santo, sé nuestro consolador.
1: Te rogamos, óyenos.
0: Espíritu Santo, sé tú mismo nuestra recompensa.
1: Te rogamos, óyenos.
0: Cordero de Dios, que quitas el pecado del mundo,
1: envíanos tu Espíritu Santo.
0: Cordero de Dios, que quitas el pecado del mundo,
1: derrama en nuestras almas los dones del Espíritu Santo.
0: Cordero de Dios, que quitas el pecado del mundo,
1: infúndenos el espíritu de sabiduría y devoción.
0: Ven, Espíritu Santo, llena los corazones de tus fieles
1: y enciende en ellos el fuego de tu amor.
0: Oh Dios, que iluminas e instruyes el corazón de los fieles con la luz del Espíritu Santo, haz que en el mismo Espíritu Santo sepamos siempre apreciar el bien y ser llenos de tus consuelos divinos. Por Cristo nuestro Señor.
1: Amén.
0: En el nombre del Padre, y del Hijo, y del Espíritu Santo. Amén.

0: Oración al Espíritu Santo. Oh Espíritu Santo, oro a ti con María, que me ha invitado a invocarte, y te pido que vengas a mí y derrames sobre mí tus dones. Llena mi vida con el don del amor, para que de ahora en adelante yo pueda amar a Dios en ti sobre todas las cosas, y a mi prójimo como a mí mismo. Derrama sobre mí el don de la sabiduría, para que en todo momento, en cualquier cosa que haga, piense, siente o decida, esté siempre dispuesto a actuar bajo tu luz.
1: Oh, Espíritu del Consejo, decide sobre mí para que por medio del conocimiento y palabra de amor sea siempre capaz de ayudar a todos aquellos que piden mi consejo, que cada palabra mía sea luz para otros. Espíritu de Jesús, concédeme el don de la fortaleza, para que pueda soportar toda prueba y haga siempre la voluntad del Padre, especialmente en los momentos difíciles. Espíritu de fortaleza, sosténme en mis horas de fragilidad.
0: Oh Espíritu de vida, desarrolla en mi vida divina, que ya me fue dada por ti en el seno de mi madre y en mi bautismo. Fuego divino, inflama mi corazón con el fuego del amor, para que desaparezca de él el hielo del pecado y la oscuridad. Espíritu de sanidad, cura en mí todo lo que está herido y haz crecer lo que aún no ha crecido. Desciende sobre mí toda fuerza para que siempre esté dispuesto a dar gracias aún por las cosas pequeñas. Ilumíname, Espíritu Santo, para que aprenda a agradecer las cruces y las dificultades.
1: Oh, Espíritu de la verdad, ilumíname con tu verdad, para que viva en todo momento la verdad del amor, de la paz y de la justicia. Ayúdame para que en mi vida diaria, mis hechos y mis palabras proclamen la luz de la palabra divina en toda su plenitud. Espíritu Santo, guía a nuestro Papa. Espíritu de oración, enséñanos a purificar nuestros corazones para que nuestras oraciones sean siempre escuchadas y para que siempre encontremos tiempo para hacer oración. Espíritu Santo, ora en mí y hazme exclamar: Abba Padre, concédeme la gracia de orar con el corazón. Espíritu Santo, aparta de mí toda carga para que mi corazón pueda ser como una flor que crece y se desarrolla produciendo fruto abundante.
0: María, que el Espíritu Santo comience y prosiga en mi interior la tarea que comenzó en ti, para que a través de tu acción amorosa del Verbo Divino crezca en mi corazón. Oh Espíritu Santo, por medio de María, yo te escojo en este día como el amo de todo mi ser. Lleno de confianza y esperanza en tu amor infinito, el cual se manifestó de manera tan admirable en la Virgen María, hoy me decido por ti y por tus dones. Renuncio a cualquier espíritu del mal y a su acción, y te acepto a ti, Espíritu de luz, de amor y de orden. Te consagro todas mis facultades y deseos. Siempre al amparo de tu luz, te entrego todos los derechos sobre mi vida. Protégeme y guíame hacia el Padre. Oro a ti con María en el nombre de Jesucristo. Amén.

bendito el que confía en Yahvé y que en él pone su esperanza. Se asemeja a un árbol plantado a la orilla del agua y que alarga sus raíces hacia la corriente. No tiene miedo de que llegue el calor. Su follaje se mantendrá verde. En año de sequía no se inquieta ni deja de producir sus frutos. Jeremías capítulo 17, versículo 7 y 8.

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1: Son las 3 de la mañana, 2 de la mañana en las Islas Galápagos.
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2: Alienta a las personas a decir la coronilla que te he dado. Quien la recite recibirá gran misericordia a la hora de la muerte. Los sacerdotes la recomendarán a los pecadores como su último refugio de salvación. Aun si el pecador más empedernido hubiese recitado esta coronilla, al menos una vez recibirá la gracia de mi infinita misericordia. Deseo conceder gracias inimaginables a aquellos que confían en mi misericordia.

¿Qué gracias más grandes concederé a las almas que recen este rosario? Las entrañas de mi misericordia se enternecen por quienes rezan este rosario.

quiera que lo rece recibirá gran misericordia a la hora de la muerte. Los sacerdotes se lo recomendarán a los pecadores como la última tabla de salvación. Hasta el pecador más empedernido, si reza este rosario una sola vez, recibirá la gracia de mi misericordia infinita. Deseo que el mundo entero conozca mi misericordia.

0: y del Espíritu Santo.
1: Amén.
0: Padre nuestro, que estás en el cielo, santificado sea tu nombre. Venga a nosotros tu reino. Hágase tu voluntad en la tierra como en el cielo.

Dios te salve María, llena eres de gracia, el Señor es contigo, bendita tú eres entre todas las mujeres, y bendito es el fruto de tu vientre, Jesús.

Creo en Dios, Padre Todopoderoso, Creador del cielo y de la tierra. Creo en Jesucristo, su único Hijo, nuestro Señor, que fue concebido por obra y gracia del Espíritu Santo. Nació de Santa María Virgen, padeció bajo el poder de Poncio Pilato, fue crucificado, muerto y sepultado, descendió a los infiernos, al tercer día resucitó de entre los muertos, subió a los cielos y está sentado a la derecha de Dios Padre Todopoderoso. Desde allí ha de venir a juzgar a los vivos y a los muertos.

que no tema acercarse a mí, el alma más débil y pecadora, aunque tuviera más pecados que granos de arena hay en la tierra. Los más grandes pecadores llegarían a una gran santidad si confiaran en mi misericordia.

Cuanto más grande es el pecador, tanto más grande es el derecho que tiene a mi misericordia.

Cuanto más confía un alma, tanto más recibirá. Con la sencillez de una niña, háblame de todo, porque tengo el oído y el corazón vueltos hacia ti, y tus palabras me son agradables.

0: por su dolorosa pasión.
1: Ten misericordia de nosotros y del mundo entero.
0: Por su dolorosa pasión.
1: Ten misericordia de nosotros y del mundo entero.
0: Por su dolorosa pasión.
1: Ten misericordia de nosotros y del mundo entero.
0: Por su dolorosa

0: por su dolorosa pasión.
1: Ten misericordia de nosotros y del mundo entero.
0: Por su dolorosa pasión.
1: Ten misericordia de nosotros y del mundo entero.
0: Por su dolorosa pasión.
1: Ten misericordia de nosotros y del mundo entero.
2: Ofrezco a los hombres un recipiente con el que han de venir a la fuente de la misericordia para recoger gracias. Ese recipiente es esta imagen con la firma: Jesús, en ti confío.

Hija mía, haz lo que esté en tu poder para difundir la devoción a mi misericordia. Yo supliré lo que te falta. Dile a la humanidad doliente que se abrace a mi corazón misericordioso y yo la llenaré de paz. Di, hija mía, que yo soy el amor y la misericordia mismos. Recordad mi pasión, y si no creéis en mis palabras, creed al menos en mis llagas.

hija mía, habla al mundo entero de la inconcebible misericordia mía. Deseo que la fiesta de la misericordia sea refugio y amparo para todas las almas y especialmente para los pecadores.

ese día están abiertas las entrañas de mi misericordia. Derramo todo un mar de gracias sobre las almas que se acercan al manantial de mi misericordia. El alma que se confiese y reciba la Santa Comunión obtendrá el perdón total de las culpas y de las penas.

En ese día están abiertas todas las compuertas divinas a través de las cuales fluyen las gracias. Que ningún alma tema acercarse a mí, aunque sus pecados sean como escarlata.

que existe está encerrado en las entrañas de mi misericordia, más profundamente que un niño en el seno de su madre. Te recuerdo, hija mía, que cuantas veces oigas el reloj dando las tres, sumérgete totalmente en mi misericordia. En esa hora puedes obtener todo lo que pidas para ti y para los demás.

Una hora de meditación de mi dolorosa pasión tiene mayor mérito que un año entero de flagelaciones a sangre.

Te doy tres formas de ejercer misericordia para con el prójimo: la acción, la palabra y la oración. En estas tres formas está contenida la plenitud de la misericordia y es el testimonio irrefutable del amor hacia mí. De este modo, el alma alaba y adora mi misericordia. Sí, el primer domingo después de Pascua es la fiesta de la misericordia, pero también debe estar presente la acción, porque la fe sin obras, por fuerte que sea, es inútil.

Oh Señor, deseo transformarme toda en tu misericordia y ser un vivo reflejo de ti. Que tu insondable misericordia pase a través de mi corazón

Oh Señor, a que mis ojos sean misericordiosos, para que yo jamás recele o juzgue según las apariencias, sino que busque lo bello en el alma de mi prójimo y acuda a ayudar.

Oh Señor, a que mis oídos sean misericordiosos, para que tome en cuenta las necesidades de mi prójimo y no sea indiferente a sus penas y gemidos.

Ayúdame, oh Señor, a que mi lengua sea misericordiosa, para que jamás hable negativamente de mi prójimo, sino que tenga una palabra de consuelo y perdón para

Ayúdame, oh Señor, a que mis manos sean misericordiosas y llenas de buenas obras, para que sepa hacer solo el bien a mi prójimo y cargue sobre mí las tareas más difíciles y más penosas.

sean misericordiosos, para que siempre me apresure a socorrer a mi prójimo, dominando mi propia fatiga y mi cansancio.

Ayúdame, oh Señor, a que mi corazón sea misericordioso, para que yo sienta todos los sufrimientos de mi prójimo. A nadie le rehusaré mi corazón. Seré sincera, incluso con aquellos de los cuales sé que abusarán de mi bondad. Y yo misma me encerraré en el misericordiosísimo corazón de Jesús. Soportaré mis propios sufrimientos en silencio. Que tu misericordia, oh Señor mío, repose dentro de mí.

El cántico de Moisés. Entonces Moisés y los hebreos cantaron este cántico de alabanza. Cantaré al Señor Dios porque su victoria fue maravillosa. Él tiró al mar caballos y jinetes del faraón. Sí, Dios es mi fuerza. Él es mi Dios. Yo lo alabaré para siempre. El Señor es el Dios de mi Padre y yo cantaré su grandeza. Nuestro Dios es un guerrero. Su nombre es el Señor. Él tiró al mar los carros del faraón y su ejército. Los mejores oficiales de Egipto se ahogaron en el Mar Rojo. El mar profundo los tragó como una piedra de gran peso. Ellos alcanzaron el fondo. Tu mano derecha, oh Señor Dios del universo, tiene una gran fuerza. Ella destroza al enemigo. Con su inmenso poder, arrasa al enemigo y con su ira lo quema como paja. Cuando el Señor sopló, el mar se abrió y las corrientes se alzaron como diques. Entonces el fondo del mar se quedó duro como el hielo. Los enemigos dijeron, vamos a perseguirlos. Nosotros iremos detrás de ellos y los alcanzaremos. Vamos a quitarles sus cosas y nos quedaremos con todo lo que querramos. Entonces, con nuestras espadas, los mataremos. Sin embargo, cuando soplaste, oh Dios, los egipcios se ahogaron y desaparecieron en el mar. El Señor nuestro Dios es el único Dios que existe. No hay otro igual. Es tan santo y maravilloso que hace milagros fantásticos. Extendió la mano derecha y la tierra tragó a todos los que nos perseguían. El Señor guió con amor al pueblo que libertó. Con gran poder, condujo a la tierra prometida.

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1: Son las 4 de la mañana, 3 de la mañana, en las Islas Galápagos.
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Muy buenos días, querida familia de Radio María. Bendiciones y gracias al inicio de la jornada de este día 25 de mayo. Ya casi terminamos nuestro mes. Mañana es la fiesta de nuestra Santa Marianita de Jesús. Y gracias mil por toda su ayuda en estos días maratónicos que hemos tenido. Nuestra programación ya está, digámoslo así, normal, pero nuestra misión en la visita de las ciudades sigue. Así que le invitamos a estar pendientes porque nuestras siguientes visitas serán este próximo día, miércoles 27, a Santo Domingo de los Áchilas. Estaremos en el centro de esta ciudad, en la parroquia La Ascensión del Señor, desde las 7 horas hasta las 16. Y enseguida, el día siguiente, estaremos en la verde ciudad de Esmeraldas, desde las 7 horas hasta las 16. Así que les invitamos a colaborar con nosotros, a seguir con nuestra obra bendita y de evangelización, y a estar pendientes de los lugares en los que estaremos en cada jornada. Culminaremos nuestra visita maratónica a las ciudades el próximo domingo 31 de mayo en San Pedro de Cayambe. Y tendremos más actividades de las que ya les compartiremos. 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Así que ayúdenos también con ello en nuestra obra bendita y de evangelización. Hoy tendremos nuestras notas especiales ya regresando una vez más a nuestro tiempo ordinario con la oración y la reflexión de este nuevo día. Compartiremos algo sobre el Espíritu Santo a propósito de su fiesta el día de ayer en el Pentecostés, que es el recordatorio del envío al que estamos todos llamados para evangelizar. Estaremos con las notas junto a Ruth Guerra de la Virgen María, nuestros invitados y más. Y gracias también porque el día de ayer tuvimos, digámoslo así, una primera transmisión desde Xuxubindi, según nos cuentan. Estuvimos con la transmisión de la misa desde la parroquia de la Virgen del Cisne. Mil gracias, queridos amigos, y como siempre les invitamos a mantenerse en sintonía de Radio María en oración y en misión. Iniciamos enseguida. ¿Cómo nos mueve el Espíritu Santo hacia Dios? Primera parte. Una cosa muy propia de la amistad es, sin duda, conversar con el amigo, relacionarnos con el amigo. Ahora bien, la conversión del hombre con Dios tiene lugar por medio de la contemplación. Así lo dice San Pablo. Nuestra conversación está en los cielos. Si pues el Espíritu Santo nos hace amadores de Dios, sígase que Él también nos permite llegar a ser contempladores de Dios. El amor hace que renazca la contemplación. Así leemos en Corintios: si todos nosotros registramos una cara descubierta a la gloria del Señor, somos transformados de claridad en la misma imagen, como por el Espíritu del Señor. Segunda de Corintios, capítulo 3, verso 18. Segunda consideración. Es también propio de la amistad sentirse feliz en presencia del amigo, sentirse acogido, sentirse acompañado, sentirse bien con la persona con la que compartes el momento y el sentimiento de la amistad.
Es normal alegrarse de sus dichas, de sus hechos, de su conversación, y encontrar en él consuelo para las aflicciones. Eso es lo que quiere hacer el Señor al brindarnos su amistad. Por eso en las tristezas buscamos principalmente el consuelo y en los amigos. Y como quiera que el Espíritu Santo nos constituya amigos de Dios y hace que Él habite en nosotros y nosotros en Él. Fíjese que recibamos de Dios por el Espíritu Santo gozo y consuelo contra todas las adversidades y pruebas del mundo. Por eso el Espíritu Santo es llamado por el Señor el Paráclito, o sea, el Consolador. Pero vamos con un punto más de cómo nos mueve el Espíritu Santo hacia Dios a través de fomentar la amistad con Él. Igualmente propio de esta amistad es consentir en los deseos del amigo, mas la voluntad de Dios se nos manifiesta por medio de sus preceptos. Corresponde, por tanto, al amor con que amamos a Dios cumplir sus mandatos. Si amamos al Señor, hay que cumplir lo que Él disponga. Y como el Espíritu Santo es quien nos hace amar a Dios, por Él también, en cierto modo, somos movidos a cumplir los preceptos de Dios. Y última consideración. Notemos, sin embargo, que los hijos de Dios son movidos por el Espíritu Santo, no como siervos o esclavos, sin libertad. La libertad es entregarse a amar al Señor, porque siendo libre el que es causa de sí mismo, ejecutamos libremente lo que hacemos por nosotros mismos. Esto es, lo que hacemos voluntariamente y lo que hacemos contra nuestra voluntad no lo hacemos libremente, sino servilmente. Libertad en el servicio. Libertad en aprovechar bien nuestros dones, talentos y oportunidades. Mas el Espíritu Santo nos inclina a obrar de tal modo que lo hacemos libremente, por lo mismo que nos hace amar a Dios. ¿Qué tipo de amor ridículo sería el que obliga a amar a otra persona? Y Dios, en lo que es, no nos obliga a amarlo. Eso es lo que debemos desarrollar nosotros. ¿Y cómo? Siguiendo sus mandamientos, siguiendo sus preceptos. Así pues, los hijos de Dios son movidos libremente por el Espíritu Santo a obrar por amor y no servilmente por el temor. Por eso dice el apóstol: no habéis recibido el espíritu de servidumbre para estar otra vez con temor, sino que habéis recibido el espíritu de adopción de hijos de Dios. Romanos 8:5. ¿Cómo nos mueve el Espíritu Santo hacia Dios? 1. Por propia amistad. Él primero quiere ser nuestro amigo. 2. Él quiere aprovechar esa amistad para compartir con nosotros lo que nos es importante. 3. Él, como Dios, está dispuesto a consentir los deseos que nos hacen bien. Y 4. Nos invita a ser movidos por el Espíritu Santo, por el Espíritu del amor. En este momento de oración queremos, Padre Santo, principalmente darte gracias por nuestra familia de fe y de espiritualidad y por todos estos días que hemos tenido. Nos hemos contagiado sin duda alguna de todo ese fervor de la maratón y de la calidez de nuestra familia de fe en cada lugar en el que hemos podido estar. Gracias mil, Señor, por los voluntarios y por su cariño y por su apego a nuestra obra bendita en cada lugar de nuestro país. Sin duda alguna que nos quedan muchos sitios todavía a los que no hemos podido ir, pero que sigamos a través de nuestras ondas benditas y del llamado a la evangelización a seguir compartiendo ese mensaje de esperanza día tras día.
Te agradecemos, Señor, por cada persona que ha rezado con nosotros por esta obra y por todos los que hemos sumado el esfuerzo para obtener lo necesario para la evangelización. Nos unimos en especial con el cielo, junto a las personas que tanto han amado a nuestra obra y que ya han cumplido con su misión aquí. Entre ellas nuestra querida Mayrita Rivadeneira, y también a las personas que nos invitaron a escuchar la radio y que ya no están. Tal vez una abuelita, una tía, una madre, una compañera de iglesia, un compañero de trabajo. Señor, de seguro desde donde se encuentren estarán rezando por nosotros y, a ejemplo de lo que nos han enseñado, vamos a aprovechar el tiempo que tenemos aquí. Gracias mil por esas personas, Señor, y ayúdanos a hacer algo como ellos para también dar testimonio con nuestras vidas. Y también, Padre Santo, te queremos pedir hoy por el ejemplo que nos ha dado nuestra Santa Marianita de Jesús. Y gracias en especial porque hoy y el siguiente mes tendremos unas importantes muestras de espiritualidad y de santidad.

calado tanto el descanso que merecíamos por la noche, como la oportunidad de seguir sirviendo, ayudando y cumpliendo con nuestra misión en este día. En especial, Padre Santo, por lo que hemos viajado por diversos lugares de nuestro país, te pedimos que bendigas, acompañes y guíes a los choferes, a los viajeros y a quienes recorrerán las rutas por diferentes lugares, para que si manejan lo hagan con cuidado, con precaución y lleguen a su destino. De igual manera como lo hemos tenido en estos días, Señor, queremos pedir oración por la conversión de los pecadores, en especial de los delincuentes que están por el camino del mal y no se dan cuenta cómo están desperdiciando sus vidas. Como siempre, nos unimos en oración a sus parientes, a sus padres, a sus abuelas, a sus hermanos que rezan por la conversión de sus almas y porque puedan salvar su vida de entre las tinieblas de la delincuencia, la ambición, la maldad, el egoísmo o el odio. Señor, por último, ponemos cada una de las intenciones que nos unen en oración a nuestros oyentes en cada rincón en donde nos escuchen. Tal vez no hemos podido leer o escuchar lo que nos quisieran compartir, pero tú sí nos escuchas, Señor, en cada lugar en el que te clamamos y te rezamos con fe. Escucha esas intenciones, en especial aquellas que las hemos recogido para ponerlas ante tus plantas en el oratorio de Radio María en la ciudad de Quito. Padre Dios, bendito y alabado seas por siempre, y que en especial todo lo que hayamos podido hacer en estos días sea para tu mayor gloria y honra. Bendice en especial hoy, Señor, que estamos también en un día de asueto y de feriado. Bendice a las personas que estarán por diversos lugares de nuestro país cumpliendo actividades diferentes. Ayúdanos, bendícenos, acompáñanos, guíanos y permítenos cumplir siempre con tu santa y bendita voluntad. Ahora, con nuestra familia de Radio María te decimos juntos: Padre nuestro que estás en el cielo, santificado sea tu nombre. Venga a nosotros tu reino. Hágase tu voluntad en la tierra como en el cielo. Danos hoy nuestro pan de cada día. Perdona nuestras ofensas, como también nosotros perdonamos a los que nos ofenden. No nos dejes caer en la tentación y líbranos del mal. Amén. Dios te salve María, llena eres de gracia, el Señor es contigo. Bendita tú eres entre todas las mujeres y bendito es el fruto de tu vientre, Jesús. Santa María, Madre de Dios, ruega por nosotros pecadores, ahora y en la hora de nuestra muerte. Amén. Gloria al Padre, al Hijo y al Espíritu Santo, como era en el principio, ahora y siempre, y por los siglos de los siglos. Amén. Buenos días, Señor. Buenos días, amable audiencia de Radio María.

0: invito a compartir ahora una nota que nos habla sobre todos los cristianos estamos llamados a vivir la castidad. Una nota publicada en la revista mensual Nueva Vida y escrita por Monseñor Eduardo Castillo, arzobispo de la Arquidiócesis de Porto Viejo. Y nos dice: la práctica de la castidad no es solo para unos pocos. Por el contrario, todo cristiano es llamado a la castidad, según el Catecismo de la Iglesia Católica en el numeral 2248. Los cristianos, en efecto, no pueden ser como los demás, pues saben que se han revestido de Cristo, usted y yo, según Gálatas 3:27. Y también se sabe que Dios no los ha llamado a la impureza, sino a la santidad. Primera de Tesalonicenses, capítulo 4, verso 7. En el bautismo, los fieles se comprometen a dirigir su afectividad en la castidad. Recuerde también este compromiso. Amados, les ruego como a extranjeros y forasteros en este mundo que se abstengan de los deseos carnales que combaten contra el alma, dice el apóstol San Pedro a los recién bautizados en Primera de Pedro capítulo 2, verso 11. Y San Pablo de forma parecida advierte a los primeros cristianos a que se abstengan de la fornicación y que cada uno sepa guardar su cuerpo santamente y con honor, sin dejarse dominar de la concupiscencia, como los paganos, que no conocen a Dios. Eso está en Primera de Tesalonicenses, capítulo 4, versos 4 y 5. Los primeros cristianos estaban convencidos de esto, tanto que al explicar a los paganos su modo de vida, les decían que, igual que todos los cristianos, se casan y engendran hijos, pero no se deshacen de los hijos que conciben, que tienen la mesa en común, pero no la cama. Esto está en la carta a Diogneto en el siglo II. La castidad es para todos los bautizados, aunque cada uno según su propio estado de vida. Los casados, por ejemplo, están llamados a vivir la castidad conyugal, mientras que los demás practican la castidad en la continencia, según el Catecismo numeral 2349. Y también en Hebreos se dice que todos honren el matrimonio y guarden inmaculado el hecho conyugal. Hebreos capítulo 1, versos 3 y 4. Pero hablemos de la lujuria. La palabra de Dios nos advierte varias veces contra la lujuria, que no es otra cosa que el desorden sexual, es decir, los comportamientos que buscan el placer sexual de cualquier manera. Caminemos decentemente como de día, no en las orgías y borracheras, no en promiscuidad sexual y en lujurias, no en pleitos y envidias, dice Romanos 13:13. La lujuria separada de la actividad sexual de la finalidad que, desde el principio, le dio el Creador, la unión exclusiva de hombre y de mujer, y la procreación. Como dice el libro del Génesis, dejará el hombre a su padre y a su madre y se unirá a su mujer, y serán una sola carne, Génesis 2:24. Y más adelante dicen: y los bendijo Dios y les dijo: crezcan y multiplíquense. Dice Génesis 1:28. El Catecismo de la Iglesia Católica en el numeral 2352 lo enseña con claridad y dice: el uso deliberado de la facultad sexual fuera de las relaciones conyugales normales contradice su finalidad, sea cual fuere el motivo que lo determine. La lujuria, además, deshumaniza y de una manera animaliza al ser humano, haciéndolo esclavo de las pasiones. un triste ejemplo lo que encontramos en el libro de Daniel, cuando nos cuenta que dos ancianos, sintiendo deseos de Susana, pervirtieron sus pensamientos y desviaron sus ojos para no mirar al cielo ni acordarse de las leyes justas. De modo que ambos estaban locos de pasión por ella y cada día acechaban ansiosamente para verla. Eso está en el libro de Daniel capítulo 13, versos 9 al 12. Por eso dice bien la palabra de Dios: el que comete adulterio es falto de inteligencia. Corrompe su alma el que tal lo hace. Proverbios 6:32. El cristiano sensato, por el contrario, sabe que su cuerpo es templo del Espíritu Santo y que hay que glorificar a Dios también con su propio cuerpo. Primera de Corintios capítulo 6, versos 19 y 20. Pero hablemos ahora de por qué está mal la pornografía. La intimidad sexual hace crecer a las personas cuando se vive dentro del matrimonio, es decir, cuando se realiza como una entrega recíproca, exclusiva y generosa de los esposos y abierta a la procreación. La pornografía es una deformación total de la sexualidad humana, porque presenta los actos sexuales que deberían realizarse exclusivamente por fortalecer la fidelidad y el amor de los esposos, como objeto de exhibición morbosa y de entretenimiento malsano. Además, es común que con frecuencia los comportamientos sexuales pornográficos sean antinaturales y hasta aberrantes. La pornografía atenta gravemente a la dignidad de quienes se dedican a ella: actores, comerciantes, consumidores, pues cada uno viene a ser otro objeto de un placer rudimentario y de una ganancia ilícita, según el Catecismo numeral 2354. Lleva poco a poco a mirar a los demás solo como objetos de placer. Dice el libro de Daniel: la belleza te sedujo y la pasión pervirtió tu corazón. Daniel 13:58. Además, la pornografía hace inmaduras a las personas porque las introduce en un mundo ficticio y las hace incapaces de amar con nobleza y sinceridad. Y por ser adictiva, las va conduciendo a errores y a pecados cada vez más grandes. La lámpara de tu cuerpo es tu ojo, y tu ojo es malicioso, todo el cuerpo estará en tinieblas, dice Mateo capítulo 6, versos 22 y 23. El consumo de la pornografía suele estar vinculado a otros pecados, especialmente a la masturbación, pero también al adulterio y a la trata de personas y a diferentes formas de violencia. No es en absoluto inofensivo, como erróneamente se pretende hacer creer. Dice el libro de Mateo: yo les digo que todo el que mira a una mujer deseándola ya ha cometido adulterio en su corazón. Mateo 5:28. Pero ¿por qué es tan grave el adulterio? Cuando un hombre o una mujer casados establecen relaciones sexuales con alguien diferente a su cónyuge, cometen adulterio. El adulterio es uno de los pecados más graves de los que habla la Sagrada Escritura, algo especialmente rechazado por Dios. Dice Jeremías: he visto algo horrible, cometen adulterio y viven en la mentira. Jeremías 23:14. La palabra de Dios enseña que la unión del hombre y la mujer en el matrimonio es un especial reflejo de Dios, porque así como lo que Dios trae a la existencia con su palabra creadora queda firme, así como está en Génesis, donde dice: Dios dijo, hágase la luz, y hubo luz. Génesis 1:3. De la misma manera, queda firme la unión que hace de la entrega entre el hombre y la mujer. Génesis 2:24, se hacen una sola carne. Y así como el Creador llena todo de vida, Dios dijo, bullan las aguas de animales vivientes y las aves revoloteen sobre la tierra. Génesis 1:20. Así también la unión del hombre y la mujer transmite la profusión de la vida. Sean fecundos y multiplíquense y llenen la tierra, dice Génesis 1:28. El adulterio es muy grave porque contradice la imagen y la semejanza a la que estamos hechos ante Dios, que manifiesta esa unión conyugal. Y por supuesto, que causa gran daño a los esposos y a los hijos y a la sociedad por la traición que sienten y por la ruptura de la confianza y de los vínculos del amor. Por otro lado, el mandamiento de Dios es simple y claro, sin medias tintas. No cometerás adulterio. Éxodo 20:14. Y por último, Jesús lo reafirma aún más, pues cuando le preguntan si existe algún motivo para romper esa unión, responde: ¿No han leído que el Creador desde el comienzo los hizo varón y mujer? ¿Y los dos serán una sola cosa? Pues bien, lo que Dios ha unido, no lo separe el hombre. Mateo capítulo 19, versos del 3 al 6. Esta nota que nos habla de que los cristianos también debemos buscar vivir en castidad, la hemos tomado de la revista mensual Nueva Vida y fue escrita por Monseñor Eduardo Castillo, arzobispo de la Arquidiócesis de Puerto Viejo. Que Dios bendiga los matrimonios y nos ayude a aprovechar esa bendición en el altar para cuidar por lo que Dios ha unido y por el plan para el que se dio esa unión. Dios nos ayude a seguir con el proyecto matrimonial. 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En Quevedo, en el despacho de la parroquia San José. En Babahoyo, en la parroquia Virgen de Fátima,
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0: 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En Esmeraldas, en Novedades Marjorie, en la Avenida Libertad, frente al CNT. 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

0: Poema del cardenal Bernardino Echeverría Ruiz. María en la ruta. Poema Un ocaso de mayo. Un diluvio de lágrimas todas las flores moja, y, fugitivo, el sol lejos se esconde. De sus fragantes rosas el rosal se despoja, y el céfiro se aleja más sin saber a dónde. En las alas del viento parece va volando, sin exhalar su aroma, la hermosa primavera, mientras la queja amarga del alma va flotando, hasta apagar sus gritos en la celeste esfera. Adiós, hermoso mayo, tesoro de mis sueños. Adiós, mes que en el año, mes eres de alegría, y mes de las plegarias de grandes y pequeños, el mejor mes del año, por ser mes de María. Adiós, dulce María, y a tus sagradas plantas no vendremos a verte como todos los días. Te diremos de lejos nuestras plegarias santas, y escucharás de lejos también plegarias mías. Hasta que solitaria ya nuestra alma se quede y se ahogue en los ritmos del canto en la garganta, con tu mano bendita, que todo hacerlo puede, danos la bendición de todas la más santa. Adiós, bendito mes, adiós, adiós, Virgen María, aunque el alma decir su último adiós no quiere. De este mes de mayo es el último día. Con dolor constatamos que este mes ya se muere. Y ahora que nuestros ojos en lágrimas se bañan y no atinan a hablarte tampoco nuestros labios, sabiendo que tus ojos siempre nos acompañan, el perdón te pedimos de todos los resabios. Poema para ti, madre. Ósculo de amores que Yahvé nos dio, vaso de alabastro de aromas de bien, ojos amorosos con que Dios nos vio, ojos con que todos los ángeles ven. Aurora riente, flor de Jericó, árbol de la vida del perdido Edén, santa madre mía, ¿qué te diré yo? ¿Qué cosas decirte que dichas no estén? Nardo inmaculado, lirio celestial, cabellera de oro, labios de rubí, nórdica hermosura con prestancia austral, ojos insondables de puro turquí, perla de los mares, princesa oriental, nada hay en el mundo semejante a ti. Poema, bendita sea tu belleza. Tu extraordinaria belleza, María, no tiene igual. Eres beldad celestial por tu divina realeza. A ti, celestial princesa, llegar siempre el alma ansía. Ver tu belleza, María, es mi más porfiado anhelo. Si es que no hubiera cielo, verte a ti, cielo sería. Poema, mi plegaria final. Cuando las nubes negras de mi postrer ocaso cobijen los despojos de mi deshecho ser, y a la cumbre sombría del fin lleve mi paso al abismo sin fondo para desaparecer. Cuando queden mis labios helados como el hielo, porque ya no palpita tampoco el corazón, y vea que la muerte, quitándose su velo, ponga sobre mi cuerpo el último estertor. Y cuando ya mis ojos la última lágrima salte, y mis ojos no vean ya ni un rayo de luz, en el postrer instante tu presencia no falte, para que me presentes como a tu Hijo, a Jesús. Y cuando ya me siente en la última agonía y sienta que ha llegado por fin la hora final, la oración de tu Hijo que repita: oh María, te pido que me libres, Señor, de todo mal. Cual simple ser humano a Dios he ofendido. ¿Cuántos, con horror digo, pecados cometí? Por eso, Madre mía, con humildad te pido que en aquellos momentos estés cerca de mí. Acuérdate, Señora, que ya en mi edad primera, como la flor que se abre con gracia y timidez, mis labios te invocaron con devoción sincera para ensalzar tu nombre por la primera vez. Señora, cuando el caos de los sueños deshechos mi inteligencia cubra con sombras de terror y siente en mi conciencia todos mis males hechos, acuérdate, oh Madre, del triste pecador. Aurora de mi vida, Madre, Reina, Señora, en este último momento, cuando calle mi voz, te pido de rodillas, María, desde ahora, que en tus brazos de Madre me lleves hasta Dios.
1: Les saluda el Padre Lenin Padilla para hacerles una cordial invitación a participar de la visita de la Virgencita del Quinche, patrona de nuestra Arquidiócesis de Quito, que visita nuestra vicaría, la Inmaculada Concepción, aquí al norte de Quito. Ella nos visitará de el 28 al 31 del presente mes. Queremos contar con su presencia para que den realce a cada una de las actividades. Rápidamente les comparto. Nos concentraremos a las 5 de la tarde en la parroquia San José del Condado. Ahí llegará nuestra madre desde el Quinche y de allí saldremos en procesión con alegría hacia la parroquia, hacia la sede vicarial, que es la parroquia de San Juan Bautista de Cotocollao. Entonces te esperamos a las 5 de la tarde en San José del Condado para partir, para empezar a recibir a la Virgencita con alegría, con nuestros cantos a ella. El día viernes por la tarde les invitamos también a participar a partir de las 7 de la noche de la serenata a nuestra madre, la Santísima Virgen María, a cargo de los grupos de animación litúrgica de nuestra vicaría. Vamos a contar con la presencia de Alfareros de Paz, estará el cantautor católico Juan Morales, quien nos acompañará en esta noche, entre otros artistas. Esperamos contar con su presencia. El día sábado 30 tendremos por la noche igualmente la noche cultural, en donde con inmensa alegría en los parqueaderos de la iglesia participaremos de danzas, tendremos banda de pueblo, un poco de pirotecnia, nos han donado un castillo en honor a la Virgencita. Entonces pasaremos una noche amena, alegre, feliz de tenerle a ella con nosotros. Y invitamos también de manera muy cordial a la misa de fiesta el domingo 31 a las 2 de la tarde en los parqueaderos de la iglesia, la entrada por el UPC de Cotocollao. Esta Eucaristía será presidida por Monseñor Alfredo José, nuestro arzobispo de Quito, nuestro pastor, quien nos acompañará en esta celebración. Y así despediremos a la Virgencita que nos visita, que nos acompaña. Esperamos contar con la ayuda, la presencia de cada uno de ustedes que peregrinen hacia nuestra parroquia, hacia nuestra sede vicarial y dar el realce que se merece esta visita de nuestra mamita, la Virgen María. Agradecemos también a nuestros hermanos de Radio María por permitirnos hacer este anuncio. Un abrazo en Jesús y María para todos ustedes. Que les bendiga el Padre, el Hijo, el Espíritu Santo. Amén.

gracias, queridos amigos que nos han acompañado en nuestro programa al amanecer de este día lunes, parte de un feriado en nuestro país y también previo al día de fiesta de nuestra Santa Marianita de Jesús. Gracias a nuestros hermanos que nos han compartido su ayuda a través de las visitas a las ciudades en nuestra Maratón 2026. Aunque en la programación ya terminó lo planificado por esta maratón, seguimos con las visitas a las ciudades. Por eso nuestra gratitud especial a quienes nos han acompañado en Lago Agrio y en Xuxubindi el día de ayer. Y también gracias a quienes nos puedan acompañar el día miércoles. Estaremos en la parroquia La Ascensión del Señor desde las 7 de la mañana hasta las 16 horas. Y el día jueves de esta semana estaremos en la parroquia La Merced de la ciudad Esmeraldas. Así que gracias mil por todo lo que nos permite unirnos en fe y en esperanza. También estaremos cerrando nuestra maratón el domingo siguiente en la parroquia San Pedro de Cayambe. Así que Dios bendiga su aporte para con nuestra obra bendita y misionera. Les invitamos a seguir en compañía de Radio María. En un momento más estaremos con el rezo del Rosario de la Aurora. Un feliz amanecer junto a Radio María, 27 años junto a ti.

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1: Son las 5 de la mañana, 4 de la mañana, en las Islas Galápagos.
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2: Acuérdate, acuérdate, dulce escogida reina, que tienes de nosotros, los hombres pecadores, toda tu dignidad. ¿Cómo te llamarías madre de la gracia y la misericordia, a no ser por nuestra miseria, que necesita de gracia y de misericordia?

Santo Rosario es una de las devociones marianas más extendidas en el pueblo cristiano. El Santo Rosario recoge las partes fundamentales del Evangelio de Jesucristo. Es una oración de la Iglesia en la que se conmemoran los 20 misterios principales de la vida de Jesucristo y de la Virgen, recitando después de cada uno de ellos un Padre Nuestro, 10 Ave Marías y un Gloria Patri. Supliquemos al Divino Espíritu que ilumine nuestras mentes y disponga nuestros corazones. Unidos, presentemos este homenaje a la Madre de Dios y desde ella al Eterno Padre, a su Divino Hijo y a su Santísimo Esposo, el Espíritu Santo.

0: Santo. Amén.
1: Jesús, mi Señor y Redentor, me arrepiento de los pecados que he cometido hasta hoy. Me pesa de todo corazón, porque con ellos he ofendido a un Dios tan bueno. Propongo firmemente no volver a pecar, y confío que por tu infinita misericordia me has de conceder el perdón de mis culpas y me has de llevar a la vida eterna. Amén. Oramos por el Santo Padre, por la Iglesia Universal. Oramos por las estaciones de Radio María en el mundo y por los oyentes y sus intenciones. Supliquemos por las vocaciones religiosas, sacerdotales y misioneras. Padre nuestro que estás en el cielo, santificado sea tu nombre. Venga a nosotros tu reino. Hágase tu voluntad en la tierra como en el cielo.
2: Danos hoy nuestro pan de cada día. Perdona nuestras ofensas, como también nosotros perdonamos a los que nos ofenden. No nos dejes caer en la tentación y líbranos del mal. Amén.
1: Dios te salve María, llena eres de gracia, el Señor es contigo. Bendita tú eres entre todas las mujeres, y bendito es el fruto de tu vientre, Jesús.
2: Santa María, Madre de Dios, ruega por nosotros pecadores, ahora y en la hora de nuestra muerte. Amén.
1: Dios te salve María, llena eres de gracia, el Señor es contigo. Bendita tú eres entre todas las mujeres, y bendito es el fruto de tu vientre, Jesús.
2: Santa María, Madre de Dios, ruega por nosotros pecadores, ahora y en la hora de nuestra muerte. Amén.
1: Dios te salve María, llena eres de gracia, el Señor es contigo. Bendita tú eres entre todas las mujeres, y bendito es el fruto de tu vientre, Jesús.
2: Santa María, Madre de Dios, ruega por nosotros pecadores, ahora y en la hora de nuestra muerte. Amén.
1: Gloria al Padre, y al Hijo, y al Espíritu Santo,
2: como era en el principio, ahora y siempre, por los siglos de los siglos. Amén.
1: Primer misterio doloroso, la oración de Jesús en el huerto de Getsemaní. Padre nuestro que estás en el cielo, santificado sea tu nombre. Venga a nosotros tu reino. Hágase tu voluntad en la tierra como en el cielo.
2: Danos hoy nuestro pan de cada día, perdona nuestras ofensas, como también nosotros perdonamos a los que nos ofenden. No nos dejes caer en la tentación y líbranos del mal. Amén.
1: Dios te salve María, llena eres de gracia, el Señor es contigo. Bendita tú eres entre todas las mujeres, y bendito es el fruto de tu vientre, Jesús.
2: Santa María, Madre de Dios, ruega por nosotros pecadores, ahora y en la hora de nuestra muerte. Amén.
1: Dios te salve María, llena eres de gracia, el Señor es contigo. Bendita tú eres entre todas las mujeres, y bendito es el fruto de tu vientre, Jesús.
2: Santa María, Madre de Dios, ruega por nosotros pecadores, ahora y en la hora de nuestra muerte. Amén.
1: Dios te salve María, llena eres de gracia, el Señor es contigo. Bendita tú eres entre todas las mujeres, y bendito es el fruto de tu vientre, Jesús.
2: Santa María, Madre de Dios, ruega por nosotros pecadores, ahora y en la hora de nuestra muerte. Amén.
1: Dios te salve María, llena eres de gracia, el Señor es contigo. Bendita tú eres entre todas las mujeres, y bendito es el fruto de tu vientre, Jesús.
2: Santa María, Madre de Dios, ruega por nosotros pecadores, ahora y en la hora de nuestra muerte. Amén.
1: Dios te salve María, llena eres de gracia, el Señor es contigo. Bendita tú eres entre todas las mujeres, y bendito es el fruto de tu vientre, Jesús.
2: Santa María, Madre de Dios, ruega por nosotros pecadores, ahora y en la hora de nuestra muerte. Amén.
1: Dios te salve María, llena eres de gracia, el Señor es contigo. Bendita tú eres entre todas las mujeres, y bendito es el fruto de tu vientre, Jesús.
2: Santa María, Madre de Dios, ruega por nosotros pecadores, ahora y en la hora de nuestra muerte. Amén.
1: Dios te salve María, llena eres de gracia, el Señor es contigo. Bendita tú eres entre todas las mujeres, y bendito es el fruto de tu vientre, Jesús.
2: Santa María, Madre de Dios, ruega por nosotros pecadores, ahora y en la hora de nuestra muerte. Amén.
1: Dios te salve María, llena eres de gracia, el Señor es contigo. Bendita tú eres entre todas las mujeres, y bendito es el fruto de tu vientre, Jesús.
2: Santa María, Madre de Dios, ruega por nosotros pecadores, ahora y en la hora de nuestra muerte. Amén.
1: Dios te salve María, llena eres de gracia, el Señor es contigo. Bendita tú eres entre todas las mujeres, y bendito es el fruto de tu vientre, Jesús.
2: Santa María, Madre de Dios, ruega por nosotros pecadores, ahora y en la hora de nuestra muerte. Amén.
1: Dios te salve María, llena eres de gracia, el Señor es contigo. Bendita tú eres entre todas las mujeres, y bendito es el fruto de tu vientre, Jesús.
2: Santa María, Madre de Dios, ruega por nosotros pecadores, ahora y en la hora de nuestra muerte. Amén.
1: Gloria al Padre, y al Hijo, y al Espíritu Santo,
2: como era en el principio, ahora y siempre, por los siglos de los siglos. Amén.
1: Oh, mi buen Jesús,
2: perdona nuestros pecados, líbranos del fuego del infierno, lleva a todas las almas al cielo y socorre especialmente a las más necesitadas de tu infinita misericordia.
1: María, Reina de la Paz,
2: ruega por nosotros.

0: el cielo.
1: Danos hoy nuestro pan de cada día. Perdona nuestras ofensas, como también nosotros perdonamos a los que nos ofenden. No nos dejes caer en la tentación, y líbranos del mal. Amén.
0: Dios

0: siempre, Jesús.
1: Santa María, Madre de Dios, ruega por nosotros pecadores, ahora y en la hora de nuestra muerte. Amén.
0: Dios te salve María, llena eres de gracia, el Señor es contigo, bendita tú eres entre todas las mujeres, y bendito es el fruto de tu vientre, Jesús.
1: Santa María, Madre de Dios, ruega por nosotros pecadores, ahora y en la hora de nuestra muerte. Amén.

0: vientre, Jesús.
1: Santa María, Madre de Dios, ruega por nosotros pecadores, ahora y en la hora de nuestra muerte. Amén.
0: Dios te salve María, llena eres de gracia, el Señor es contigo. Bendita tú eres entre todas las mujeres, y bendito es el fruto de tu vientre, Jesús.
1: Santa María, Madre de Dios, ruega por nosotros pecadores, ahora y en la hora de nuestra muerte. Amén.
0: Dios.

0: de tu vientre, Jesús.
1: Santa María, Madre de Dios, ruega por nosotros pecadores, ahora y en la hora de nuestra muerte. Amén.
0: Dios te salve María, llena eres de gracia, el Señor es contigo. Bendita tú eres entre todas las mujeres, y bendito es el fruto de tu vientre, Jesús.
1: Santa María, Madre de Dios, ruega por nosotros pecadores, ahora y en la hora de nuestra muerte. Amén.

0: en Jesús.
1: Santa María, Madre de Dios, ruega por nosotros pecadores, ahora y en la hora de nuestra muerte. Amén.
0: Dios te salve María, llena eres de gracia, el Señor es contigo. Bendita tú eres entre todas las mujeres, y bendito es el fruto de tu vientre, Jesús.
1: Santa María, Madre de Dios, ruega por nosotros pecadores, ahora y en la hora de nuestra muerte. Amén.
0: Gloria al Padre, y al Hijo, y al Espíritu Santo.
1: Como era en el principio, ahora y siempre, y por los siglos de los siglos. Amén. Oh, mi buen Jesús,
0: perdona nuestros pecados.

0: Tercer misterio doloroso. Jesús es coronado de espinas. Padre nuestro que estás en el cielo, santificado sea tu nombre. Venga a nosotros tu reino. Hágase tu voluntad en la tierra como en el cielo.
1: Danos hoy nuestro pan de cada día. Perdona nuestras ofensas, como también nosotros perdonamos a los que nos ofenden. No nos dejes caer en la tentación y líbranos del mal. Amén.
0: Dios te salve María, llena eres de gracia, el Señor es contigo. Bendita tú eres entre todas las mujeres, y bendito es el fruto de tu vientre, Jesús.
1: Santa María, Madre de Dios, ruega por nosotros pecadores, ahora y en la hora de nuestra muerte. Amén.
0: Dios te salve María, llena eres de gracia, el Señor es contigo. Bendita tú eres entre todas las mujeres, y bendito es el fruto de tu vientre, Jesús.
1: Santa María, Madre de Dios, ruega por nosotros pecadores, ahora y en la hora de nuestra muerte. Amén.
0: Dios te salve María, llena eres de gracia, el Señor es contigo. Bendita tú eres entre todas las mujeres, y bendito es el fruto de tu vientre, Jesús.
1: Santa María, Madre de Dios,

0: pecadores, ahora y en la hora de nuestra muerte. Amén.
1: Dios te salve María, llena eres de gracia, el Señor es contigo. Bendita tú eres entre todas las mujeres, y bendito es el fruto de tu vientre, Jesús.
0: Santa María, Madre de Dios, ruega por nosotros pecadores, ahora y en la hora de nuestra muerte. Amén.
1: Dios te salve María, llena eres de gracia, el Señor es contigo. Bendita tú eres entre todas las mujeres, y bendito es el fruto de tu vientre, Jesús.
0: Santa María, Madre de Dios, ruega por nosotros pecadores, ahora y en la hora de nuestra muerte. Amén.
1: Dios te salve María, llena eres de gracia, el Señor es contigo. Bendita tú eres entre todas las mujeres, y bendito es el fruto de tu vientre, Jesús.
0: Santa María, Madre de Dios, ruega por nosotros pecadores, ahora y en la hora de nuestra muerte. Amén.
1: Dios te salve María, llena eres de gracia, el Señor es contigo. Bendita tú eres entre todas las mujeres, y bendito es el fruto de tu vientre, Jesús.
0: Santa María, Madre de Dios, ruega por nosotros pecadores, ahora y en la hora de nuestra muerte. Amén.
1: Dios te salve María, llena eres de gracia, el Señor es contigo. Bendita tú eres entre todas las mujeres, y bendito es el fruto de tu vientre, Jesús.
0: Santa María, Madre de Dios, ruega por nosotros pecadores, ahora y en la hora de nuestra muerte. Amén.
1: Dios te salve María, llena eres de gracia, el Señor es contigo. Bendita tú eres entre todas las mujeres, y bendito es el fruto de tu vientre, Jesús.
0: Santa María, Madre de Dios, ruega por nosotros pecadores, ahora y en la hora de nuestra muerte. Amén.
1: Dios te salve María, llena eres de gracia, el Señor es contigo. Bendita tú eres entre todas las mujeres, y bendito es el fruto de tu vientre, Jesús.
0: Santa María, Madre de Dios, ruega por nosotros pecadores, ahora y en la hora de nuestra muerte. Amén.
1: Gloria al Padre, y al Hijo, y al Espíritu Santo,
0: como era en el principio, ahora y siempre, por los siglos de los siglos. Amén.
1: Oh mi buen Jesús,
0: perdona nuestros pecados, líbranos del fuego del infierno, lleva a todas las almas al cielo y socorre especialmente a las más necesitadas de tu infinita misericordia.
1: María, Reina de la Paz,
0: ruega por nosotros.
1: Cuarto misterio doloroso. Jesús con la cruz a cuestas, camino del Calvario.

0: como en el cielo.
1: Danos hoy nuestro pan de cada día. Perdona nuestras ofensas, como también nosotros perdonamos a los que nos ofenden. No nos dejes caer en la tentación, y líbranos del mal. Amén.

0: vientre, Jesús.
1: Santa María, Madre de Dios, ruega por nosotros pecadores, ahora y en la hora de nuestra muerte. Amén.
0: Dios te salve María, llena eres de gracia, el Señor es contigo, bendita tú eres entre todas las mujeres, y bendito es el fruto de tu vientre, Jesús.
1: Santa María, Madre de Dios, ruega por nosotros pecadores, ahora y en la hora de nuestra muerte. Amén.
0: Dios te salve María, llena eres de gracia, el Señor es contigo, bendita tú eres entre todas las mujeres, y bendito es el fruto de tu vientre, Jesús.
1: Santa María, Madre de Dios, ruega por nosotros pecadores, ahora y en la hora de nuestra muerte. Amén.
0: Dios te salve María, llena eres de gracia, el Señor es contigo, bendita tú eres entre todas las mujeres, y bendito es el fruto de tu vientre, Jesús.
1: Santa María, Madre de Dios, ruega por nosotros pecadores, ahora y en la hora de nuestra muerte. Amén.
0: Dios te salve María, llena eres de gracia, el Señor es contigo, bendita tú eres entre todas las mujeres, y bendito es el fruto de tu vientre, Jesús.
1: Santa María, Madre de Dios, ruega por nosotros pecadores, ahora y en la hora de nuestra muerte. Amén.
0: Dios te salve María, llena eres de gracia, el Señor es contigo, bendita tú eres entre todas las mujeres, y bendito es el fruto de tu vientre, Jesús.
1: Santa María, Madre de Dios, ruega por nosotros pecadores, ahora y en la hora de nuestra muerte. Amén.
0: Dios te salve María, llena eres de gracia, el Señor es contigo, bendita tú eres entre todas las mujeres, y bendito es el fruto de tu vientre, Jesús.
1: Santa María, Madre de Dios, ruega por nosotros pecadores, ahora y en la hora de nuestra muerte. Amén.

0: vientre, Jesús.
1: Santa María, Madre de Dios, ruega por nosotros pecadores, ahora y en la hora de nuestra muerte. Amén.
0: Dios te salve María, llena eres de gracia, el Señor es contigo. Bendita tú eres entre todas las mujeres, y bendito es el fruto de tu vientre, Jesús.
1: Santa María, Madre de Dios, ruega por nosotros pecadores, ahora y en la hora de nuestra muerte. Amén.
0: Dios te salve María, llena eres de gracia, el Señor es contigo. Bendita tú eres entre todas las mujeres, y bendito es el fruto de tu vientre, Jesús.
1: Santa María, Madre de Dios, ruega por nosotros pecadores, ahora y en la hora de nuestra muerte. Amén.
0: Gloria al Padre, y al Hijo, y al Espíritu Santo.
1: Como era en el principio, ahora y siempre, y por los siglos de los siglos. Amén. Oh mi buen Jesús,
0: perdona nuestros pecados, líbranos del fuego del infierno, lleva a todas las almas al cielo y socorre especialmente a las más necesitadas de tu infinita misericordia.
1: María, Reina de la Paz,
0: ruega por nosotros.

0: Quinto misterio doloroso: la crucifixión y muerte de Jesús. Padre nuestro que estás en el cielo, santificado sea tu nombre. Venga a nosotros tu reino. Hágase tu voluntad en la tierra como en el cielo.
1: Danos hoy nuestro pan de cada día. Perdona nuestras ofensas,

0: líbranos del mal. Amén.
1: Dios te salve María, llena eres de gracia, el Señor es contigo. Bendita tú eres entre todas las mujeres, y bendito es el fruto de tu vientre, Jesús.
0: Santa María, Madre de Dios, ruega por nosotros pecadores, ahora y en la hora de nuestra muerte. Amén.
1: Dios te salve María, llena eres de gracia, el Señor es contigo. Bendita tú eres entre todas las mujeres, y bendito es el fruto de tu vientre, Jesús.
0: Santa María, Madre de Dios, ruega por nosotros pecadores, ahora y en la hora de nuestra muerte. Amén.
1: Dios te salve María, llena eres de gracia, el Señor es contigo. Bendita tú eres entre todas las mujeres, y bendito es el fruto de tu vientre, Jesús.
0: Santa María, Madre de Dios, ruega por nosotros pecadores, ahora y en la hora de nuestra muerte. Amén.
1: Dios te salve María, llena eres de gracia, el Señor es contigo. Bendita tú eres entre todas las mujeres, y bendito es el fruto de tu vientre, Jesús.
0: Santa María, Madre de Dios, ruega por nosotros pecadores, ahora y en la hora de nuestra muerte. Amén.
1: Dios te salve María, llena eres de gracia, el Señor es contigo. Bendita tú eres entre todas las mujeres, y bendito es el fruto de tu vientre, Jesús.
0: Santa María, Madre de Dios, ruega por nosotros pecadores, ahora y en la hora de nuestra muerte. Amén.
1: Dios te salve María, llena eres de gracia, el Señor es contigo. Bendita tú eres entre todas las mujeres, y bendito es el fruto de tu vientre, Jesús.
0: Santa María, Madre de Dios, ruega por nosotros pecadores, ahora y en la hora de nuestra muerte. Amén.
1: Dios te salve María, llena eres de gracia, el Señor es contigo. Bendita tú eres entre todas las mujeres, y bendito es el fruto de tu vientre, Jesús.
0: Santa María, Madre de Dios, ruega por nosotros pecadores, ahora y en la hora de nuestra muerte. Amén.
1: Dios te salve María, llena eres de gracia, el Señor es contigo. Bendita tú eres entre todas las mujeres, y bendito es el fruto de tu vientre, Jesús.
0: Santa María, Madre de Dios, ruega por nosotros pecadores, ahora y en la hora de nuestra muerte. Amén.
1: Dios te salve María, llena eres de gracia, el Señor es contigo. Bendita tú eres entre todas las mujeres, y bendito es el fruto de tu vientre, Jesús.
0: Santa María, Madre de Dios, ruega por nosotros pecadores, ahora y en la hora de nuestra muerte. Amén.
1: Dios te salve María, llena eres de gracia, el Señor es contigo. Bendita tú eres entre todas las mujeres, y bendito es el fruto de tu vientre, Jesús.
0: Santa María, Madre de Dios, ruega por nosotros pecadores, ahora y en la hora de nuestra muerte. Amén.
1: Gloria al Padre, y al Hijo, y al Espíritu Santo,
0: como era en el principio, ahora y siempre, por los siglos de los siglos. Amén.
1: Oh mi buen Jesús,
0: perdona nuestros pecados, líbranos del fuego del infierno, lleva a todas las almas al cielo y socorre especialmente a las más necesitadas de tu infinita misericordia.
1: María, Reina de la Paz,
0: ruega por nosotros.
1: Saludemos a la Santísima Virgen María con el himno de la Salve.
0: Dios te salve, Reina y Madre de Misericordia, vida, dulzura y esperanza nuestra. Dios te salve, a ti clamamos los desterrados hijos de Eva. A ti suplicamos gimiendo y llorando en este valle de lágrimas. Ea pues, Señora abogada nuestra, vuelve a nosotros esos tus ojos misericordiosos, y después de este destierro, muéstranos a Jesús, fruto bendito de tu vientre, oh clemente, oh piadosa, oh dulce Virgen María, ruega por nosotros, Santa Madre de Dios, para que seamos dignos de alcanzar las promesas y gracias de nuestro Señor Jesucristo. Amén.
1: Te pedimos, Señor, que nosotros, tus siervos, gocemos siempre de salud de alma y cuerpo. Y por la intercesión de Santa María la Virgen, líbranos de las tristezas de este mundo y concédenos las alegrías del cielo. Por Jesucristo nuestro Señor.
0: Amén.
1: Ave María Purísima.

0: San Miguel Arcángel, defiéndenos en la pelea. Sé nuestro amparo contra la maldad y acechanzas del demonio. Reprímele, oh Dios, como rendidamente se lo suplicamos. Y tú, príncipe de la milicia celestial, armado del poder divino, precipita al infierno a Satanás y a todos los espíritus malignos que para la perdición de las almas andan por el mundo.
1: Amén.
0: Sagrado Corazón de Jesús,
1: en vos confío.
0: San José, varón prudente y justo,
1: ruega por nosotros.
0: Que las almas de los fieles difuntos, por la misericordia de Dios, descansen en paz.
1: Amén.
0: Dulce Madre, no te alejes. Tu vista de nosotros no apartes. Ven con nosotros a todas partes. Y solos nunca nos dejes. Y ya que nos quieres tanto, como verdadera Madre, haz que nos bendiga el Padre, el Hijo y el Espíritu Santo.
1: Amén.

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0: La radio te informa la hora. 5:42 minutos.
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0: Oh feliz Virgen que engendraste al Señor, oh Santa Madre de la Iglesia, que en nosotros alimentas el Espíritu de tu Hijo, Jesucristo. Del Evangelio según San Juan, capítulo 19, versículos 25 al 34. En aquel tiempo, junto a la cruz de Jesús, estaban su madre, la hermana de su madre, María la de Cleofás, y María la Magdalena. Jesús, al ver a su madre y junto a ella al discípulo que tanto amaba, dijo a su madre: «Mujer, ahí está tu hijo». Luego le dijo al discípulo: «Ahí está tu madre». Y desde entonces el discípulo se la llevó a vivir con él. Después de esto, sabiendo Jesús que ya todo estaba cumplido, para que se cumpliera la escritura, dijo: «Tengo sed». Había allí un jarro lleno de vinagre, y sujetando una esponja empapada en vinagre a una caña de hisopo, se la acercaron a la boca. Jesús tomó vinagre y dijo: «Está cumplido». E inclinando la cabeza, entregó el espíritu. Los judíos entonces, como era el día de la preparación, para que no se quedaran los cuerpos en la cruz el sábado, porque aquel sábado era una fiesta grande, pidieron a Pilato que les quebrara las piernas y que los quitaran. Pero los soldados le quebraron las piernas al primero y luego al otro que habían crucificado con él. Pero al llegar a Jesús, viendo que ya había muerto, no le quebraron las piernas, sino que uno de los soldados, con la lanza, le traspasó el costado y al punto salió sangre y agua. Palabra del Señor.
1: Gloria a ti, Señor Jesús.

0: Queridos amigos radioyentes de la radio La Voz del Napo, estamos celebrando hoy, después de la cincuentena pascual, el lunes. No es lunes de feriado, ni lunes de Pascua Granada, que algunos dirían. Hoy, desde el año 2018, celebramos la bienaventurada Virgen María, Madre de la Iglesia. Después de celebrar 50 días la fiesta que da razón a nuestra esperanza, la Pascua, después de la venida del Espíritu Santo, desde el año 2018 se propuso esta festividad. María estaba allí en el cenáculo, junto a los discípulos, recibiendo el Espíritu Santo, unidos en la oración perseveraba. Ella fue la que creyó y esperó, el ejemplo perfecto. Por eso se nos propone como bienaventurada Madre de la Iglesia. Y el Evangelio que acabamos de escuchar de San Juan también nos ayuda a entender. La presencia de María y de las mujeres allí, al pie de la cruz, dice el Evangelio, viendo a su madre y junto a ellas al discípulo que amaba, Juan, se refiere a Juan, le dice, madre, mujer, aquí tienes a tu hijo, hijo, aquí tienes a tu madre. Es de cierta manera la filiación divina, por la cual al final todos somos hijos en el Hijo, y por eso nos da una madre. Y estas palabras son conmovedoras, porque algo nos quieren decir, es una escena de revelación, revelan los profundos sentimientos de Cristo en el momento de su agonía, y tienen una gran riqueza, llenas de significado para nuestra fe y nuestra espiritualidad cristiana. Realmente, el Mesías crucificado, al final de su vida terrena, mortal, dirigiéndose a su madre y al discípulo a quien amaba, establece unas nuevas relaciones de amor entre María, su madre, y los cristianos. Esas palabras, a veces, pues es la devoción, la devoción filial de Jesús que tenía hacia su madre. Y todo esto no quiere que se acabe la cruz, al igual que la esperanza puesta en él, y se lo encomienda al discípulo predilecto, a Juan. Y va mucho más allá de resolver un problema familiar, de que una madre quede sola, sino sobre todo es el sentido de la doble entrega, ¿sí?, de Jesús. ¿Y cuál es la función de María, la que nos trajo al Redentor, la Virgen? Cómo ella forma parte también de toda esta historia. Las palabras de Jesús, en ese momento tan agonizante, no es confiar su madre a Juan solamente, que es lo objetivo y lo propio, sino es entregar el discípulo a María. Es una nueva misión materna. Por eso, mujer, que es también el mismo término que se usa en las bodas de Caná, es su misión de madre. Muestra que las palabras del Salvador no es solamente un cariño, sino que va más allá. La muerte de Jesús va a causar dolor. Ninguna madre tendría que enterrar a un hijo. Son los hijos que entierran a los padres. Y esto no va a cambiar nada. Todo va a seguir igual. Pero es diferente. Es como decir, a partir de ahora te encargo algo. Tanto al uno como al otro. Cuando Jesús sale de Nazaret para empezar su vida pública, Jesús ya había dejado a su mamá. ¿Sí? La presencia al pie de la cruz de los parientes es que sí, ella había quien se ocupaba, no estaba sola realmente, pero da un significado más profundo. Sacrificio del Redentor de Cristo va más allá. Y por eso, sabiendo Jesús, dice el Evangelio de San Juan, es más profundo y más teológico, habiendo amado a los suyos que estaban en el mundo, los amó hasta el extremo, igual que dice, sabiendo que todo estaba ya cumplido, quería subrayar que en ese momento, cuando todo ya llega a la plenitud, pues Jesús cumplió su misión de entrega por la salvación de los hombres en la cruz, convierte a su madre y le da un papel importante de intercesora, de puente entre el cielo y la tierra. Y esas palabras, sí, de entrega de la madre al discípulo amado y el discípulo amado a la madre, es algo que nos entrega a nosotros. En ese calvario, que a pesar que es de dolor, se manifiesta el amor, hay una entrega, la suya, y que también nos entrega su mamá. No solamente entrega su vida por nosotros, sino que nos da su madre. Aquella que nos trajo al Salvador todavía sigue trabajando por nosotros, cuida de nosotros como sus hijos, intercede por nosotros, nos protege, nos cuida. Ese es el sentido de la devoción y de la tradición. La Virgen reconoció a Juan como si fuera su propio hijo, igual que a nosotros. Por esto es que nosotros desde siempre tenemos esa esa madre, ese referente, esa que nos cuida. Y fíjense, esa mujer, tanto de las bodas de Caná y en el Calvario, recuerda que es la madre de los vivientes. Ella nos trajo al Salvador. ¿Sí? De la misma manera que Eva, por Eva entró el mal en el mundo, por María nos entró la salvación. Esto quiere decir que tiene un papel importante. Y que esté en el cenáculo, en el momento de Pentecostés, unida en oración junto a los discípulos, es porque es un modelo de perfecta creyente. Porque ella creyó y esperó contra todo pronóstico, contra toda esperanza, porque se fió totalmente de Dios. Y por eso la tenemos como madre, y la recordamos como madre de la Iglesia. Es muy importante. Ahora continuamos la vida que se dice del tiempo ordinario. Es un tiempo del Espíritu, es el tiempo de la Iglesia. La Iglesia tiene una madre, que es María.
1: La radio te informa la hora. 6:01.

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1: 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Gracias por hacernos rezar juntos con mamita Elena Narváez din en Poroto Yaco y mi esposa Anita Yolanda Shiwango. 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
1: 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La radio te informa la hora. 6:12.
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Elizabeth, Lilian ahí, Nardita, Narita, Lipuncha, Lipuncha, ya se me Lilita, Lilita Pacheco, Lipuncha, Lipuncha, Don Sixto, Aaron, y buenos días, padre, estoy viendo, nin, estoy viendo en Colonia Naranjito, nin, Colonia Naranjito, Lipuncha, Lipuncha, buenos días, Don Sixto, Dios le bendiga a usted y a toda su familia, 88.5 FM, su radio amiga.

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1: Signora Saudanci, Saudanci, Anardita, directora de Arrayo, la voz del Napo, feliz, feliz cumpleaños. Ella nos decía que cumplía después de la fiesta de María Auxiliadora. Ayer fue la fiesta de la Virgen María Auxiliadora. Hoy también Anardita está de fiesta y 25 de mayo. Saludos, saludos, dice un saludo de cumpleaños para Anardita de parte de la familia Pacheco Martínez. Un especial de Lilita Pacheco. Nardita, feliz, feliz cumpleaños. Que Dios les siga bendiciendo infinitamente en este día tan bonito, tan espectacular. Nardita, felicidades, felicidades. Aquí vamos a poner feliz, feliz cumpleaños. Feliz cumpleaños. Happy birthday. Las mañanitas, las mañanitas.

Feliz, feliz cumpleaños, hermana Ardita. Que Dios te siga bendiciendo infinitamente en este día tan especial de tu cumpleaños, estimada Nardita Pacheco. Alipuncha, feliz cumpleaños, hermana Nardita. Que Dios te siga dando más vida y salud, sabiduría, para que pues sigas evangelizando. Primero pues desde el movimiento de Lazos de Amor Mariano y también desde la radio La Voz del Napo. Saludos desde la cabina Nardita Pacheco en su cumpleaños.

Por aquí también nos decían otra cumpleañera. Saludos, saludos. Dice, buenos días, mi padre y mi mamá. Soy la Grefa. Está de cumpleaños hoy en Panchayacu, Nin de Archidona. En Panchayacu, toda su familia. Les queremos, Nin. Silvia, Silvia Tapu, ese Archidona, Nin. Para Soy la Grefa, que también está de cumpleaños. Dios les siga bendiciendo infinitamente. Y a ellos, Yana Pachacatichum.

0: Feliz, feliz cumpleaños, hermana Ardita Pacheco, y también para nuestros fieles oyentes, para Zoila Grefa. Shnam Shem Yagish Geonalia, y ellos, Yana Pachecatichu, Sumactalia, Kaituta, Mandapi, Kanguna Puncha, Sumaria Kanguna Kilia. 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Publicitario de Kishka Ayogonalia.
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0: La radio te informa la hora. 6:43 minutos.
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5: La radio te informa la hora. 7:33 minutos.

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Oh feliz Virgen que engendraste al Señor, oh Santa Madre de la Iglesia, que en nosotros alimentas el Espíritu de tu Hijo, Jesucristo. Del Evangelio según San Juan, capítulo 19, versículos 25 al 34. En aquel tiempo, junto a la cruz de Jesús, estaban su madre, la hermana de su madre, María la de Cleofás, y María la Magdalena. Jesús, al ver a su madre y junto a ella al discípulo que tanto amaba, dijo a su madre: «Mujer, ahí está tu hijo». Luego le dijo al discípulo: «Ahí está tu madre». Y desde entonces el discípulo se la llevó a vivir con él. Después de esto, sabiendo Jesús que ya todo estaba cumplido, para que se cumpliera la escritura, dijo: «Tengo sed». Había allí un jarro lleno de vinagre, y sujetando una esponja empapada en vinagre a una caña de hisopo, se la acercaron a la boca. Jesús tomó vinagre y dijo: «Está cumplido». E inclinando la cabeza, entregó el espíritu. Los judíos entonces, como era el día de la preparación, para que no se quedaran los cuerpos en la cruz el sábado, porque aquel sábado era una fiesta grande, pidieron a Pilato que les quebrara las piernas y que los quitara. Pero los soldados le quebraron las piernas al primero y luego al otro que habían crucificado con él. Pero al llegar a Jesús, viendo que ya había muerto, no le quebraron las piernas, sino que uno de los soldados, con la lanza, le traspasó el costado y al punto salió sangre y agua. Palabra del Señor.

Queridos amigos radioyentes de la radio La Voz del Napo, estamos celebrando hoy, después de la cincuentena pascual, el lunes. No es lunes de feriado, ni lunes de Pascua Granada, que algunos dirían. Hoy, desde el año 2018, celebramos la bienaventurada Virgen María, Madre de la Iglesia. Después de celebrar 50 días la fiesta que da razón a nuestra esperanza, la Pascua, después de la venida del Espíritu Santo, desde el año 2018 se propuso esta festividad. María estaba allí en el cenáculo, junto a los discípulos, recibiendo el Espíritu Santo, unidos en la oración, perseveraban. Ella fue la que creyó y esperó, el ejemplo perfecto. Por eso se nos propone como bienaventurada Madre de la Iglesia. Y el Evangelio que acabamos de escuchar de San Juan también nos ayuda a entender. La presencia de María y de las mujeres allí, al pie de la cruz, dice el Evangelio, viendo a su madre y junto a ellas al discípulo que amaba, Juan, se refiere a Juan, le dice, madre, mujer, aquí tienes a tu hijo, hijo, aquí tienes a tu madre. Es de cierta manera la filiación divina, por la cual al final todos somos hijos en el Hijo, y por eso nos da una madre. Y estas palabras son conmovedoras, porque algo nos quieren decir, es una escena de revelación, revelan los profundos sentimientos de Cristo en el momento de su agonía, y tienen una gran riqueza, llenas de significado para nuestra fe y nuestra espiritualidad cristiana. Realmente, el Mesías crucificado, al final de su vida terrena, mortal, dirigiéndose a su madre y al discípulo a quien amaba, establece unas nuevas relaciones de amor entre María, su madre, y los cristianos. Esas palabras, a veces, pues es la devoción, la devoción filial de Jesús que tenía hacia su madre. Y todo esto no quiere que se acabe en la cruz, al igual que la esperanza puesta en él, y se lo encomienda al discípulo predilecto, a Juan. Y va mucho más allá de resolver un problema familiar, de que una madre quede sola, sino sobre todo es el sentido de la doble entrega, ¿sí?, de Jesús. ¿Y cuál es la función de María, la que nos trajo al Redentor, la Virgen? ¿Cómo ella forma parte también de toda esta historia? Las palabras de Jesús, en ese momento tan agonizante, no es confiar a su madre a Juan solamente, que es lo objetivo y lo propio, sino es entregar el discípulo a María. Es una nueva misión materna. Por eso, mujer, que es también el mismo término que se usa en las bodas de Caná, es su misión de madre. Muestra que las palabras del Salvador no es solamente un cariño, sino que va más allá. La muerte de Jesús va a causar dolor. Ninguna madre tendría que enterrar a un hijo, son los hijos que entierran a los padres. Y esto no va a cambiar nada, todo va a seguir igual, pero es diferente. Es como decir, a partir de ahora te encargo algo, tanto al uno como al otro. Cuando Jesús sale de Nazaret para empezar su vida pública, Jesús ya había dejado a su mamá, ¿sí? La presencia al pie de la cruz de los parientes es que sí, ella había quien se ocupaba, no estaba sola realmente, pero da un significado más profundo. Sacrificio del Redentor de Cristo va más allá. Y por eso, sabiendo Jesús, dice el Evangelio de San Juan, es más profundo y más teológico, habiendo amado a los suyos que estaban en el mundo, los amó hasta el extremo, igual que dice, sabiendo que todo estaba ya cumplido, quería subrayar que en ese momento, cuando todo ya llega a la plenitud, pues Jesús cumplió su misión de entrega por la salvación de los hombres en la cruz, convierte a su madre y le da un papel importante de intercesora, de puente entre el cielo y la tierra. Y esas palabras, sí, de entrega de la madre al discípulo amado y el discípulo amado a la madre, es algo que nos entrega a nosotros. En ese calvario, que a pesar que es de dolor, se manifiesta el amor, hay una entrega, la suya, y que también nos entrega a su mamá. No solamente entrega su vida por nosotros, sino que nos da su madre. Aquella que nos trajo al Salvador todavía sigue trabajando por nosotros, cuida de nosotros como sus hijos, intercede por nosotros, nos protege, nos cuida. Ese es el sentido de la devoción y de la tradición. La Virgen reconoció a Juan como si fuera su propio hijo, igual que a nosotros. Por esto es que nosotros desde siempre tenemos esa
esa madre, ese referente, esa que nos cuida. Y fíjense, esa mujer, tanto de las bodas de Caná y en el Calvario, recuerda que es la madre de los vivientes. Ella nos trajo al Salvador, ¿sí? De la misma manera que Eva, por Eva entró el mal en el mundo, por María nos entró la salvación. Esto quiere decir que tiene un papel importante. Y que esté en el cenáculo, en el momento de Pentecostés, unida en oración junto a los discípulos, es porque es un modelo de perfecta creyente. Porque ella creyó y esperó contra todo pronóstico, contra toda esperanza, porque se fió totalmente de Dios. Y por eso la tenemos como madre, y la recordamos como madre de la Iglesia. Es muy importante. Ahora continuamos la vida que se dice del tiempo ordinario. Es un tiempo del Espíritu, es el tiempo de la Iglesia. La Iglesia tiene una madre, que es María.

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5: La radio te informa la hora, 14:59 minutos.

0: ropa, voy y la vendo, y lo que me dé, se lo doy a los pobres. ¿Y me haré un tesoro en el cielo? ¿Seguiré a Cristo? Claro que sí. Dice Cristo, hazlo, créetelo, y tendrás un tesoro en el cielo. Y después, ven, sígueme. Y si tengo unos terrenos en Jipijapa y tengo una casa y las vendo, y movido por esta palabra, quiero seguir a Cristo y se lo doy a los pobres, pues maravilloso. Ojalá, ojalá. Bien, hermano, hemos llegado al final. Hasta el próximo día, Dios mediante.
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1: Son las 3 de la tarde, 2 de la tarde, en las Islas Galápagos.
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2: Al anochecer, estando en mi celda, vi al Señor Jesús vestido con una túnica blanca. Tenía una mano levantada para bendecir y con la otra tocaba la túnica sobre el pecho. De la abertura de la túnica en el pecho salían dos grandes rayos, uno rojo y el otro pálido. En silencio, atentamente miraba al Señor. Mi alma estaba llena de temor, pero también de una gran alegría. Después de un momento, Jesús me dijo:
3: pinta una imagen según el modelo que ves y firma: Jesús, en ti confío. Deseo que esta imagen sea venerada primero en su capilla y luego

0: Gracias, Señor, que me acompañas a través de toda fatiga y todo trabajo. Nada temo yo porque estás conmigo y llevo tu misericordia en mi corazón. Invitamos a los oyentes de Radio María a orar con nosotros la corona de la misericordia. En el nombre del Padre, y del Hijo, y del Espíritu Santo. Amén. En este instante, todo el raudal de la divina misericordia se derrama sobre el mundo. Todo lo que pidas para ti y los demás te será concedido. Creo en Dios Padre Todopoderoso, Creador del cielo y de la tierra. Creo en Jesucristo, su único Hijo, nuestro Señor, que fue concebido por obra y gracia del Espíritu Santo. Nació de Santa María Virgen. Padeció bajo el poder de Poncio Pilato. Fue crucificado, muerto y sepultado. Descendió a los infiernos. Al tercer día resucitó de entre los muertos. Subió a los cielos y está sentado a la derecha de Dios Padre Todopoderoso. Desde allí ha de venir a juzgar a vivos y muertos. Creo en el Espíritu Santo, la Santa Iglesia Católica, la comunión de los santos, el perdón de los pecados, la resurrección de la carne y la vida eterna. Amén. Padre nuestro que estás en el cielo, santificado sea tu nombre, venga a nosotros tu reino, hágase tu voluntad en la tierra como en el cielo.
1: Danos hoy nuestro pan de cada día, perdona nuestras ofensas, como también nosotros perdonamos a los que nos ofenden, y no nos dejes caer en la tentación, y líbranos del mal. Amén.
0: Dios te salve María, llena eres de gracia, el Señor es contigo. Bendita tú eres entre todas las mujeres, y bendito es el fruto de tu vientre, Jesús.
1: Santa María, Madre de Dios, ruega por nosotros pecadores, ahora y en la hora de nuestra muerte. Amén.
0: Gloria al Padre, y al Hijo, y al Espíritu Santo.
1: Como era en el principio, ahora y siempre, por los siglos de los siglos. Amén.
0: Padre eterno, yo te ofrezco el cuerpo, la sangre, el alma y la divinidad de tu amadísimo Hijo, nuestro Señor Jesucristo, en reparación de nuestros pecados y los del mundo entero, por su pasión dolorosa.
1: Ten misericordia de nosotros y del mundo entero.
0: Por su pasión dolorosa.
1: Ten misericordia de nosotros y del mundo entero.
0: Por su pasión dolorosa.
1: Ten misericordia de nosotros y del mundo entero.
0: Por su pasión dolorosa.
1: Ten misericordia de nosotros y del mundo entero.
0: Por su pasión dolorosa.
1: Ten misericordia de nosotros y del mundo entero.
0: Por su pasión dolorosa.
1: Ten misericordia de nosotros y del mundo entero.
0: Por su pasión dolorosa.
1: Ten misericordia de nosotros y del mundo entero.
0: Por su pasión dolorosa.
1: Ten misericordia de nosotros y del mundo entero.
0: Por su pasión dolorosa.
1: Ten misericordia de nosotros y del mundo entero.
0: Por su pasión dolorosa.
1: Ten misericordia de nosotros y del mundo entero.
0: Padre eterno, yo te ofrezco el cuerpo, la sangre, el alma y la divinidad de tu amadísimo Hijo, nuestro Señor Jesucristo, en reparación de nuestros pecados y los del mundo entero.
2: Por su pasión dolorosa,
0: ten misericordia de nosotros y del mundo entero.
2: Por su pasión dolorosa,
0: ten misericordia de nosotros y del mundo entero.
2: Por su pasión dolorosa,
0: ten misericordia de nosotros y del mundo entero.
2: Por su pasión dolorosa,
0: ten misericordia de nosotros y del mundo entero.
2: Por su pasión dolorosa,
0: ten misericordia de nosotros y del mundo entero.
2: Por su pasión dolorosa.
0: Ten misericordia de nosotros y del mundo entero.
2: Por su pasión dolorosa.
0: Ten misericordia de nosotros y del mundo entero.
2: Por su pasión dolorosa.
0: Ten misericordia de nosotros y del mundo entero.
2: Por su pasión dolorosa.
0: Ten misericordia de nosotros y del mundo entero.
2: Por su pasión dolorosa.
0: Ten misericordia de nosotros y del mundo entero. Padre eterno, yo te ofrezco el cuerpo, la sangre, el alma y la divinidad de tu amadísimo Hijo, nuestro Señor Jesucristo, en reparación de nuestros pecados y los del mundo entero. Por su pasión dolorosa.
1: Ten misericordia de nosotros y del mundo entero.
0: Por su pasión dolorosa.
1: Ten misericordia de nosotros y del mundo entero.
0: Por su pasión dolorosa.
1: Ten misericordia de nosotros y del mundo entero.
0: Por su pasión dolorosa.
1: Ten misericordia de nosotros y del mundo entero.
0: Por su pasión dolorosa.
1: Ten misericordia de nosotros y del mundo entero.
0: Por su pasión dolorosa.
1: Ten misericordia de nosotros y del mundo entero.
0: Por su pasión dolorosa.
1: Ten misericordia de nosotros y del mundo entero.
0: Por su pasión dolorosa.
1: Ten misericordia de nosotros y del mundo entero.
0: Por su pasión dolorosa.
1: Ten misericordia de nosotros y del mundo entero.
0: Por su pasión dolorosa.
1: Ten misericordia de nosotros y del mundo entero.
0: Padre eterno, yo te ofrezco el cuerpo, la sangre, el alma y la divinidad de tu amadísimo Hijo, nuestro Señor Jesucristo, en reparación de nuestros pecados y los del mundo entero.
2: Por su pasión dolorosa,
0: ten misericordia de nosotros y del mundo entero.
2: Por su pasión dolorosa,
0: ten misericordia de nosotros y del mundo entero.
2: Por su pasión dolorosa,
0: ten misericordia de nosotros y del mundo entero.
2: Por su pasión dolorosa,
0: ten misericordia de nosotros y del mundo entero.
2: Por su pasión dolorosa,
0: ten misericordia de nosotros y del mundo entero.
2: Por su pasión dolorosa,
0: ten misericordia de nosotros y del mundo entero.
2: Por su pasión dolorosa,
0: ten misericordia de nosotros y del mundo entero.
2: Por su pasión dolorosa,
0: ten misericordia de nosotros y del mundo entero.
2: Por su pasión dolorosa,
0: ten misericordia de nosotros y del mundo entero.
2: Por su pasión dolorosa,
0: ten misericordia de nosotros y del mundo entero. Padre eterno, yo te ofrezco el cuerpo, la sangre, el alma y la divinidad de tu amadísimo Hijo, nuestro Señor Jesucristo, en reparación de nuestros pecados y los del mundo entero, por su pasión dolorosa.
1: Ten misericordia de nosotros y del mundo entero.
0: Por su pasión dolorosa.
1: Ten misericordia de nosotros y del mundo entero.
0: Por su pasión dolorosa.
1: Ten misericordia de nosotros y del mundo entero.
0: Por su pasión dolorosa.
1: Ten misericordia de nosotros y del mundo entero.
0: Por su pasión dolorosa.
1: Ten misericordia de nosotros y del mundo entero.
0: Por su pasión dolorosa.
1: Ten misericordia de nosotros y del mundo entero.
0: Por su pasión dolorosa.
1: Ten misericordia de nosotros y del mundo entero.
0: Por su pasión dolorosa.
1: Ten misericordia de nosotros y del mundo entero.
0: Por su pasión dolorosa.
1: Ten misericordia de nosotros y del mundo entero.
0: Por su pasión dolorosa.
1: Ten misericordia de nosotros y del mundo entero.
0: Santo Dios, Santo Omnipotente, Santo Inmortal,
2: Ten misericordia de nosotros y del mundo entero.
0: Santo Dios, Santo Omnipotente, Santo Inmortal.
2: Ten misericordia de nosotros y del mundo entero.
0: Santo Dios, Santo Omnipotente, Santo Inmortal.
2: Ten misericordia de nosotros y del mundo entero.
0: Oremos. Expiraste, Jesús, pero tu muerte hizo brotar un manantial de vida para las almas, y el océano de tu misericordia inundó todo el mundo. Oh fuente de vida, insondable misericordia divina, inunda el mundo entero, derramando sobre nosotros tu última gota. Oh sangre y agua, que brotaste del sacratísimo corazón de mi Jesús, como fuente inagotable de misericordia.
2: Confiamos en ti.
0: Oh sangre y agua, que brotaste del sacratísimo corazón de mi Jesús, como fuente inagotable de misericordia.
2: Confiamos en ti.
0: Oh sangre y agua, que brotaste del sacratísimo corazón de mi Jesús, como fuente inagotable de misericordia.
2: Confiamos en ti.
0: Sagrado corazón de Jesús.
2: En ti confío.
0: Sagrado corazón de Jesús.
2: En ti confío.
0: Sagrado corazón de Jesús.
2: En ti confío.
0: Dulce corazón de María.
2: Sed la salvación del alma mía.
0: Jesús, confío en ti, en el nombre del Padre, y del Hijo, y del Espíritu Santo. Amén.

cántico de Moisés. Entonces Moisés y los hebreos cantaron este cántico de alabanza. Cantaré al Señor Dios, porque su victoria fue maravillosa. Él tiró al mar caballos y jinetes del faraón. Sí, Dios es mi fuerza. Él es mi Dios. Yo lo alabaré para siempre. El Señor es el Dios de mi padre, y yo cantaré su grandeza. Nuestro Dios es un guerrero. Su nombre es el Señor. Él tiró al mar los carros del faraón y su ejército. Los mejores oficiales de Egipto se ahogaron en el Mar Rojo. El mar profundo los tragó como una piedra de gran peso. Ellos alcanzaron el fondo. Tu mano derecha, oh Señor Dios del universo, tiene una gran fuerza. Ella destroza al enemigo. Con su inmenso poder, arrasa al enemigo, y con su ira lo quema como paja. Cuando el Señor sopló, el mar se abrió, y las corrientes se alzaron como diques. Entonces el fondo del mar se quedó duro como el hielo. Los enemigos dijeron: vamos a perseguirlos. Nosotros iremos detrás de ellos y los alcanzaremos. Vamos a quitarles sus cosas y nos quedaremos con todo lo que querramos. Entonces, con nuestras espadas, los mataremos. Sin embargo, cuando soplaste, oh Dios, los egipcios se ahogaron y desaparecieron en el mar. El Señor nuestro Dios es el único Dios que existe. No hay otro igual. Es tan santo y maravilloso que hace milagros fantásticos. Extendió la mano derecha y la tierra tragó a todos los que nos perseguían. El Señor guió con amor al pueblo que libertó. Con gran poder, condujo a la tierra prometida.

acuérdate. Acuérdate, dulce escogida reina, que tienes de nosotros, los hombres pecadores, toda tu dignidad. ¿Cómo te llamarías madre de la gracia y la misericordia, a no ser por nuestra miseria, que necesita de gracia y de misericordia?

0: Estimada audiencia de Radio María, damos inicio a nuestra oración mariana. En esta ocasión rezamos desde los estudios de Radio María en la ciudad de Quito. En este instante nos unimos en oración con la audiencia de todo el Ecuador. En este Santo Rosario oremos por los sacerdotes, comunidades religiosas y vocaciones, por los voluntarios, benefactores, colaboradores y audiencia de Radio María, por la juventud, la niñez y por la ancianidad, por los migrantes y sus familias, por los privados de la libertad, por los enfermos y agonizantes, por los difuntos, por nuestra patria y sus gobernantes, por la paz en el mundo. Nos ponemos en presencia del Señor. Por la señal de la Santa Cruz, de nuestros enemigos, líbranos, Señor Dios nuestro. En el nombre del Padre, y del Hijo, y del Espíritu Santo. Amén. Pedimos perdón por nuestros pecados y los pecados del mundo entero. Yo, pecador, me confieso ante Dios Todopoderoso y ante ustedes, hermanos, que he pecado mucho de pensamiento, palabra, obra y omisión. Por mi gran culpa. Por eso ruego a Santa María Siempre Virgen, a los ángeles, a los santos y a ustedes, hermanos, que intercedan por mí ante Dios nuestro Señor. Amén. Dios Padre, en comunión con toda la Iglesia, te pedimos por el Santo Padre León XIV. Padre nuestro que estás en el cielo, santificado sea tu nombre. Venga a nosotros tu reino. Hágase tu voluntad en la tierra como en el cielo.
1: Danos hoy nuestro pan de cada día. Perdona nuestras ofensas, como también nosotros perdonamos a los que nos ofenden. No nos dejes caer en tentación y líbranos del mal. Amén.
0: Dios te salve María, llena eres de gracia, el Señor es contigo. Bendita tú eres entre todas las mujeres y bendito es el fruto de tu vientre, Jesús.
1: Santa María, Madre de Dios, ruega por nosotros pecadores, ahora y en de nuestra muerte. Amén.
0: Dios te salve María, llena eres de gracia, el Señor es contigo. Bendita tú eres entre todas las mujeres, y bendito es el fruto de tu vientre, Jesús.
1: Santa María, Madre de Dios, ruega por nosotros pecadores, ahora y en la hora de nuestra muerte. Amén.
0: Dios te salve María, llena eres de gracia, el Señor es contigo. Bendita tú eres entre todas las mujeres, y bendito es el fruto de tu vientre, Jesús.
1: Santa María, Madre de Dios, ruega por nosotros pecadores, ahora y en la hora de nuestra muerte. Amén.
0: Gloria al Padre, y al Hijo, y al Espíritu Santo.
1: Como era en el principio, ahora y siempre, por los siglos de los siglos. Amén.
0: A esta hora contemplaremos los misterios gozosos. Primer misterio gozoso, la anunciación del ángel a María. Y entrando le dijo: alégrate, llena de gracia, el Señor está contigo. Del Evangelio según San Lucas, capítulo 1, versículo 28. Padre nuestro que estás en el cielo, santificado sea tu nombre. Venga a nosotros tu reino, hágase tu voluntad.

0: voluntad en la tierra como en el cielo.
1: Danos hoy nuestro pan de cada día. Perdona nuestras ofensas, como también nosotros perdonamos a los que nos ofenden. No nos dejes caer en tentación y líbranos del mal. Amén.
0: Dios te salve María, llena eres de gracia, el Señor es contigo. Bendita tú eres entre todas las mujeres y bendito es el fruto de tu vientre, Jesús.
1: Santa María, Madre de Dios, ruega por nosotros pecadores, ahora y en la hora de nuestra muerte. Amén.
0: Dios te salve María, llena eres de gracia, el Señor es contigo. Bendita tú eres entre todas las mujeres y bendito es el fruto de tu vientre, Jesús.
1: Santa María, Madre de Dios, ruega por nosotros pecadores, ahora y en la hora de nuestra muerte. Amén.
0: Dios te salve María, llena eres de gracia, el Señor es contigo. Bendita tú eres entre todas las mujeres y bendito es el fruto de tu vientre, Jesús.
1: Santa María, Madre de Dios, ruega por nosotros pecadores, ahora y en la hora de nuestra muerte. Amén.
0: Dios te salve María, llena eres de gracia, el Señor es contigo. Bendita tú eres entre todas las mujeres y bendito es el fruto de tu vientre, Jesús.
1: Santa María, Madre de Dios, ruega por nosotros pecadores, ahora y en la hora de nuestra muerte. Amén.
0: Dios te salve María, llena eres de gracia, el Señor es contigo. Bendita tú eres entre todas las mujeres y bendito es el fruto de tu vientre, Jesús.
1: Santa María, Madre de Dios, ruega por nosotros pecadores, ahora y en la hora de nuestra muerte. Amén.
0: Dios te salve María, llena eres de gracia, el Señor es contigo. Bendita tú eres entre todas las mujeres y bendito es el fruto de tu vientre, Jesús.
1: Santa María, Madre de Dios, ruega por nosotros pecadores, ahora y en la hora de nuestra muerte. Amén.
0: Dios te salve María, llena eres de gracia, el Señor es contigo. Bendita tú eres entre todas las mujeres y bendito es el fruto de tu vientre, Jesús.
1: Santa María, Madre de Dios, ruega por nosotros pecadores, ahora y en la hora de nuestra muerte. Amén.
0: Dios te salve María, llena eres de gracia, el Señor es contigo. Bendita tú eres entre todas las mujeres y bendito es el fruto de tu vientre, Jesús.
1: Santa María, Madre de Dios, ruega por nosotros pecadores, ahora y en la hora de nuestra muerte. Amén.
0: Dios te salve María, llena eres de gracia, el Señor es contigo. Bendita tú eres entre todas las mujeres y bendito es el fruto de tu vientre, Jesús.
1: Santa María, Madre de Dios, ruega por nosotros pecadores, ahora y en la hora de nuestra muerte. Amén.
0: Dios te salve María, llena eres de gracia, el Señor es contigo. Bendita tú eres entre todas las mujeres y bendito es el fruto de tu vientre, Jesús.
1: Santa María, Madre de Dios, ruega por nosotros pecadores, ahora y en la hora de nuestra muerte. Amén.
0: Gloria al Padre, y al Hijo, y al Espíritu Santo.
1: Como era en el principio, ahora y siempre, por los siglos de los siglos. Amén.
0: María, Madre de Gracia, Madre de Misericordia.
1: En la vida y en la muerte, ampáranos, Madre nuestra.
0: Oh Jesús mío, perdona nuestros pecados, líbranos del fuego del infierno, lleva al cielo a todas las almas, especialmente a las más necesitadas de tu divina misericordia. Amén. Segundo misterio gozoso, la visita de María a su prima Isabel. Y sucedió que, en cuanto oyó Isabel el saludo de María, saltó de gozo el niño en su seno. e Isabel quedó llena del Espíritu Santo y exclamando con gran voz dijo: Bendita tú entre las mujeres y bendito el fruto de tu vientre. Del Evangelio según San Lucas, capítulo 1, versículos 41 y 42.
1: Padre nuestro que estás en el cielo, santificado sea su nombre, venga a nosotros tu reino, hágase Señor tu voluntad en la tierra como en el cielo.
0: Danos hoy nuestro pan de cada día, perdona nuestras ofensas, como también nosotros perdonamos a los que nos ofenden. No nos dejes caer en la tentación y líbranos del mal. Amén.
1: Dios te salve María, llena eres de gracia, el Señor está contigo. Bendita tú eres entre todas las mujeres y bendito es el fruto de tu vientre Jesús.
0: Santa María, Madre de Dios, ruega por nosotros pecadores, ahora y en la hora de nuestra muerte. Amén.
1: Dios te salve María, llena eres de gracia, el Señor está contigo, bendita tú eres entre todas las mujeres, y bendito es el fruto de tu vientre Jesús.
0: Santa María, Madre de Dios, ruega por nosotros pecadores, ahora y en la hora de nuestra muerte. Amén.
1: Dios te salve María, llena eres de gracia, el Señor está contigo, bendita tú eres entre todas las mujeres, y bendito es el fruto de tu vientre, Jesús.
0: Santa María, Madre de Dios, ruega por nosotros pecadores, ahora y en la hora de nuestra muerte. Amén.
1: Dios te salve María, llena eres de gracia, el Señor está contigo, bendita tú eres entre todas las mujeres y bendito es el fruto de tu vientre Jesús.
0: Santa María, Madre de Dios, ruega por nosotros pecadores, ahora y en la hora de nuestra muerte. Amén.
1: Dios te salve María, llena eres de gracia, el Señor está contigo, bendita tú eres entre todas las mujeres y bendito es el fruto de tu vientre Jesús.
0: Santa María, Madre de Dios, ruega por nosotros pecadores, ahora y en la hora de nuestra muerte. Amén.
1: Dios te salve María, llena eres de gracia, el Señor está contigo, bendita tú eres entre todas las mujeres y bendito es el fruto de tu vientre Jesús.
0: Santa María, Madre de Dios, ruega por nosotros pecadores, ahora y en la hora de nuestra muerte. Amén.
1: Dios te salve María, llena eres de gracia, el Señor está contigo, bendita tú eres entre todas las mujeres, y bendito es el fruto de tu vientre Jesús.
0: Santa María, Madre de Dios, ruega por nosotros pecadores, ahora y en la hora de nuestra muerte. Amén.
1: Dios te salve María, llena eres de gracia, el Señor está contigo. Bendita tú eres entre todas las mujeres y bendito es el fruto de tu vientre Jesús.
0: Santa María, Madre de Dios, ruega por nosotros pecadores, ahora y en la hora de nuestra muerte. Amén.
1: Dios te salve María, llena eres de gracia, el Señor está contigo. Bendita tú eres entre todas las mujeres, y bendito es el fruto de tu vientre, Jesús.
0: Santa María, Madre de Dios, ruega por nosotros pecadores, ahora y en la hora de nuestra muerte. Amén.
1: Dios te salve María, llena eres de gracia, el Señor está contigo. Bendita tú eres entre todas las mujeres, y bendito es el fruto de tu vientre, Jesús.
0: Santa María, Madre de Dios, ruega por nosotros pecadores, ahora y en la hora de nuestra muerte. Amén.
1: Gloria al Padre, al Hijo y al Espíritu Santo.
0: Como era en el principio, ahora y siempre, por los siglos de los siglos.
1: Madre
0: Amén.
1: Es Madre de Gracia, Madre de Misericordia.
0: En la vida y en la muerte, ampáranos, Madre nuestra. Oh Jesús mío, perdona nuestros pecados, líbranos del fuego del infierno, lleva al cielo a todas las almas, especialmente a las más necesitadas de tu divina misericordia. Amén. Te Tercer misterio gozoso, el nacimiento del niño Jesús en el portal de Belén. Hoy, en la ciudad de David, les ha nacido un Salvador, el Mesías, el Señor. Del Evangelio según San Lucas, capítulo 2, versículo 11. Padre nuestro que estás en el cielo, santificado sea tu nombre, venga a nosotros tu reino, hágase tu voluntad en la tierra como en el cielo.
1: Danos hoy nuestro pan de cada día, perdona nuestras ofensas, como también nosotros perdonamos a los que nos ofenden. No nos dejes caer en la tentación y líbranos del mal. Amén.
0: Dios te salve María, llena eres de gracia, el Señor es contigo. Bendita tú eres entre todas las mujeres y bendito es el fruto de tu vientre, Jesús.
1: Santa María, Madre de Dios, ruega por nosotros pecadores, ahora y en la hora de nuestra muerte. Amén.
0: Dios te salve María, llena eres de gracia, el Señor es contigo. Bendita tú eres entre todas las mujeres y bendito es el fruto de tu vientre, Jesús.
1: Santa María, Madre de Dios, ruega por nosotros pecadores, ahora y en la hora de nuestra muerte. Amén.
0: Dios te salve María, llena eres de gracia, el Señor es contigo. Bendita tú eres entre todas las mujeres y bendito es el fruto de tu vientre, Jesús.
1: Santa María, Madre de Dios, ruega por nosotros pecadores, ahora y en la hora de nuestra muerte. Amén.
0: Dios te salve María, llena eres de gracia, el Señor es contigo. Bendita tú eres entre todas las mujeres, y bendito es el fruto de tu vientre, Jesús.
1: Santa María, Madre de Dios, ruega por nosotros pecadores, ahora y en la hora de nuestra muerte. Amén.
0: Dios te salve María, llena eres de gracia, el Señor es contigo. Bendita tú eres entre todas las mujeres, y bendito es el fruto de tu vientre, Jesús.
1: Santa María, Madre de Dios, ruega por nosotros pecadores, ahora y en la hora de nuestra muerte. Amén.
0: Dios te salve María, llena eres de gracia, el Señor es contigo. Bendita tú eres entre todas las mujeres, y bendito es el fruto de tu vientre, Jesús.
1: Santa María, Madre de Dios, ruega por nosotros pecadores, ahora y en la hora de nuestra muerte. Amén.
0: Dios te salve María, llena eres de gracia, el Señor es contigo. Bendita tú eres entre todas las mujeres, y bendito es el fruto de tu vientre, Jesús.
1: Santa María, Madre de Dios, ruega por nosotros pecadores, ahora y en la hora de nuestra muerte. Amén.
0: Dios te salve María, llena eres de gracia, el Señor es contigo. Bendita tú eres entre todas las mujeres, y bendito es el fruto de tu vientre, Jesús.
1: Santa María, Madre de Dios, ruega por nosotros pecadores, ahora y en la hora de nuestra muerte. Amén.
0: Dios te salve María, llena eres de gracia, el Señor es contigo. Bendita tú eres entre todas las mujeres, y bendito es el fruto de tu vientre, Jesús.
1: Santa María, Madre de Dios, ruega por nosotros pecadores, ahora y en la hora de nuestra muerte. Amén.
0: Dios te salve María, llena eres de gracia, el Señor es contigo. Bendita tú eres entre todas las mujeres, y bendito es el fruto de tu vientre, Jesús.
1: Santa María, Madre de Dios, ruega por nosotros pecadores, ahora y en la hora de nuestra muerte. Amén.
0: Gloria al Padre, y al Hijo, y al Espíritu Santo.
1: Como era en el principio, ahora y siempre, por los siglos de los siglos. Amén.
0: María, Madre de Gracia, Madre de Misericordia.
1: En la vida y en la muerte, ampáranos, Madre nuestra.
0: Oh Jesús mío, perdona nuestros pecados, líbranos del fuego del infierno, lleva al cielo a todas las almas, especialmente a las más necesitadas de tu divina misericordia. Amén.

0: Cuarto misterio gozoso, la presentación de Jesús en el templo. Cuando los padres de Jesús entraban para cumplir con el niño lo previsto por la ley, Simeón lo tomó en brazos y bendijo a Dios. Del Evangelio según San Lucas, capítulo 2, versículos 27 y 28.
1: Padre nuestro, que estás en el cielo, santificado sea tu nombre, venga a nosotros tu reino, hágase su voluntad en la tierra como en el cielo.
0: Danos hoy nuestro pan de cada día, perdona nuestras ofensas, como también nosotros perdonamos a los que nos ofenden. No nos dejes caer en la tentación y líbranos del mal. Amén.
1: Dios te salve María, llena eres de gracia, el Señor es contigo. Bendita tú eres entre todas las mujeres y bendito es el fruto de tu vientre, Jesús.
0: Santa María, Madre de Dios, ruega por nosotros pecadores, ahora y en la hora de nuestra muerte. Amén.
1: Dios te salve María, llena eres de gracia, el Señor es contigo. Bendita tú eres entre todas las mujeres y bendito es el fruto de tu vientre, Jesús.
0: Santa María, Madre de Dios, ruega por nosotros pecadores, ahora y en la hora de nuestra muerte. Amén.
1: Dios te salve María, llena eres de gracia, el Señor es contigo. Bendita tú eres entre todas las mujeres y bendito es el fruto de tu vientre, Jesús.
0: Santa María, Madre de Dios, ruega por nosotros pecadores, ahora y en la hora de nuestra muerte. Amén.
1: Dios te salve María, llena eres de gracia, el Señor es contigo. Bendita tú eres entre todas las mujeres y bendito es el fruto de tu vientre, Jesús.
0: Santa María, Madre de Dios, ruega por nosotros pecadores, ahora y en la hora de nuestra muerte. Amén.
1: Dios te salve María, llena eres de gracia, el Señor es contigo, bendita tú eres entre todas las mujeres, y bendito es el fruto de tu vientre, Jesús.
0: Santa María, Madre de Dios, ruega por nosotros pecadores, ahora y en la hora de nuestra muerte. Amén.
1: Dios te salve María, llena eres de gracia, el Señor es contigo, bendita tú eres entre todas las mujeres, y bendito es el fruto de tu vientre, Jesús.
0: Santa María, Madre de Dios, ruega por nosotros pecadores, ahora y en la hora de nuestra muerte. Amén.
1: Dios te salve María, llena eres de gracia, el Señor es contigo, bendita tú eres entre todas las mujeres y bendito es el fruto de tu vientre, Jesús.
0: Santa María, Madre de Dios, ruega por nosotros pecadores, ahora y en la hora de nuestra muerte. Amén.
1: Dios te salve María, llena eres de gracia, el Señor es contigo, bendita tú eres entre todas las mujeres, y bendito es el fruto de tu vientre, Jesús.
0: Santa María, Madre de Dios, ruega por nosotros pecadores, ahora y en la hora de nuestra muerte. Amén.
1: Dios te salve María, llena eres de gracia, el Señor es contigo, bendita tú eres entre todas las mujeres, y bendito es el fruto de tu vientre, Jesús.
0: Santa María, Madre de Dios, ruega por nosotros pecadores, ahora y en la hora de nuestra muerte. Amén.
1: Dios te salve María, llena eres de gracia, el Señor es contigo, bendita tú eres entre todas las mujeres, y bendito es el fruto de tu vientre, Jesús.
0: Santa María, Madre de Dios, ruega por nosotros pecadores, ahora y en la hora de nuestra muerte. Amén.
1: Gloria al Padre, gloria al Hijo, gloria al Espíritu Santo.
0: Como era en el principio, ahora y siempre, por los siglos de los siglos. Amén.
1: María es Madre de Gracia y Madre de Misericordia.
0: En la vida y en la muerte, ampáranos, Madre nuestra. Oh Jesús mío, perdona nuestros pecados. Líbranos del fuego del infierno, lleva al cielo a todas las almas especialmente a las más necesitadas de tu divina misericordia. Amén.

0: Quinto misterio gozoso. El niño Jesús perdido y hallado en el templo. Y al cabo de 3 días le encontraron en el templo. Todos los que le oían quedaban desconcertados de su talento y de las respuestas que daba. Del Evangelio según San Lucas, capítulo 2, versículo 47. Padre nuestro que estás en el cielo, santificado sea tu nombre. Venga a nosotros tu reino. Hágase tu voluntad en la tierra como en el cielo.
1: Danos hoy nuestro pan de cada día. Perdona nuestras ofensas, como perdonamos a los que nos ofenden. No nos dejes caer en la tentación y líbranos de todo peligro y de todo mal. Amén.
0: Dios te salve María, llena eres de gracia, el Señor es contigo. Bendita tú eres entre todas las mujeres y bendito es el fruto de tu vientre, Jesús.
1: Santa María, Madre de Dios, ruega por nosotros pecadores, ahora y en la hora de nuestra muerte. Amén.
0: Dios te salve María, llena eres de gracia, el Señor es contigo. Bendita tú eres entre todas las mujeres, y bendito es el fruto de tu vientre, Jesús.
1: Santa María, Madre de Dios, ruega por nosotros pecadores, ahora y en la hora de nuestra muerte. Amén.
0: Dios te salve María, llena eres de gracia, el Señor es contigo. Bendita tú eres entre todas las mujeres, y bendito es el fruto de tu vientre, Jesús.
1: Santa María, Madre de Dios, ruega por nosotros pecadores, ahora y en la hora de nuestra muerte. Amén.
0: Dios te salve María, llena eres de gracia, el Señor es contigo. Bendita tú eres entre todas las mujeres, y bendito es el fruto de tu vientre, Jesús.
1: Santa María, Madre de Dios, ruega por nosotros pecadores, ahora y en la hora de nuestra muerte. Amén.
0: Dios te salve María, llena eres de gracia, el Señor es contigo. Bendita tú eres entre todas las mujeres, y bendito es el fruto de tu vientre, Jesús.
1: Santa María, Madre de Dios, ruega por nosotros pecadores, ahora y en la hora de nuestra muerte. Amén.
0: Dios te salve María, llena eres de gracia, el Señor es contigo. Bendita tú eres entre todas las mujeres, y bendito es el fruto de tu vientre, Jesús.
1: Santa María, Madre de Dios, ruega por nosotros pecadores, ahora y en la hora de nuestra muerte. Amén.
0: Dios te salve María, llena eres de gracia, el Señor es contigo. Bendita tú eres entre todas las mujeres, y bendito es el fruto de tu vientre, Jesús.
1: Santa María, Madre de Dios, ruega por nosotros pecadores, ahora y en la hora de nuestra muerte. Amén.
0: Dios te salve María, llena eres de gracia, el Señor es contigo. Bendita tú eres entre todas las mujeres, y bendito es el fruto de tu vientre, Jesús.
1: Santa María, Madre de Dios, ruega por nosotros pecadores, ahora y en la hora de nuestra muerte. Amén.
0: Dios te salve María, llena eres de gracia, el Señor es contigo. Bendita tú eres entre todas las mujeres, y bendito es el fruto de tu vientre, Jesús.
1: Santa María, Madre de Dios, ruega por nosotros pecadores, ahora y en la hora de nuestra muerte. Amén.
0: Dios te salve María, llena eres de gracia, el Señor es contigo. Bendita tú eres entre todas las mujeres, y bendito es el fruto de tu vientre, Jesús.
1: Santa María, Madre de Dios, ruega por nosotros pecadores, ahora y en la hora de nuestra muerte. Amén.
0: Gloria al Padre, y al Hijo, y al Espíritu Santo.
1: Como era en el principio, ahora y siempre, por los siglos de los siglos. Amén.
0: María, Madre de Gracia, Madre de Misericordia.
1: En la vida y en la muerte, ampáranos, Madre nuestra.
0: Oh Jesús mío, perdona nuestros pecados, líbranos del fuego del infierno, Lleva al cielo a todas las almas, especialmente a las más necesitadas de tu divina misericordia. Amén. Con la confianza en la intercesión de María, que alcanzará de la Santísima Trinidad por los méritos de Cristo en la cruz, las gracias y bendiciones necesarias para nuestra santificación, concluimos este Santo Rosario rezando juntos una salve. Dios te salve, Reina y Madre de Misericordia, vida, dulzura y esperanza nuestra. Dios te salve, a ti clamamos los desterrados hijos de Eva. A ti suspiramos gimiendo y llorando en este valle de lágrimas. Ea pues, Señora, abogada nuestra, vuelve a nosotros esos tus ojos misericordiosos y después de este destierro, muéstranos a Jesús, fruto bendito de tu vientre. Oh clemente, oh piadosa, oh dulce siempre Virgen María, ruega por nosotros, Santa Madre de Dios, para que seamos dignos de alcanzar las promesas y gracias de nuestro Señor Jesucristo. Amén. Oración de San Juan Pablo II por Radio María. María, orienta nuestras opciones de vida. Fortalécenos en la hora de la prueba, para que fieles a Dios y al hombre, afrontemos con humilde audacia los senderos misteriosos de las ondas radiales, para llevar a la mente y al corazón de cada persona el anuncio gozoso de Cristo, Redentor del hombre. María, estrella de la evangelización, camina con nosotros, guía Radio María y sé su protectora. Amén. María, unimos nuestro sí con el tuyo, para que Jesús con el Padre y el Espíritu Santo vivan en nosotros y lleven nuestro ser a la plenitud de Dios. Amén. Pidamos la intercesión de la Santísima Virgen María. Contigo voy, Virgen pura, y en tu poder voy confiado, pues yendo de ti amparado, mi alma volverá segura. Dulce Madre, no te alejes, tu vista de mí no apartes. Ven conmigo a todas partes y nunca solo me dejes. Y ya que nos proteges tanto como verdadera madre, haz que nos bendiga el Padre, el Hijo y el Espíritu Santo. Amén. Agradecemos a la audiencia de Radio María que rezó con nosotros el Santo Rosario desde los estudios de Radio María en la ciudad de Quito. Que Dios nos bendiga a todos. Muy buenas tardes. 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

Bendito el que confía en Yahvé y que en él pone su esperanza. Se asemeja a un árbol plantado a la orilla del agua y que alarga sus raíces hacia la corriente. No tiene miedo de que llegue el calor. Su follaje se mantendrá verde. En año de sequía no se inquieta ni deja de producir sus frutos. Jeremías capítulo 17, versículo 7 y 8.

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1: Son las 4 de la tarde, 3 de la tarde, en las Islas Galápagos.
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0: Buenas tardes, queridas abejitas de la hora feliz de la abuela. ¿Qué abuela? Bienvenidos y bienvenidas a todos. Estamos aquí en este programa, como siempre, el más divertido de Radio María. Espero que les esté yendo muy bien. Y más ahora que tenemos este día feriado. Y así es que estamos disfrutando en casa y espero que ustedes, abejitas, donde se encuentren, estén muy bien y estén disfrutando sus merecidas vacaciones. Aquí estamos en este programa de la hora feliz de la abuela. ¿Qué abuela? Y hoy tengo la dicha de poder compartir con la tía Magus y la tía Angie, que nos han venido a visitar a los tiempos. Así es que le doy la cordial bienvenida a la tía Angie, contento y feliz.
1: Volando sobre las nubes con Jesús, José y María. Hola, queridas abejitas, estoy contenta de poder compartir con ustedes este nuevo programa. Sí, como dice el chanchito, nos hemos dado un tiempito, pues hemos pasado un poquito ocupadas, pero siempre hay tiempo para las cosas que Dios pone en nuestro corazón con mucho cariño.
0: Así es, muy bien. Sí, a los años de los añísimos también le recibimos a la tía Magus. ¿Cómo está, tía Magus? ¿Contenta y feliz?
2: Hola, hola, chanchito, volando sobre las nubes con Jesús, José y María. Pues me siento muy feliz, muy contenta de estar participando. Así como mencionas, es a los tiempos, pero bueno, llena de mucho cariño. Y pues hoy seguramente vamos a tener un programa muy divertido para todos ustedes, abejitas.
0: Así es, muy bien. Y ustedes también están de vacaciones, por eso nos acompañan el día de hoy.
2: Así es, sí, claro que sí. Disfrutando.
0: Sí, muy bien. Así es como tía Angie y tía Magus nos visitan el día de hoy. Qué lindo que hayan podido compartir con nosotros en esta tarde. Así es que, queridas abejitas, como siempre, ustedes saben, la oración es parte fundamental del cristiano católico, del creyente, del que ama a Dios, del que ama a Jesús, del que ama a María. Así es que vamos a conversar con Dios y para ello vamos a hacer nuestra oración. Abejitas, juntos, vengan y hagamos esta bella oración para nuestro amado Señor Jesús, que tanto, tanto nos ama.

0: del Padre, del Hijo y del Espíritu Santo. Amén. Señor Jesús, quiero que mi boca esté sobre tu roca. Quiero obedecerte y amarte cada día. Ayúdame a ser fuerte cuando lleguen las tormentas y nunca soltarme de tu mano. Señor Jesús, gracias porque eres nuestra roca fuerte. Queremos construir nuestra vida sobre tu amor. Ayúdanos a obedecerte y a hacer siempre lo que te agrada. Que nuestra casa nunca se caiga, porque tú eres nuestro cimiento y tú vives con nosotros. Señor Jesús, permítenos construir un mundo mejor desde nuestro hogar. Construyamos este amor que tú nos has dado a cada uno de nosotros, que por la gracia del bautismo podemos compartir con todos quienes nos rodean. Amén.
1: Amén. Amén.

0: Coyitas, ya estamos de regreso. Como les decía, estamos con la tía Magos y la tía Angie en esta tarde, en la hora feliz de la abuela. ¡Qué buena! Y hoy les traigo una historia que nos enseñará a construir vidas fuertes como una roca. ¿Qué le parece, tía Magos?
1: Pues me parece excelente, Chanchito, porque de esta manera aprenderemos cómo es un proceso en la vida que todos vamos a pasar, y pues será muy divertido, Chanchito, para todas las abejitas.
0: Así es. ¿Usted, tía Angie, ha visto una roca? ¿Sabe cómo es una roca?
2: Claro, Chanchito, es dura, es resistente frente a cosas, por ejemplo, del ambiente. Entonces, claro, es muy, muy dura. Y qué importante, como dicen, del tema que hoy vamos a hablar, pues que nuestra casa también pueda ser construida en esta roca firme.
0: Correcto.
2: Que no vacile con cualquier cosa o que no se vaya por cualquier situación.
0: Así es. Justo le iba a preguntar, ¿para qué se utilizan las rocas de Amaus?
1: Las rocas, pues, son como los cimientos de la construcción, ¿no?
0: Claro.
1: Y permiten que las casas, por ejemplo, se sostengan,
0: claro,
1: o se pueda realizar la construcción de casas, Chanchito. Las rocas que también están cerca al mar, que están en la playa, las rocas que encontramos, bueno, en las montañas, siguen un proceso también, si es que encuentran minerales en las rocas, y luego es, pues, un proceso para que se convierta en cerámica, ¿no?
0: Claro.
1: Entonces, las rocas generalmente que nos expresan, pues, esa fortaleza o algo muy, muy, muy, muy fuerte, digamos.
0: Claro, muy fuerte, muy macizo, digamos, ¿cierto?
1: Así.
0: Sí, pues, ¿para qué otras cosas más utilizan, tía Angie, las rocas?
2: Pues las rocas, hablando de este tema, como decían, para construcción.
0: Claro.
2: Para los temas de, como decía, ya de estos cimientos que para una casa, por ejemplo.
0: Sí, hay rocas grandes, hay rocas pequeñas, ¿cierto?
2: Uh-huh.
0: Claro, es muy, muy, muy importante esto en la construcción, pero también en la arena, ¿cierto? También se utiliza arena.
2: Claro, que sirve como para compactar esta construcción que estamos haciendo.
0: Claro, pero en cambio la arena es más blanda, ¿cierto?
2: Sí,
1: es verdad. Sí.
0: Que lo que decía la tía Magos, por ejemplo, que hay en el mar, entonces toda esa arena, pues como que se mueve, ¿cierto? Es bastante frágil, a lo contrario de la roca.
2: Claro, sí, querida Chanchito, sí. Si nosotros, por ejemplo, quisiéramos construir con arena, pues eso, a una primera ola, con el viento, con cualquier cosa, eso pues se va a ir, va a derrumbarse porque no está construido en un lugar firme.
0: Así es. ¿Y qué creen, tía Angie, tía Magos? Hoy aprenderemos sobre una parábola. Como siempre, a mí me encantan las parábolas que Jesús contaba para explicarnos las Sagradas Escrituras. Y hoy hablaremos de dos constructores, tía Magos. ¿Y saben qué pasó con la casa construida en la roca y la que estaba construida en la arena? Tía Magos, ¿usted ha escuchado?
1: Pues que una de las casas se derrumbó.
0: Sí, y no se despeguen porque los descubriremos juntos, como siempre, con el Evangelio. Porque la luz del Evangelio de Dios ilumina nuestra vida y todo lo que hacemos diariamente. Así es que muy atentas, abejitas, y vamos a escuchar el bonito Evangelio que hoy he traído para compartir con ustedes.

0: Del Evangelio según San Mateo.
1: El que escucha mis palabras y las pone en práctica es como un hombre sabio que construyó su casa sobre roca. Cayó la lluvia, vinieron los ríos y soplaron los vientos contra la casa, pero no se derrumbó, porque tenía cimientos sobre roca. Pero el que escucha mis palabras y no las pone en práctica es como un hombre necio que construyó su casa sobre arena. Cayó la lluvia, vinieron los ríos y soplaron los vientos, y la casa se derrumbó y fue una gran ruina.
2: Esta es palabra del Señor. Gloria a ti, Señor Jesús.

0: queridas abejitas? Bueno, en mi casa vive Jesús y en la de usted te amamos.
1: Claro que sí, también vive Jesús.
0: Y la de usted te Angie.
2: Claro que sí, querido Chanchi.
0: Así es, vean, qué lindo, qué bonito evangelio que hemos compartido, tía Angie. ¿Qué le ha parecido?
2: A mí me parece muy bonito. Recordemos que siempre debemos construir en roca para que nuestra vida esté firme.
0: Claro.
2: Recordemos este primer constructor, cómo hizo su construcción en roca. Entonces vinieron tribulaciones, porque claro, aquí Jesucristo nos explica a través de esta parábola, pero nos habla de que en nuestra vida pueden venir las tribulaciones, los sufrimientos, una situación fuerte.
0: Claro.
2: Cualquier cosa que pueda suceder no hace que nosotros nos vayamos del camino de Dios, sino que tengamos de esta esperanza que Él está junto a nosotros, que Él no nos deja, que esta casa no puede ser destruida, este templo que somos nosotros del Espíritu Santo no puede ser destruido, porque Dios es el centro y Él nos mantiene firmes.
0: Así es, muy bien, amigos. ¿Qué le ha parecido a usted esta parábola excelente que hoy nos ha contado a través de la palabra del mismo Jesús?
1: Pues me parece muy interesante, Chanchito, porque nos habla sobre la confianza en Dios, y yo creo que si nosotros tenemos confianza, pues a pesar de las tormentas no nos vamos a caer, o más bien si nos caemos vamos a levantarnos, pero es esa confianza en Dios, en saber que Él nos va a ayudar siempre, que Él está ahí, lo que nos va a mantener.
0: Así es. Bueno, vamos a hacer algo bonito esta tarde. ¿Qué le parece?
1: Vamos a
0: imaginarnos a ver la casa de nuestros sueños,
1: ya,
0: tía María, tía Maus y tía Angie.
2: Okay.
0: Vamos a imaginar, a ver,
1: ya.
0: ¿Cuál es su casa? Yo creo que todos nos hemos imaginado alguna vez una casa, ¿cierto?
1: Claro.
0: Yo, por ejemplo, me imagino con piscina, con tantas cosas, en fin. Pero vamos a ver, por ejemplo, ¿cuál es su casa ideal, tía Maus?
1: Pues una casa grande donde pueda tener una mini granja.
0: ¡Oh, qué bien!
1: Unos animalitos, unas gallinas. Eso, Chanchito, una casa grande con...
0: ¿Cuántas habitaciones?
1: Verde. Pues, no sé, unas 5.
0: Ya, muy bien.
1: Un espacio grande para que jueguen mis mascotas.
0: Claro.
1: Sí.
0: Oh,
1: y como tú
0: bien.
1: Dices, sí, estaría bien una piscina también.
0: ¿Por qué no?
1: Para una época de verano.
0: Así es, claro. Y usted ya... Anchi.
2: Pues bueno, yo me imagino una casa en la que pueda tener un patio grande, en donde pueda sembrar muchas plantitas y arbolitos, porque, por ejemplo, a mi mami le gusta eso. Una casa en la que, como dice, hay un espacio verde para mis mascotas, y un lugar donde pues pueda meditar la palabra de Dios, como en un lugar que esté rodeado de naturaleza.
0: ¡Oh, qué bonito! ¡Claro! ¡Qué lindo! Sí, yo me imagino una casa también, pues grande, de 2 pisos, de un color beige, con café, muy bonita. Claro, quiero un área para el estudio, un área para jugar, mi habitación, en fin. Y bueno, así es como nos imaginamos una casa, ¿no es cierto?
2: Uh-huh.
0: Y pues que queremos construirla. Para eso necesitamos mucho trabajo, ¿cierto?
1: Así es, mucho trabajo, mucha dedicación y luego sobre todo el cuidado que vamos a tener sobre esa casa, así como
0: así es.
1: El cuidado hacia nuestro cuerpo, pues también es una casa.
0: Claro, ¿y usted, por ejemplo, construiría su casa quizás en una pendiente?
1: No, porque me daría miedo que con los vientos fuertes se vaya,
0: claro.
1: Se derrumbe, me quede sin nada.
0: Claro, de pronto usted construiría en un terreno que esté blando, quizás húmedo, Tianji.
2: No, porque... al llegar el invierno, pues esto puede ceder y deshacerse la casa.
0: Claro, entonces tenemos que ver muchas cosas, ¿cierto?
2: Uh-huh.
0: Entonces tenemos que construir sobre un terreno firme, ¿cierto, tía Majo?
1: Así es, sobre un terreno firme, y como mencionaba, yo creo que esa sería la confianza en Dios y... nuestras actividades van a desarrollarse de la mejor manera.
0: Así es, muy bien. Entonces, miren, aquí en Cuenca podemos ver casas muy bonitas.
1: Sí, claro, muy claro. Bonitas, grandes, sí. Pequeñas, de todo un poco. Pero lo importante, Chanchito, yo creo que es también que exista amor dentro de esa casa, porque
0: correcto.
1: Puede ser que sea una casa muy grande, pero si está sola, está abandonada, pues...
0: sí.
1: Se empieza a llenar de maleza, ¿no?
0: Claro.
1: Si no hay nadie que la cuide, pues de nada ha servido que sea grande, ¿no?
0: Eso justamente le iba a decir tía Magus, y a eso iba. Además de construir la casa, pues digamos de manera física, hay que construir también la casita espiritual, digamos así. Y podemos, quizás eso no imaginamos mucho, pero se me viene ahorita a la cabeza, podemos hacerlo con ventanas de oración, puertas de obediencia y sobre todo que el piso sea de mucho, mucho amor.
1: Exacto,
0: ¿qué le parece?
1: Sí. Pues me parece magnífico, Chanchito, que sean como los ingredientes necesarios. o los requisitos, mejor dicho.
0: Así es.
1: Requisitos para que esa casa esté bien, bien cimentada.
0: Así es, y aquí viene lo que usted decía, por ejemplo, si la abandonamos, si la descuidamos, o cualquier, pues va a llenarse de maleza, ¿no es cierto? Y aquí se me ocurre quizás, pues que de pronto con la desobediencia, con la pereza, con pues no ayudar, todas estas

0: No, cuánto nos ama Dios, porque si nosotros no nos queremos, si nosotros no vemos lo maravillosos que somos, nadie más lo va a hacer por nosotros. Solamente Jesucristo es quien nos ha amado hasta el extremo y quien ha visto lo más valioso en cada uno de nosotros.
1: Así es, muy bien. Ahora también les voy a dar unas recomendaciones para construir nuestra casa en la roca de Jesús.
0: Qué interesante.
1: Sí, les voy a dar unos tips. Pero antes, el evangelio que hemos escuchado, también lo he traído para compartir en Hecho Canción. ¿Qué les parece?
2: Muy bien, perfecto. Queremos escuchar esa canción, Chanchi.
1: Así es, muy bien. Entonces vamos a aquello y ya regresamos con estos super consejos que nos ayudan a construir sobre la roca.

0: segura, así es. Si construimos nuestra vida con Dios, pues nuestra casa va a permanecer. Pero si la construimos sin Dios, se va a destruir, tía Angie. ¿Qué le ha parecido esta bonita canción?
1: Claro que sí, querido Chanchito. Me pareció muy importante que debemos construir nuestra casa con la ayuda de nuestro amado Jesús. Siempre preocupados por hacer las cosas junto a Él. Porque recordemos que cuando nos alejamos podemos tomar decisiones malas. Y es ahí donde no construimos esta casa en roca, sino en arena, y luego a la primera, pues esto se va.
0: Así es. Si Jesús es nuestra roca, nuestra vida nunca se derrumbará, tía Magus.
2: Así es, Chanchito. Si estamos con Jesús, pues sabemos que las cosas van a durar, o que tal vez esas cosas que estamos pasando, pues nos van a llevar a algún camino, pero siempre victorioso.
0: Así es, muy bien. Bueno, ahora vamos a dar entonces los tips para construir nuestra casa sobre la roca, que es Jesús. Primero vamos a orar en familia, ¿qué les parece?
2: Ya, muy bien.
0: ¿Ustedes lo hacen o no? A ver, lección.
2: Sí, o sea...
1: sí, bueno, yo por ejemplo hacemos el rezo de laudes.
0: Oh, qué bien.
1: Con mi mami en casa.
0: ¿De madrugada?
1: No tan de madrugada, Chito.
0: Ah, claro.
1: Sí, lo hacemos un poquito más, por la mañana, pero no tan de madrugada.
0: Entonces, ¿usted sabe manejar muy bien el breviario?
1: Sí, querido Chanchito.
0: Oh, muy bien. ¿Qué es eso? ¿Qué?

0: es la laudes?
1: Ah, son salmos que se hace, pues bueno, es la, si no estoy mal, es la segunda oración de la mañana, porque primero es...
0: Tercia. Bueno, estoy equivocada, yo le estoy preguntando. Sí.
1: A ver, bueno, de acuerdo a lo que nosotros hacemos, pues mi mami hace el oficio y claro, de ahí viene la de laudes, ¿no?
0: Claro.
1: Entonces son los salmos diarios en los que uno, pues para mí, yo voy a decir en mis palabras, es como reflejado el amor de Dios con el pueblo israelita, luego conmigo, de todo lo que he ido haciendo, y a mí me ratifica esta lección que Dios ha hecho conmigo.
0: Oh, ya, muy bien. Entonces un conjunto de salmos y oraciones que la iglesia ha establecido para que sean rezadas en diferentes horas.
1: Muy bien, sí, querido Chinchito. Así es.
0: No hay mejor definición.
1: Ah, sí, muy bien, esa mejor definición.
0: Yo ya se la aprendí en Radio María mismo.
1: ¡Guau! Wow, muy bien.
0: Así es. Pero qué bueno, mire, qué tantas cosas que podemos hablar. Claro, sería bueno pues conocer un poquito más acerca del breviario, porque ahí, de acuerdo a los tiempos litúrgicos, se van rezando, como digo, son establecidos para dar gracias a Dios, para conocer nuestra fe, y claro, para siempre poder acercarnos mucho más a la santidad. Entonces, tía Angie, usted, pues déjeme felicitarle, hace la oración en familia, y déjeme decirle que está construyendo sobre la roca.
1: Okay, muy
0: bien. ¿Y usted, tía Maus?
2: Pues bueno, yo estoy en un proceso, Chanchito, porque bueno, con mi mami sí...
0: ¿Está batiendo la mesa?
2: Oramos, sí, exacto, estoy batiendo esa mesa dura a veces, pero lo hago no en un horario fijo, digamos.
0: Claro.
2: Entonces, pero sí, pero me interesa mucho conocer, como ustedes dicen, estos momentos, así que voy a tratar de hacerlo, Chanchito.
0: Sí, qué bueno, sí, qué bien, qué bueno que podamos hablar también de eso el día de hoy. Uh-huh. Y así poder encontrar, pues, más mayor razón para seguir cerca de Dios.
2: Exacto.
0: Para seguir alimentando nuestra fe y seguir construyendo, como decía, a propósito de batir la mezcla, ¿no? Uh-huh. Poner un ladrillo más en nuestra casita.
1: Claro que sí.
0: Así es. Bueno, otra cosa más que tenemos, pues, es asistir a misa, tía Angie.
1: Sí, y yo debo ser franca, en cambio aquí, pues, ha habido un tiempo de tribulación, debo compartir con ustedes, en el que, pues, yo sí me ha aflojado un poquito en ir a la Eucaristía los domingos, y pues esto yo he motivado mucho que no se haga, porque recuerden que el domingo es el día del Señor y es cuando uno también se acerca a Dios y lo escucha todos estos domingos. Entonces, como dice la tía Magus, aquí yo en cambio soy la que estoy tratando de batir esta mezcla, tratando
0: claro,
1: de agarrarme fuertemente de la palabra del Señor y pues tratar de no faltar. Estoy ya 3 semanas constantemente en las que digo no, porque yo me nutro y sé que la Eucaristía es muy importante y también es donde recibo el cuerpo y la sangre de Cristo, que
0: correcto,
1: me fortalece.
0: Claro.
1: Entonces, pues también frente a eso, y yo digo, en cambio, mi mami nunca falta, y también ella ora por mí para que también yo pueda ser constante.
0: Sí, qué bien. Bueno, entonces ahí usted, tía Magus, ¿cómo va con eso?
2: Pues bien, Chanchito, en este punto sí, estoy bien, sí acudo a la Santa Eucaristía. Yo lo hago separado. Mi mami lo hace en la parroquia de mi barrio y yo en otra parroquia a la que pertenezco, en la que hago mi apostolado. Entonces, bueno, nos dividimos. María Auxiliadora.
0: Ah, ya, muy bien, sí, conozco.
2: Sí, entonces, bueno, ahí nos dividimos.
0: Ah, qué bien,
2: sí,
0: bueno.
2: Sí, pero bueno, sí asistimos.
0: Bueno, entonces déjeme decirle que usted está construyendo sobre la roca. Uh-huh. Ayudar a los demás es muy importante. También otro tip que podemos, pues, ir haciendo para seguir construyendo sobre la roca. Uh-huh. Así es que ayudemos y empecemos desde casa, ¿no es cierto?
2: Exacto, sí, Chanchito, claro, con nuestra familia y podemos apoyarnos. Y yo creo que es un regalo inmenso que tenemos. A veces hay muchas discordias, ¿no es cierto? Pero podemos hacer todo lo posible para que cesen estas peleas
0: así
2: o discusiones
0: es,
2: y llevarnos bien. Y de esa manera también, pues, podemos luego ya hacer nuestra misión con los demás.
0: Así es, bueno, yo sí oro en familia, bueno, sí, también voy a la misa, ayudo a los demás, también estoy ayudando en casa más que antes.
2: Muy bien, Chanchito, ¿sí? Muy bien, Chanchito, ¿sí? Excelente.
0: Punto.
2: Muy
0: punto.
2: Bien.
0: Lo que no estoy haciendo es leer la Biblia, por ejemplo, en casa, casi no lo hago.
2: Sí, es verdad.
0: Sí, entonces, es un buen llamado de atención para mí el día de hoy, Tianchi.
1: Claro que sí, querido Chanchito, recordemos también que a través de la Biblia, pues nosotros podemos escuchar las enseñanzas que Dios nos ha dejado, y también es una guía para nosotros poder vivir cristianamente.
0: Así es, entonces, esto es construir sobre la roca.
2: Sobre la roca.
0: Pequeños tips que hemos escuchado.
2: Exacto. Compartido con ustedes,
0: sí,
2: esperemos que hayan anotado aquello que les hemos compartido con cariño.
0: Sí, bien copiado. Vamos a ponerlo en práctica.
2: Así es.
0: Muy bien, bueno, también hay cosas como la arena, por ejemplo.
2: Sí,
0: hay
2: sí,
0: cosas que de pronto, pues, estamos construyendo sobre arena. Y también debemos decirlo, y estas cosas son, por ejemplo, el mentir. ¿Cuánto hemos estado mintiendo? A mí no me pregunten. desobediente, imagínese también, eso, pues la desobediencia está cimentada sobre la arena. Uh-huh. O estamos construyendo sobre la arena. Pelear con los hermanos, con los amigos, con papá, en fin. Todas estas cosas pues nos hacen construir y nuestra casita puede derrumbarse, Tianchi.
1: Claro que sí, querido Chanchito. Recordemos que la mentira pues nos arrastra a que mintamos más. Primero decimos una pequeña mentira, luego otra, otra, otra. Y en cuanto a esto de la desobediencia, recordemos que desde nuestros primeros padres, Adán y Eva, cayeron en la desobediencia y cómo se ha perdido esta gracia de Dios. Sin embargo, hay buenas noticias porque Dios ha sido misericordioso y nos permite a través de la confesión pues poder dejar estas cosas que son como esta arena en nuestra vida y reconciliarnos con Él. Y pues también recordemos que cuando vamos a, cuando peleamos con nuestros hermanos, cuando tal vez no nos parece algo de lo que ellos están haciendo, recordemos que Dios nos invita a amar al prójimo, a amar a los demás como nos amamos a nosotros mismos y sobre todo como Dios nos ama a nosotros. Entonces recordemos cuando tenemos iras y queremos pelear con nuestra hermanita, nuestro hermanito porque cogió algo de nosotros, recordemos esta misericordia y recordemos el amor también que Dios nos tiene.
0: Así es, por supuesto. Jesús es la roca que sostiene nuestro corazón, nuestra vida y nuestra familia, si es que le invitamos a vivir en nuestra casita. Así es que vamos a unir nuestras manos y pidámosle a Jesús que siempre, siempre sea nuestra roca, tía Majos.
2: Así es, que siempre sea nuestra roca y pues que nos ayude a vencer cuando esta arena quiere opacarnos o cuando esta arena quiere perseguirnos de alguna manera. Entonces, yo pienso que también aquí podría entrar, pues, no, la pereza.
0: Ah, claro.
2: Sí. Sí. Entonces, yo creo que sería bueno que fortalezcamos nuestro cuerpo, nuestra casa, pues haciendo ejercicio también podría ser. Uh-huh. Es una buena manera de cuidar nuestro cuerpo. Porque,
0: claro.
2: Sí, bueno, eso es una parte personal que sí me ha costado mucho, pero que voy a tratar de hacer.
0: Sí.
2: No, Chanchito, yo creo que sí debo disciplinarme. Sí debo disciplinarme. Me he dado cuenta de eso, pero yo creo que todo tiene su tiempo. Entonces, como que dejar las redes y estar mejor haciendo ejercicio, salir a caminar.
0: Bien.
2: Sí, tú estás muy bien.
0: Yo estoy bien.
2: Entonces,
0: bien redondo, pero.
2: Entonces, eso, Chanchito, nos ayuda también a quitar, pues, esas arenas que a veces tenemos en la mente, que se presentan de distinta forma, Chanchito, entonces. Eso.
0: Claro. Bueno, entonces, como usted dijo también el ejercicio, claro, hay que cuidar el cuerpo, como usted dijo, ¿no es cierto? Mantener
2: claro.
0: Esa salud física, pero también hay que mantener la salud espiritual.
2: Exacto.
0: O sea, es que vamos
2: mucho
0: al gym.
2: Más.
0: Alguna vez escuché, pues, que la iglesia, la Eucaristía es el gym espiritual de nosotros, el rosario, por ejemplo.
1: Así
2: muy
1: es,
2: bien.
1: Es verdad. Claro, son diferentes ejercicios, como podríamos decir, que nos van fortaleciendo en el espíritu, en el alma, y así como cuando uno va al gimnasio y pues hace máquinas y hace cardio y dedica 1-2 horas, qué importante que también podamos dedicar unos 15-20 minutitos diarios a leer la palabra de Dios a través de la Biblia, que podamos hacer oración en familia, como ya lo hemos dicho, que podamos ir a la Eucaristía, fortalecernos, porque también es importante que nuestra alma esté bien, que podamos
0: claro.
1: Tener esta relación con Dios bien, que podamos acudir a Él, que siempre nos escucha, que siempre nos atiende, pero si nosotros nos alejamos, Chanchito, salimos del gimnasio, ya no hacemos nada, comenzamos a comer comida chatarra, hacemos un montón de
0: claro,
1: cosas, nos enfermamos.
0: Claro, y de nada sirve, por ejemplo, si voy al gimnasio y luego ya salgo y quizás por ahí voy por alguna fritura.
1: Claro, exacto. Entonces es lo mismo.
0: Yo conozco
1: también
0: a muchos.
1: Sí, ¿usted les ha visto, Chanchito?
0: Sí, salen del gimnasio y dice, vamos por una salchipapa.
1: No, pues debemos comer saludable si estamos
2: es
1: haciendo
2: tentación.
1: Ejercicio. Podría ser una vez
0: claro.
1: De vez en cuando,
0: claro.
1: Pero no siempre, porque si no ya no sirve de nada que hagamos ejercicio.
2: Se va todo.
0: Vamos por una hamburguesa.
2: Ay,
1: claro.
2: Sí.
1: No.
0: Vamos por un hot dog.
2: Sí, vamos.
0: Ya me dio hambre.
1: Sí, ya nos dio hambre, querida Chanchito.
0: Sí, no me dio ganas de ir al gimnasio, pero hambre sí me dio.
1: Exacto.
0: Pero como dijo la tía Magus, hay que ser disciplinados, ¿no es cierto?
1: Uh-huh.
0: Entonces, lo que nos hace bien quizás puede costar, pero trae consecuencias buenas a nuestra vida. Uh-huh. Así es que seamos disciplinados también en esa parte. Y recordemos también lo que nos dijo Jesús en su palabra. El que escucha mis palabras y las pone en práctica es como un hombre sabio. Entonces, seamos sabios, tía Magus.
2: Así es, seamos sabios y pues tengamos a Jesús ahí. Recordemos que Él está viéndonos en cada momento, que está también ahí pendiente de lo que hacemos. Así nos equivoquemos, pues bueno, Él está ahí, nunca nos deja, aún así en esos errores. Así que yo creo que esa es la confianza que debemos tener. Y luego sobresalir como el ave fénix de todas esas cenizas.
0: Claro, ahora ya sabemos que tenemos que poner en práctica las palabras que Jesús nos dice. ¿Pero qué pasa si lo olvidamos, tía Angie?
1: Ah, pues solo si olvidamos, todos somos como estos constructores, uh-huh. Que caen en desobediencia, que caen en cuantas cosas. Entonces es importante que no nos olvidemos, sino que lo tengamos guardado en nuestro corazón como memoriales y que esto nos ayude en todo momento. Recordemos también que no es como construir la casa para cuando estemos bien, sino también cuando hay momentos duros, cuando hay tribulaciones, porque a veces frente a la prueba nuestro corazón responde de mala manera. Entonces recordemos que todo esto que ahora hacemos, esto que nos cae, tal vez es un sacrificio, tiene fruto en un lugar y en un momento determinado.
0: Muy bien, claro. Qué buenos consejos que estén usando tía Angie también. Así es que agradezcamos a Dios y también construyamos sobre el amor. El que ama, pues lo puede hacer todo. Todo, absolutamente todo. Porque digo yo, el que ama no puede hacer daño a nadie, por ejemplo.
2: Exacto, claro. Es verdad.
0: Si el que ama no grita, el que ama no insulta, el que ama no lastima, no, totalmente al contrario. Si es que ama y haz lo que quieras, decía la madre Teresa de Calcuta. Esa palabra siempre resuena en mi cabeza.
1: Claro que sí, querida Chanchita. La persona que ama busca el bien de los demás. Entonces siempre tratemos también de nosotros amar y hacer las cosas desde el amor. También no recuerdo muy bien la frase. Me parece que San Agustín, en cambio, me parece que se me olvidó la frase.
2: Aquí está.
0: San Agustín decía que cántaro dos veces, ¿no? Esa es la que yo sé.
1: No, hay otra. Una de la oración, del amor, en el que pues la persona que no ha nacido para amar, pues no sirve para vivir, pues algo así.
0: Ah, ya, el que no vive para servir
2: es servir.
1: No, ese que era del amor,
0: no sirve para vivir.
1: Chanchito.
2: Pero podríamos sacar una frase.
1: Es que
2: el servicio es amor, nosotros. Claro, es que el servicio es amor.
0: Claro,
2: está bien.
0: Sí, pero sí es, ¿no es cierto? El claro. Que no sirve para vivir, no vive para servir.
2: Exacto.
0: Sí, está bien.
2: Por ahí va, más o menos.
1: Bueno, la cuestión es que debemos amar para hacer las cosas, porque si no las hacemos con amor, siempre va a prevalecer el orgullo y el bien, el buscar, o más bien el buscar siempre la vanagloria de uno, y pues eso está lejos del amor.
0: Así es, muy bien. Ahora sí ya encontré la frase.
2: Ya,
1: muy bien.
0: El que no vive para servir,
2: no sirve
0: para vivir.
1: Oh, claro.
0: Ya. Entonces ahora sí.
1: Muy bien.
0: Muy bien. Así es que miren ustedes entonces, como dijo la tía Angie, y el tía Magus también, acorde el servicio también podríamos decir que es amor, ¿no es cierto?
1: Claro.
0: Porque el que ama, como digo, pues sirve, pues hace todo bien. Y eso es importante, queridas abejitas. El día de hoy también pues estamos llamados a servir, a amar y a ser sabios, como nos dice la palabra de Dios, a construir sobre la roca, no sobre la arena.
1: Y Chanchito, sí hay una frase del amor de San Agustín.
0: Ah, sí,
1: ¿no?
0: Hay.
1: Y dice, conócete, acéptate, supérate. No hubo tiempo alguno en que no hubiese tiempo. Y la medida del amor es amar sin medida.
0: Oh, me quedo con eso. La medida del amor es amar sin medida.
2: Sin medida.
0: O sea, no hay medida.
2: No hay medida.
0: Amar sin medida. Ama y haz lo que quieras. Ama el amor.
2: No tiene. La par.
0: Sí, el amor. Ama, sí. La medida del amor es amar sin medida.
1: Ajá.
0: Ya, está bien. Amo y amo mucho.
1: Exacto. Muy exacto. Bien. Como Jesucristo nos ha amado, Él nos ha amado claro. Sin medida, sin pedir nada a cambio, donándose siempre por cada uno de nosotros.
0: Sí, hasta el punto de dar su vida por nosotros.
2: Uh-huh.
0: Sí,
2: así
0: bien.
2: Es,
0: no habrá más amor, no habrá más. No,
2: amor más grande.
0: Amor más grande. Habrá más amor más grande que el de Dios por nosotros, ¿cierto?
2: Así es.
1: Claro
2: así
1: que
2: es,
1: sí,
0: querida. Entonces es que pongamos nuestro amor en Dios. Dios siempre está con nosotros y camina en nuestra, o mejor dicho, nosotros debemos de caminar en dirección de Dios. Y Él camina junto a nosotros.
2: Así es, Chanchito, muy bien.
0: ¡Qué bien! Bueno, hemos estado compartiendo en este día, lunes, con la tía Magos, la tía Angie, en este feriado de este mes de agosto. ¿Qué se celebra el 10 de agosto?
1: El grito de la independencia.
2: Exacto.
0: Oh, el grito de la independencia del Ecuador.
2: Así es.
0: Entonces, por eso estamos de feriado.
1: Por ahí estamos descansando.
0: Claro.
2: Como debe ser.
0: ¡Qué bien! Bueno, tía Angie, tía Magus, pues gracias por estar con nosotros. Y yo sé que ustedes, sus labores que ahora lo hacen, las responsabilidades que tienen en cuanto a su profesión, no hace que nos puedan acompañar quizás como lo hacían antes, pero sabemos que siempre están pendientes del programa, siempre están enviando sus mensajes y motivándonos. Así es que, abejitas, miren el paso de las tías también por aquí. Fueron cuando eran estudiantes del colegio, luego la universidad, y ahora ejercen su vida laboral y pues son un gran ejemplo a seguir también. Así es que, pues muchas gracias, tía Magus, tía Angie, ya están preparándose para el retorno a clase, ¿cierto?
2: Claro, así es, Chanchito. ¿Y tú? ¿Ya estás listo?
0: Sí, aunque quisiera que fuera un poco más largo las vacaciones, pero ya también hay que prepararse académicamente, ¿cierto? Hay que instruirnos.
2: Así es, Chanchito, así es. Sí. Hay que ir aprendiendo. Todos los días se aprende.
0: Sí. Ahora ustedes ejercen de maestro, ¿cierto?
1: Sí, Chanchito.
0: Claro.
1: Sí, querido
0: Chanchito. Ahora están al otro lado.
1: Al otro lado.
0: Estamos. ¿Qué tal esa experiencia?
1: Es bonita, querido Chanchito, a ver cómo los niños aprenden día a día, cómo se van superando esas dificultades que tenían, cómo a la mente es un lugar que absorbe mucho y se les está preparando para el futuro, pues eso es una recompensa bonita.
0: Así es, pues a través de su profesión también pueden construir sobre la roca, ¿cierto?
1: Sí, querido Chanchito.
0: ¿Y usted, tía Magus?
2: Sí, Chanchito, yo creo que es una experiencia muy enriquecedora porque estamos a la par, también aprendemos de ellos, de su forma de ver la vida y también vamos comprendiendo cómo las generaciones han cambiado, pero que también hay un mismo sentido y es el buscar ese amor que está en Dios, está en todas partes, pero que a veces se ve truncado por ciertas cosas que vive la sociedad, pero sin embargo aún existe esperanza, aún existen sueños por cumplir, Chanchito.
0: Claro, bueno, yo aprovechar para conocer y para saber ya desde el punto de las profes. Por ejemplo, ¿qué recomendación o qué sienten ustedes ya cuando los estudiantes van a vacaciones? ¿Qué recomendarían, por ejemplo?
2: Pues que disfruten el tiempo en casa, pero que también por periodos de tiempo pues se dediquen a leer, que leer nos ayuda bastante, que podamos pues revisar un poquito el contenido unos 2 días antes, 3 días antes, ¿ya? Hacerlo de esta manera para que no vayamos con un vacío y pues ya de ahí ya sabemos que todo arranca, así que espero que también puedan disfrutar con su familia, que aprendan nuevas cosas, que no dejen de lado sus talentos, Chanchito, eso es importante.
0: Muy bien, qué bueno, gracias. Siempre me he preguntado, ¿qué pensará la profe cuando ella se va a casar? ¿Será que descansa también de enseñar? ¿Qué se tiene, Angie?
1: Pues sí, querido Chanchito, la verdad es esto, utilizar el tiempo también en cosas productivas, no dedicarnos solo a la tecnología, que está bien, que no debemos alejarnos de la tecnología porque sin duda alguna es parte ya ahora de nuestra vida, pero utilizarla de buena manera, tener tiempos de regulación, ¿sí? Si voy a tener una hora de televisión, tal vez media hora de la tecnología, y el resto pues yo les aconsejo, porque vamos creciendo y no volvemos a ser los mismos niños, aprovechar. Jugar, divertirse, compartir en familia, disfrutar de este tiempo, porque también eso se guarda como memoriales que recordamos después en nuestra vida adulta.
0: ¡Ay, qué lindo! Disfrutemos entonces nuestro tiempo, es ahora.
2: Es nuestra
0: infancia. Juguemos y jugamos mucho.
2: Exacto.
0: Y como dijo la tía Angie, pues compartamos, ¿no es cierto?, una cicleada, el fútbol, un béisbol, un básquet, no solamente lo tecnológico, ¿no? Que, pues, obviamente, en este tiempo hace mucha presencia, pero, como dijo la tía Angie, pues, tampoco es bueno el exceso, ¿no? Entonces, a cambiar de idea y las recomendaciones que hoy nos dan las tías que hoy, por hoy, son profes también. Así es que les doy las gracias por haberme acompañado a este programa. Dios les bendiga abundantemente. Y bueno, aquí estamos para seguir nosotros evangelizando a través de la radio. Y ustedes, abejitas, también siéntanse, pero muy, muy bendecidas porque tienen la gracia de disfrutar de vacaciones y también, pues, seguramente junto a sus familias. Tía Magus y tía Angie, vamos con sus mensajes finales y ya nos vamos a despedir.
2: Así es, abejitas, ha sido un gusto estar con ustedes. Deseo para todos lo mejor y que sigan adelante con sus sueños, que no se alejen de Dios. Dios es el único que se mantiene fiel a nosotros y que nos apoya en todo momento.
0: Así es.
1: Así es, queridas abejitas, recordemos que siempre debemos edificar en roca para que cuando lo necesitemos en tiempos de adversidad, pues no desfallezcamos y no sepamos que Dios siempre está ahí. Disfruten mucho de este tiempo que aún les sobra.
0: Así es, muy bien. Entonces yo también les deseo lo mejor. Y recuerden, queridas abejitas, a construir sobre la roca. Con mucha alegría, con entusiasmo, con obediencia, con amor, con sonrisas, con abrazos, con todo lo que Dios pues pone en nuestro corazón. Seamos gestores de pues muchas casas sobre la roca.
2: Así es.
0: ¿Quién es la roca? Es Jesús y su palabra. Muy bien, abejitas, yo también me despido. Recuerden que Dios y nuestra madre nos aman tanto como ellos lo hacen. Nosotros también.
2: Les queremos.

Este era el bosque de la amistad, donde todos los animales, a pesar de las diferencias, pueden ser buenos amigos. Entonces, iba la jirafa caminando por el bosque. Caminando.

0: caminaba y no paraba de caminar. La jirafa alta, con el cuello largo. Y de pronto, apareció una mariposa que revoloteaba y movía sus alas por todos lados. Y dijo a la jirafa: ¡Jirafita! ¿Puedo pasear contigo? Y la jirafita dijo:
1: ¡Jo, jo, jo! ¡Mariposa frágil y pequeña con alitas de colores! ¿Cómo puede ser amiga mía que soy tan alta y distinguida con mi cuello largo y mis piernas largas? ¡Soy muy diferente a ti!
0: Y la mariposa dijo: ¿Pero no recuerdas que estamos en el bosque de la amistad? ¿Que a pesar de las diferencias podemos ser muy buenos amigos?
1: ¡Oh, es verdad!
0: Dijo la jirafa. Entonces fueron juntas. Y la mariposa junto a la jirafa volaba así.

0: volaba y no paraba de volar. Y de pronto apareció un sapito que saltaba y saltaba. El sapo dijo a la mariposa que estaba junto a la jirafa: ¡Mariposa! ¿Puedo ir a pasear con ustedes? ¡Croac! Y la mariposa dijo: ¡Jo, jo, jo! ¡Tú, sapo verde y rodilludo! ¿Quieres ser amigo mío que tengo alitas frágiles y de colores? ¡No, no, no! Y la jirafa que estaba a su lado dijo:
1: ¿Pero no recuerdas que estamos en el bosque de la amistad? Que a pesar de las diferencias, podemos ser muy buenos amigos.
0: ¡Es verdad!, dijo la mariposa. ¡Sapito, discúlpame! ¡Vamos todos juntos! Y el sapo fue saltando junto a la mariposa y a la jirafa. Así.
2: Y saltaba y saltaba el sapito, y saltaba por el bosque, y saltaba el sapito, saltaba, saltaba y no paraba de saltar.
0: Y de pronto apareció una hormiga y dijo al sapo que estaba junto a la mariposa y a la jirafa:
3: ¡Sapito! ¿Puedo pasear con ustedes?
0: Y el sapo dijo:
4: ¡Croac, croac, croac! ¡Sí somos muy diferentes! Tú eres pequeñita y casi ni te veo, croac. ¿Cómo puedes ser amiga mía si soy tan saltarín?
0: Y la mariposa y la jirafa dijeron:
3: ¿No recuerdas que estamos en el bosque de la amistad?
1: ¿Que a pesar de las diferencias podemos ser buenos amigos?
4: ¡Es verdad!,
0: dijo el sapo.
4: ¡Discúlpame, pequeña hormiga! ¡Vamos todos juntos!
0: Y la hormiguita junto al sapo, a la mariposa y a la jirafa caminaba así.

0: no paraba de caminar. Y de pronto apareció un elefante y dijo a la hormiga que estaba junto al sapo, a la mariposa y a la jirafa:
1: ¡Hormiguito! ¿Puedo pasear con ustedes?
0: Y la hormiguita le dijo:
2: ¿Cómo crees tú? ¡Enorme elefante! ¡Con esa trompa tan larga! ¿Qué puede ser amigo mío? ¡Que soy tan pequeñita! ¡Me puedes pisar!
0: Y el sapo, la mariposa y la jirafa dijeron:
2: ¿Pero no recuerdas que estamos en el bosque de la amistad?
3: ¿Que a pesar de las diferencias podemos ser muy buenos amigos?
2: ¡Es verdad!
0: Dijo la hormiga.
2: ¡Discúlpeme, señor elefante! ¡Vamos todos juntos!
0: Y el elefante, junto a la hormiga, al sapo, a la mariposa y a la jirafa, caminaba así.
4: Caminaba, caminaba el elefantito, caminaba, caminaba por el bosque. Caminaba, caminaba el elefantito,
0: caminaba, caminaba y no paraba de caminar. De pronto apareció un lobo y aullaba. Se escondía detrás de un árbol y aullaba. De pronto el lobo se acercó, se acercó.
5: Los animales huyendo dijeron:
6: Y a correr, a correr, a correr, a correr. Y a correr, a correr, a correr, a correr. A correr, a correr, a correr, a correr. Sálvese quien pueda. A correr, a correr, a correr, a correr, a correr. A correr, a correr, a correr, a correr. A correr, a correr, a correr, a correr. Sálvese quien pueda. A correr.
0: Y el lobo, al ver lo que ocasionó, se puso a llorar. Y los animalitos se acercaron para decirle:
3: ¡Lobo cobarde!
1: ¿Por qué lloras?
2: ¡Si tú debes ser muy valiente!
0: Dijo el lobo.
1: Porque ustedes se corren de mí y no quieren pasear conmigo.
0: Dijo el lobo.
3: Pero si tú eres tan distinto a nosotros.
1: Eres un lobo y los lobos son feroces.
2: ¡Nos puedes comer!
0: El lobo dijo.
1: ¿Pero no recuerdan que estamos en el bosque de la amistad? ¿Que a pesar de las diferencias, podemos ser buenos amigos?
2: ¡Es verdad! Dijeron todos.
5: Discúlpenos, señor lobo.
0: Si usted promete no comernos, podemos ir todos juntos, dijeron ellos.
1: ¡Lo prometo! ¡Aú!
0: Dijo el lobo. Y así fueron todos juntos. Y fueron buenos amigos. Y aprendieron que gracias a las diferencias hay mucho que compartir. Y colorín colorín, el cuento del bosque de la amistad llegó a su fin. Y colorín colorado, el cuento del bosque de la amistad ha terminado.

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1: Son las 5 de la tarde, 4 de la tarde, en las Islas Galápagos.
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Muy buenas tardes, amigos oyentes de Radio María. Bienvenidos a su espacio Padres SOS. Hoy hablamos de un tema muy interesante. Les invito a que se queden hasta el final, pero antes de comenzar, vamos a recogernos, como siempre, un momento en oración diciendo: Dios, concédeme la serenidad para aceptar las cosas que no puedo cambiar, el valor para cambiar las cosas que puedo cambiar y la sabiduría para conocer la diferencia. Viviendo un día a la vez, disfrutando un momento a la vez, aceptando las adversidades como un camino hacia la paz, pidiendo como lo hizo Dios en este mundo pecador, tal y como es, y no como me gustaría que fuera. Creyendo que tú harás que todas las cosas estén bien si yo me entrego a tu voluntad, de modo que pueda ser razonablemente feliz en esta vida e increíblemente feliz contigo en la siguiente. Amén. Hacemos una breve pausa musical y enseguida estamos con ustedes.

0: Conversamos sobre uno de los vínculos más importantes de la vida, la relación entre padres e hijos, una relación que cambia con el tiempo porque no es igual criar a un niño pequeño, acompañar a un adolescente o entender a un hijo adulto. Muchas veces los padres aman profundamente a sus hijos, pero no siempre saben cómo acercarse, cómo escucharlos o cómo corregir sin herir. Y los hijos, por su parte, también necesitan sentirse comprendidos, valorados y seguros para confiar. Por eso hoy hablamos sobre cómo construir relaciones sanas basadas en la confianza, la comunicación, la consideración y el afecto. Cómo sembrar desde la infancia una conexión fuerte, cómo manejar los desafíos de la adolescencia y cómo mantener el amor y el respeto cuando los hijos ya son mayores de edad. Para ello nos acompaña Alexandra Santiana, psicóloga y terapeuta, a quien le damos la más cordial bienvenida. Alex, muchas gracias por estar esta tarde en los micrófonos de Radio María. Bienvenida.
1: Muy buenas tardes con todos y gracias a ustedes.
0: Alex, bueno, esto es un tema bastante interesante y aunque parece sencillo y quizás como padres, sobre todo quienes ya tienen un largo recorrido y tienen algunos hijos, piensan quizás que es algo sencillo, ¿no? Algo obvio, pero la realidad es que no es así, que las cosas a veces resultan mucho más complicadas y más retadoras de lo que nosotros pensamos y por supuesto, pues empiezan a aparecer una serie de conflictos. ¿Por qué es importante y necesario tener una buena relación con los hijos?
1: Bueno, ese es el vínculo más importante que existe dentro de la familia, porque los padres son lo más significativo que existe para los hijos. Entonces, es lo que pasa cuando hay una buena relación con los padres, cuando hay una muy buena comunicación, estamos formando un bienestar emocional, una seguridad personal, o sea, una autoestima sana, estable, saludable. Es decir, permitimos que ellos se sientan seguros, se sientan escuchados, que saben que pueden expresarse y pueden manejar, gestionar sus emociones. Porque esta parte de cómo ellos se relacionan con la familia también tiene que ver cómo se van a relacionar con otros niños, con otros chicos en su vida. Y ahí sí es importante entender que la relación con los padres no es simplemente compartir una mesa o acompañarles mientras están bañándose, sino es un equilibrio entre ser su confidente y ser su guía en la vida. Y aprender a confiar es lo más importante para el ser humano.
0: Alex, aquí los padres siempre tienen un dilema y es entre esta autoridad que ellos deben ejercer y este otro aspecto que tú has mencionado que tiene que ver con la conexión emocional. ¿Los hijos necesitan más autoridad o más conexión emocional?
1: Necesitan los dos. Todos los seres humanos tenemos que aprender a manejar los límites. Los niños que no tienen límites se permiten cruzar fronteras que son riesgosas. Y cuando son adolescentes lo hacen de manera más agresiva y cuando son jóvenes o son adultos, igual se mantienen en un criterio equivocado de que para ellos no hay límites, que ellos tienen derecho a hacer lo que les da la gana. Y quizás por eso a veces la sociedad está como está. Entonces, así como es importante que todos los seres humanos tenemos que aprender a ponernos y a poner límites, también es importante que la salud mental, la salud emocional, la autoconfianza, porque una de las enfermedades psicológicas de este siglo es la falta de confianza, el miedo al fracaso, el miedo a la crítica, el miedo a que me digan algo que me va a hacer sentir mal, el yo no voy a poder. Entonces, eso se genera desde la familia. La familia es la semilla más importante que tenemos. Por eso el bienestar familiar es tan importante. Y no es cuestión simplemente de compartir una casa. Es valorar lo que es el hogar. Valorar a los hijos y valorar a los padres y valorar a los abuelos, ¿no? Valorar a la familia.
0: ¿Por qué crees, Alex, que hay algunos padres que piensan que tener una buena relación con los hijos significa dejar que los hijos hagan lo que quieran?
1: Sí, hay los dos extremos. Hay padres que, bien decía una psicóloga, ¿no? Esta es una generación donde los padres tenían miedo de las personas tenían miedo de los padres y tienen pavor de los hijos. Tienen miedo a que los hijos les contesten de una manera muy fría o que se vayan de la casa o que tengan reacciones que ellos no saben cómo manejar. Entonces, cuando se vuelven permisivos y conformistas, cuando no hay límites, los chicos pierden el control, pierden el sentido. Para nosotros como padres es parte de la nutrición en la vida. Enseñarles, guiarles y darles reglas y normas claras, no rígidas, pero sí claras. Pero así como hay padres tan permisivos, hay padres demasiado autoritarios. Y si nos ponemos en un equilibrio, ni lo uno ni lo otro es adecuado. Porque hay padres, yo me acuerdo alguna vez en terapia, un señor muy, muy, muy positivo, muy inteligente, que es inspector de un colegio famoso. Entonces, claro, en el colegio tiene que ser como inspector, tiene que poner las reglas claras. Es bravo con los chicos, es rígido en las condiciones que se comunica con los chicos. Pero resulta que llegaba a la casa y seguía siendo el inspector de sus hijas. Eso no sirvió de nada porque la relación se cortó. No había confianza. Entonces, pensar que yo, porque les quiero, a mí igual me maltrataron cuando yo era niña y no me importó porque gracias a eso yo soy duro, gracias a eso yo soy fuerte. Las cuestiones antes eran muy distintas a como son ahora. La globalización del mundo hace que los chicos miren. Tengan como espejo a sus primos, a otros amigos, a otras personas. Entonces, cuando una persona, un padre o una madre es muy autoritario, los chicos se sienten rechazados, se sienten no comprendidos, se sienten como no parte de una familia.
0: Claro, y esto que tú has dicho me traslada a esta parte donde hay autoridad, probablemente hay un exceso de autoridad, por decirlo de alguna forma, pero toda esta otra parte emocional se diluye, es como inexistente, ¿no? Sobre todo cuando los padres son autoritarios, ¿no? Entonces los chicos son muy buenos sabiendo qué tienen que hacer, qué tienen que cumplir, pero hay un mundo emocional que quizás no está bien atendido. ¿Qué consecuencias puede traer mantener esa relación fría y distante con los padres?
1: Mira, en la vida es tan importante ser una figura de apoyo y guía, siendo padre o siendo madre, ¿no? Con los hijos, pero con una autoridad amorosa. O sea, disciplina con amor y amor con disciplina. Porque cuando no hay reglas claras, los chicos se vuelven rebeldes. Cuando son permisivos o son demasiado autoritarios, viene la rebeldía. Es que a mí no me creen, a mí no me apoyan, a mí no me quieren. A mí siempre me rechazan. Y siempre hay, no pueden haber cinco hijos, que cada uno piensa que el otro era el preferido, que solo a él o solo a ella le hablaban tanto, que le castigaban solo a él o solo a ella. Y hay esas creencias. Y la mente humana se basa en las propias creencias. Muchas veces no es una realidad, pero es lo que les pasó amargando desde que eran muy niños. Entonces vienen los celos con los hermanos y viene la falta de diálogo con los padres. Porque yo pienso que en la vida es fundamental que los hijos respeten y amen a sus padres. No simplemente que les teman, porque cuando temen a los padres no hay la confianza y no les cuentan, cuando debemos entender que quienes más quieren el bienestar de los hijos son papá y mamá. Pero muchas veces los chicos dicen, en mi casa no me aceptan, no me comprenden, mejor confío en un amigo que sabe menos que él, o confío en mi amiga que capaz que no tiene reglas. Entonces, qué importante que es que los chicos se enamoren de la familia que tienen, que tengan la confianza de compartir sus sentimientos, sus pensamientos, sus equivocaciones con papá y con mamá, porque ese debe ser su sitio seguro, no su sitio de miedo.
0: Claro. Y esto también me hace pensar otro tema que lamentablemente es cada vez más común. Y es que si bien hay situaciones y hay hogares donde quizás hay este exceso de disciplina, ¿no? Esta rigidez, esta especie de dictadura, ¿no? Donde, como tú bien decías, ¿no? Esta figura del inspector, ¿no? Que te va a decir qué es lo que tienes que hacer, cómo tienes que hacer, y hay una disciplina bastante rígida que de alguna manera diluye o desatiende esta parte emocional, ¿verdad? Hay poca nutrición emocional, diría yo. A veces también sucede que esta poca nutrición afectiva viene de una idea que a veces tienen los padres que muchas veces ni son conscientes, y es que creen que proveer económicamente es suficiente. Entonces se dedican a trabajar incansablemente, papá y mamá, en la mayoría de hogares actualmente, y cuando conversas con ellos, la idea es que quiero trabajar, quiero esforzarme para que a mis hijos no les falte nada, para que vayan a los mejores colegios, a las mejores universidades, para que quizás puedan tener una vida holgada, con ciertos privilegios, podamos salir de vacaciones, podamos hacer una cantidad de cosas que el dinero te permite. Pero ahí está otra parte que tampoco está atendida. ¿Qué
1: Total.
0: piensas?
1: Mira, a mí me preocupa mucho porque no es una vez, son varias ocasiones en que yo escucho padres o madres que dicen: yo, hijito, hijita, te doy todo. Te doy la comida, te pago el colegio, te compro ropa. Vos lo único que tienes que hacer es estudiar. Yo digo: madre mía, ¿qué es esto? Parece una transacción. O sea, no es que solamente el hijo solamente tiene que estudiar. Tiene que amar a sus padres, tiene que respetarse a sí mismo, tiene que aprender a tener una buena relación con sus hermanos, con su familia. Tiene que entender que la vida es un aprendizaje constante. La casa también nos enseña, no solamente a cocinar y lavar ropa, nos enseña valores, nos enseña empatía, nos enseña muchas cosas. O sea, la familia es la escuela más importante. Quizás en el colegio te enseñan matemáticas, quién fue Simón Bolívar y un poco de cosas, pero los verdaderos valores de la vida, la verdadera afectividad nos da el hogar. Entonces, cuando los padres minimizan su rol como padre, como guía, como personas que dan un sitio seguro para que los hijos se expresen y se expresen adecuadamente, en estos momentos a mí realmente me da mucha pena ver cómo los hijos faltan el respeto a los padres y a los abuelos, y cómo los padres también faltan el respeto. Y no se dan cuenta que la palabra, el verbo, es una cosa muy importante. Yo hace poco tuve un padre que le decía al hijo, porque se equivocó en algo: ya se acabó, nunca más quiero volverte a ver. Tú ya me tienes harto, ándate con tu mamá, no te quiero volver a ver en mi vida. Se le decía: oye, ¿qué te pasa? Es tu hijo. Tú tienes que aprender a manejar las emociones para que incluso le enseñes a tu hijo a manejar las emociones. Cuando tú le dices algo al hijo, para el hijo es muy importante. Cuando tú le ofreces algo bueno o le ofreces un castigo, es muy importante la palabra. Y es algo que en estos, no siglos, en estas décadas, en estos años, la gente ha perdido el valor de la palabra. Pero eso se aprende en la casa. Eso no es responsabilidad del colegio.
0: No, y además qué doloroso, porque te deja la idea de que el hijo es desechable. O sea, la idea de que en cualquier momento, por cualquier equivocación o por cualquier error que tu hijo pueda cometer, tú básicamente le vas a hacer a un lado, le vas a botar o le vas a abandonar.
1: Exacto.
0: Entonces, a veces no medimos el impacto de las palabras, el impacto de nuestras actitudes y de lo que estamos haciendo y de lo que estamos transmitiendo, ¿no? Y a veces sí, efectivamente soltamos un montón de palabras y tenemos un montón de actitudes y parecería que el amor por nuestros hijos es condicionado. Es decir, mientras se porten bien, mientras hagan lo que nosotros queremos, mientras hagan o piensen como nosotros pensamos, todo perfecto, es una maravilla. Pero el problema empieza cuando nuestros hijos no coinciden con nosotros, cuando nuestros hijos tienen comportamientos o tienen actitudes que no nos

Son personas que se equivocan y fallan en un montón de ocasiones. Pero como un padre o una madre te ama, nadie más en el mundo lo va a hacer de la misma manera. Ni tu novio, ni tu novia, ni tu mejor amigo. Por favor, y siempre.

0: Alex, bueno, en el bloque anterior hablábamos de la importancia de tener una buena relación con los hijos y a propósito de eso quiero preguntarte, ¿desde qué edad empezamos a sembrar esta buena relación? ¿Cuándo es el mejor momento?
1: El mayor error que yo veo en los padres es que piensan que cuando son chiquitos, como son chiquitos, solo se dedican a jugar y no hay que dedicarse a eso porque lo dan por hecho. La verdad es que ellos empiezan a sentir a mamá y a papá en el vientre. Cuando mamá grita, cuando papá grita, cuando hay una ira muy grande, cuando hay una emoción muy fuerte, a los chicos el cortisol les afecta desde que están en el vientre. Entonces, cuando hay padres amorosos que le conversan antes de que nazca, ya empieza una relación hermosa. Vamos a entender que hasta los 3 años es fundamental el generar la seguridad de ese niño. Luego vienen todos los aprendizajes tempranos hasta los 7 años, donde los niños tienen una concepción propia de qué está bien y qué está mal. Por ejemplo, a veces la mamá le

0: chiquito, dile que no estoy. Boba de 5 años dice, mi mamá dice que no está. Entonces, piensan que mentir es lo más normal. Piensan que gritar es lo más efectivo. Y muchas veces cuando los niños son pequeños, los padres a veces se dedican a los amigos. No hay esta conexión. Yo veo a veces, y ahora mucho más, que el niño le quiere decir algo a la mamá a 4 o 5 años y la mamá está en el celular o está conversando con la vecina. Sí, hombre, cállate, espérate, déjame acabar de hablar. Tú tienes que hablar con tu hijo y decirle, a ver, ¿es algo urgente? Sí, mami, me duele el pie. Ok, vamos a arreglar. No, mami, solo quiero que juegues conmigo. Mi amor, dame un tiempito, arreglo esto y después me dedico a ti. Pero conversando, no ignorando. Porque después vemos a ese niño chiquito que le jalonea a la mamá. Como, mamá, tú nunca me haces caso. Y no es que nunca le hace caso, pero es el pensamiento, el sentir que ese niño tiene. Entonces, esto se tiene que generar desde que son pequeños. Porque erradamente los papás quieren acercarse a los hijos cuando tienen 11, 12, 13 años o en la adolescencia. Entonces, ya es muy tarde. Ya no confían en los padres. Vieron padres que ponían cara de bravos, como ellos dicen. Y a mí me da miedo, pues, o sea, si yo hablo y mi mamá está con cara de bravo, no tengo la confianza de contarle las cosas. Yo le quiero decir algo a mi papá y mi papá siempre me dice, ya te dije, pues, ¿cómo le va a seguir contando sus cosas? Porque tiene miedo al rechazo. Tiene miedo que le diga algo que le hace sentir mal. No se trata de formar guambras de cristal. No, pero se trata de que haya una comunicación adecuada. Sí, antiguamente los padres ni aparecían solamente con la ceja, ya sabían lo que pasaba, pero no había conexión. Nunca hubo un verdadero diálogo entre padres e hijos, porque estaban distantes. Es más, los niños no pueden participar de la reunión de los mayores. Y los niños por su lado pasaban cosas que incluso no eran agradables. A veces entre niños habían abusos, habían cosas que no eran adecuadas. Y esos niños que ahora son grandes, que son padres, incluso son abuelos, dicen, sí, a mí en verdad me pasaron cosas muy fuertes que yo no podía hablar. Pues ahora es momento de aprender a hablar, pero hablar con respeto, hablar con consideración, hablar con honestidad, hablar con sinceridad. Y eso, nuevamente, aunque parezca cansona, se hace en la casa, en el hogar.
1: Claro, y además se va construyendo en el día a día y con el ejemplo, ¿no? Y con estos mensajes sutiles, como tú bien apuntabas, y me consta que los vives y que los aplicas, porque fíjate que, bueno, cuando hemos conversado y te he encontrado ocupada, me has dicho, voy a atender a esto y luego ya hablamos o me ocupo de esto otro. ¿Qué diferencia hace eso? Ese respeto, porque la comunicación y la forma como nos comunicamos es un sinónimo de respeto. Si alguien te pide algo, te solicita algo, y tú no lo atiendes, ¿cuál es el mensaje que se está trasladando a esa persona? ¿No? Versus cuando alguien necesita algo, y a lo mejor en ese momento tú no estás disponible, decirle, bueno, me desocupo de esto y luego ya te contacto o lo atiendo. Y ahora parece que hemos generalizado la cultura del irrespeto a través de la comunicación. Solo basta ver cómo muchas veces alguien te envía un mensaje por WhatsApp y no contestamos. Le dejamos sin contestar a veces por días.
0: Y no solamente eso. Yo hasta ahora veo, y justifica, que esa es la parte más preocupante. Yo tengo papás que me dicen, este guambra de miércoles, bueno, con palabras un poquito más fuertes. Y les digo, pero no, trata así a tu hijo. No, siempre nos hemos tratado así. Mi mamá también me decía lo mismo. Digo, pero tú estás justificando algo que no es normal. Yo estoy segura que cuando tu hijo se case y él le diga lo mismo a tu nieto, vos ahí sí le vas a reclamar. Porque el respeto es importante, pero empecemos por la familia. Con la familia es con quien debemos ser más generosos, más positivos, más alegres, compartir la mejor comida, compartir lo mejor. O sea, con los hermanos, con los tíos, con los vecinos, cuando puedas. Pero tu propia familia es tu mayor y mejor inversión. Es tu verdadera responsabilidad. Tú no trajiste a los hijos al mundo simplemente para que estén ahí comiendo pan y leche. Trajiste para ser una familia, para crear en ellos el amor, la empatía, el respeto, la buena unión familiar. A mí me da mucha pena ver que demasiadas familias tienen problemas con sus hermanos. Todos tenemos problemas. Pero lo importante es valorar y resolver. No mantenerlos ahí como una cosa normal. Pero eso se educa en la casa. es muy normal que haya celos. Arreglemos, comuniquémonos, hagamos lo que tengamos que hacer para que los chicos tengan una buena crianza. Eso es tener una buena relación con los hijos. No es decir, no, ellos siempre vienen a comer en la casa. No, sí, el domingo nos vamos al cine. No, sí, a veces me cuenta que sale con los amigos. Eso no es relación. Eso es un monólogo. Y un monólogo no da ese ambiente, esa calidad, esa empatía, ese orgullo de sentirte bien con tu propia familia.
1: Claro que sí, no se trata de compartir espacios o de que todos los domingos se reúnan la familia a comer. Las cosas van mucho, mucho más allá de eso. Y creo que hay que rescatar que cuándo es el mejor momento para construir esa relación. Pues desde que los hijos son pequeños. No hay que esperar a que crezcan y luego cuando crezcan, entonces ahí sí conversamos, cuando crezcan les explicamos, cuando crezcan hablamos, pero la realidad es que no, nuestros hijos son receptivos y son parte de nuestra vida desde, como tú decías, antes de nacer. Entonces, todas las actitudes y la cultura que sembremos en la casa desde el inicio va a tener que ver. Si queremos crear una relación de confianza con nuestros hijos, pues creo que es importante empezar desde el respeto, ¿no? Desde la validación, desde la consideración. A veces pensamos que porque son niños pequeños no tienen sus propios gustos, sus necesidades, ¿no? Entonces, ser receptivos a lo que nuestros hijos nos dicen, a lo que nuestros hijos nos están queriendo transmitir, a pesar de que les faltan palabras, ¿no? A veces estar atentos a su estado de ánimo, a esos pequeños cambios. Yo pienso que eso es estar presentes, eso es tener respeto, ser afectuosos, ¿no? Porque a veces estamos tan preocupados por las distintas actividades que tenemos que cumplir, que esas señales se nos van pasando al punto de que, como decías tú, nuestros hijos están pasando por situaciones muy complicadas de bullying en la escuela o situaciones interpersonales difíciles y nosotros somos los últimos en notar, los últimos en darnos cuenta. A veces los amigos, incluso los profesores en el colegio pueden notar estos cambios, sin embargo nosotros en casa no lo teníamos muy claro. Por eso es importante dedicar tiempo, dedicar atención, dar atención, observar, mirar, sentarnos a conversar. Hablar, cómo fue tu día, porque todo eso tiene que ver con el afecto y tiene que ver con el respeto y tiene que ver con atender las necesidades que nuestros hijos tienen en distintas etapas de la vida. Y luego, Alex, venimos a esta otra etapa en donde las cosas quizás ya no son tan sencillas porque nuestros hijos van creciendo, van adoptando como decía antes, su identidad, van teniendo sus puntos de vista y ahí la cosa se complejiza. ¿Cómo manejamos esa etapa? ¿Qué necesitamos de entender los padres para comprender y direccionar adecuadamente a los adolescentes?
0: Mira, ya cuando los chicos crecen, esta etapa de la adolescencia que adolecen de todo, yo siempre digo que no sé si es más difícil para los hijos o para los padres, yo creo que para los padres. Es complicado porque los chicos en unas cosas se sienten niños y en otras se creen ya más autónomos. Entonces, qué importante que es que los padres traten estas discusiones con calma. Son los adultos. No se pueden poner a discutir como si fueran padres de adolescentes. Padre y madre son los adultos. No es fácil. Hay que tener mucha paciencia. Pero hay que recordar que nuestros padres también tuvieron mucha paciencia con nosotros, ¿no? Es parte de la evolución humana. Entonces, es normal, bueno, digamos que no es normal, pero es común que tú le preguntes al hijo adolescente, ¿y cómo te fue en el colegio? Bien. ¿Y qué hiciste? Nada. O sea, son un monólogo de una palabra, dos, exagerando tres palabras, ¿no? Es parte del proceso, pero no lo tomes como un rechazo. Tú eres el adulto o la adulta y hay que aprender a manejar eso con responsabilidad. O sea, tú te enojas, ¿y qué sacas con eso? En la vida hay que tener estrategias efectivas. Si yo quiero una buena comunicación con mi hijo o mi hija, tengo que tener paciencia. Y yo tengo que ir así, acercándome. Ve, hoy te invito a tomar un cafecito. Podemos tener 5 hijos. Te fijemos 10, 15 minutos a cada uno. No todos los días. Pero sí, salgamos con una hija a tomar un helado, salgamos con el otro hijo a comer, qué sé yo, salchipapas, alguna cosa. O simplemente a dar un paseo. pero démosle el tiempo adecuado a cada uno. Es importante compartir en familia, pero también es muy importante dedicarle, escucharle exclusivamente al uno, porque eso le hace sentir más cercano. Aunque sabemos que, como padres, sabemos que es así, pero los hijos toman como, ah, yo también le importo. Para mi mamá o para mi papá es importante compartir conmigo. Y así como los chicos a veces piensan que son los que más le castigan, en esos momentos ellos piensan, no, yo sé que a mí me quería mucho. Yo sé que yo era su mimado, su mimada. Sea, démosle ese tiempo de calidad. Y no para criticar, no para recalcar sus errores, sino para un acercamiento bueno. Si yo quiero entablar una buena relación con mi hija, no le voy a decir, oye, me cae mal cuando tú me contestas así. Yo no sé qué te pasas haciendo en el colegio. A mí me molesta esta chica que está contigo. No, esos momentos de compartir es para crear un buen ambiente. Hay otros momentos que es para disciplinar, para educar, para poner reglas, para establecer, para decir lo que no estoy de acuerdo. Porque hay una cosa que es fundamental en la relación con los hijos. Los padres siempre, siempre, siempre tienen que apoyar a los hijos. El apoyo a los hijos debe ser incondicional. Lo que nunca, nunca deben apoyar es lo que hacen mal. Pero una cosa es lo que hacen mal, que es un error que cometen, y otra cosa es su hijo, su esencia, su relación padre-hijo o hija, madre-hijo o hija. Entonces, cuando los hijos se sienten apoyados, hay mejora la relación. Cuando se sienten criticados y rechazados, se rompe la comunicación, la amígdala se cierra en el ser humano y ya. Se acabó la conversación y la confianza.
1: ¿Y qué hacemos, Alex? Porque justamente tú topaste un tema importante en esta etapa, cuando nuestros hijos adolescentes no quieren hablar, porque es parte de este proceso, ¿no? De la adolescencia. Y sobre eso hay que tener mucho cuidado también, ¿no? Porque hay cosas que sí son parte del proceso, pero me refiero a la etapa del desarrollo, a la adolescencia, pero hay cosas que pueden tener que ver también con otra serie de situaciones emocionales de las que también hay que tener mucha atención. Pero ¿qué hacemos cuando ellos no quieren comunicarse? ¿Cuáles son esas pequeñas estrategias que podemos utilizar en casa?
0: Cuando yo trabajo en terapia familiar y les pregunto, ¿no?, al chico o a la chica, a ver, ¿qué crees que tu mamá o que tu papá debería mejorar para que tú puedas comunicarte mejor con ellos? La respuesta es nada. Digo, ¿cómo que nada? No, todo está bien. Entonces le digo, a ver, vamos a hacer una apertura en esto. Debe haber algo que te moleste, que te incomode, que te bloquea. Entonces ahí ya después de trabajar un poquito en ese tema, normalmente la respuesta es, la mayoría de veces es la misma. Es que me pone una cara de brava. Mi papá se pone con una mirada de crítico. Se pone bravísimo. No dice nada, pero se pone bravísimo. ¿Cómo quiere que yo le cuente? Si yo ya sé que si digo algo ya me va a hablar. Aunque no diga nada, ya con la cara que me pone, ¿qué le voy a decir nada? Entonces, el lenguaje no verbal a veces es más importante que lo que realmente decimos. Y yo siempre repito, hay dos formas de criar a los hijos. La retroalimentación negativa, con gritos, castigos, una actitud más bien negativa, desafiante. Los chicos no aprenden más, ni se gana mejor, ni hay mejores resultados. La retroalimentación positiva, conversando, demostrando afecto, demostrando interés, demostrando atención, demostrando que son importantes, eso, la escucha activa de los padres hace también mejorar. Escucha activa de los hijos. Y eso, claro que da un mejor resultado. La mayoría de pacientes que van conmigo es porque tienen una retroalimentación negativa con los padres. Entonces, ni los chicos ni los padres se sienten bien. Y lo que hay es que resolver los problemas, los conflictos, ver soluciones. Nada es perfecto, pero todo es viable.
1: Y a veces una de las cuestiones que más conflicto genera es justamente los límites, ¿no? El establecimiento de límites. A veces no comprendemos que nuestros hijos están en otra etapa de desarrollo y que ya no podemos ejercer la autoridad de la misma manera como lo haríamos con los hijos pequeños, a los que es fácil hasta vestirles. Porque tú les dices, no, ponte esto y se colocan, pero un adolescente ya no está en ese momento. Entonces empieza a ser un reto. ¿Cómo ponemos límites sin perder la comunicación, Alex?
0: A ver, los límites son fundamentales en todas las etapas de la vida, incluso nosotros como adultos. Siempre tiene que haber un límite claro. Cuando los niños son pequeños, nosotros somos los responsables de educarle. Yo veo cuando a veces una guagua chiquita le jala el pelo a la mamá y la mamá como que nada, le digo, te está agrediendo. No, no, es un juego. No, es un juego. A veces le da un chinazo en la cara como un juego. No, es un juego. Eso es una falta de respeto. No es una rigidez, pero tiene que haber... o sea, una cosa es una caricia en la cara de la hija a la madre, y otra cosa es que le da un chilazo como que fuera un chiste. Los niños aprenden a veces botando las cosas desde la silla donde comen por el sonido, pero luego se acostumbran a botar todo. No, hay que poner límites, pero esos límites no se los logra gritando, se los logra hablando, ayudándoles a comprender. Cuando ya crecen un poco más, hablamos de las consecuencias. Las consecuencias tienen que ser mediadas, tienen que ser previamente conversadas. ¿Qué significa mediadas? Verás, hay diferentes etapas. Si vos simplemente me mientes en que te bañaste y no te bañaste, pues bueno, ya un día tienes este castigo. Si tú no haces un deber, el castigo será de 3 días de no ver tu programa, tu televisión, alguna cosa. Si cada vez que hay un error, un problema mayor o menor, van a mutuamente a llegar a un acuerdo de cuál va a ser la consecuencia. Y la consecuencia de los chicos, a veces cuando les digo, ¿y cuál fue la consecuencia? No, te juro que no hice nada malo. Digo, las consecuencias son buenas y son malas. Cuando la actitud es positiva, la consecuencia es positiva. Pero cuando la actitud es negativa, la consecuencia es negativa. Y el nivel de consecuencias, cuando el niño no hizo un deber, mira, ya quedamos. Fue un acuerdo que hicimos y tú sabes que te quedas 3 días o una semana o el tiempo que se quede, ¿no? En esta consecuencia. Y los chicos aceptan y aprenden y se dan cuenta que si repiten ya saben lo que les espera. Pero cuando de pronto, me acuerdo a alguien que fue lo que, alguna cosa dijo equivocadamente y el padre le quitó un mes el celular. Yo no estoy de acuerdo que los chicos usen celular así libremente, ¿no? Pero este es un chico un poco más grande. Y le quitó un mes. Y decía, pero por una cosa así. Creo que le mintió en que salió a las 4 y creo que salió a las 5, una cosa así. Que no era tampoco una cosa tan grave, pero claro, hubo una mentira. Había una consecuencia, pero no para un mes. Entonces el chico lo que me decía es, a mí me da lo mismo decirles que no decirles. Porque yo puedo equivocarme, como no equivocarme, que a mis papás no les importa hacerme sentir mal. A mí no me validan cuando hago algo bueno. Pero apenas me castigan, apenas me equivoco en algo pequeño, me castigan horriblemente. Entonces, los límites hay que ponerlos también con responsabilidad. Cuando uno le dice al niño, te voy a comprar un helado, lo dijiste, tienes que cumplir. Pero si tú le dices, si no haces esto, te voy a quitar esto, no vas a salir en esto, hay que cumplir. Porque hay que tener palabra.
1: Claro, y de eso pues desprendemos que siempre debe haber una consistencia, es decir, si nosotros tenemos unas normas, unas reglas establecidas y eso no se cumple, es importante ser consistente, es decir, no funcionar con base en nuestro estado de ánimo, hoy estoy tranquilo, entonces bueno, que haga nomás, no importa. Al día siguiente estoy de mal humor, entonces ahora sí voy a castigar. Si no hay consistencia, la persona no sabe cómo comportarse, porque al final un día sí, otro día no, entonces eso no educa y no enseña. Y esta es una de las partes más difíciles para los padres porque implica un esfuerzo importante para vigilar, para controlar y para hacer cumplir. Estas normas y sobre todo ser firmes y mantenerse en las consecuencias, aunque a veces pues eso sea difícil y doloroso para nosotros. Y por otro lado, has topado un tema importante que es también la ser mesurados, ¿no? Si hay una consecuencia, pues tiene que ser proporcional al acto cometido, ¿no? Porque cuando abusamos de los castigos o cuando las consecuencias son desproporcionadas, la persona entra en un estado de desesperanza. Pues no importa lo que haga, si es pequeño, si es grande, va a tener exactamente el mismo peso, ¿no? Que entonces, bueno, de alguna manera resulta desmotivante y no es lo más adecuado, es injusto. Entonces, las personas no aprenden jamás cuando perciben que las cosas son injustas. Por eso es que es importante esta otra parte que decías tú sobre explicar el motivo y las razones. Es decir, mira, estas son las razones, no es un capricho mío, no es que yo me levanté de mal humor, estas son las razones. Alex, finalmente nos queda en poquitos minutos, pero luego los hijos crecen, ya son mayores de edad y aquí también empiezan unos retos importantes. Brevemente, ¿cómo nos relacionamos con ellos desde el amor y la sabiduría, tomando en cuenta que muchas veces ya llegaron a una edad en la que nosotros no podemos tomar decisiones por ellos?
0: Importante es entender que nosotros vamos a ser madres y padres para toda la vida, pero no siempre activos. Nuestra responsabilidad como padres activos es hasta los 21 años, a veces hasta los 24, 25 años, ya que los chicos acaban de madurar, el cerebro acaba de madurar entre los 21 y los 25 años. Algunos un poquito más tarde, pero bueno, normalmente va hasta esa edad. Cuando los chicos crecen, nosotros tenemos que sentirnos orgullosos de que hemos formado buenos chicos, de que son responsables con sus actos, con sus decisiones, de que quieren emprender su vida, de que tienen derecho a tener sus propios gustos y valorar las normas, las reglas que fueron establecidas con respeto, con consideración. Pero la mayoría de veces no pasa eso. A veces los chicos se equivocan, tienen amores que las mamás o los papás sufren porque no era lo que yo quería. A veces escogen carreras, no, yo no quería eso. A veces salen a reuniones con los compañeros de trabajo, no, en mi casa nunca te permití eso. O sea, tú ya no les puedes seguir dándoles viviendo, como se decía antiguamente. No les puedes dar viviendo, no les puedes dar pensando, no les puedes dar actuando, no les puedes dar aprendiendo, no les puedes dar viviendo. Entonces, tenemos que respetar sus decisiones. A veces los chicos necesitan aprender de una forma que no es la más adecuada, pero tenemos que mantener siempre una buena relación con los hijos.
1: Claro que sí, creo que es importante comprender que ya no estamos muchas veces en esta posición, Alex, de seguir normando, de seguir imponiendo, porque cuando nuestros hijos han crecido, son mayores de edad, son los responsables de sus decisiones, de sus actos, y pues esto hay que tenerlo siempre claro, ¿no? Pero eso no significa que no acompañemos, eso no significa, Alex, que no eduquemos, porque incluso cuando son mayores de edad, si es que hay algo que tenemos que educar como papás, hay que hacerlo de todas maneras, ¿no? Y también me gustaría finalizar con esto, Alex, porque hay padres que piensan que cuando los hijos crecen y se convierten en estas personas autónomas que toman sus propias decisiones, ya no necesitan de ellos y no necesitan el afecto de ellos. De alguna manera es como que, y lo he escuchado decir, se deslindan y dicen, bueno, ya es grande, ya sabe lo que hace, él sabrá, ¿no? ¿Qué mensaje les puedes dar a estos padres que piensan de esa forma?
0: Importante es que haya una buena relación padre-hijos e hijos-padres. Muchos padres se deslindan de los hijos y muchos hijos se deslindan de los padres. Los padres siempre van a ser familia. Hay familia propia, que los hijos van a tener sus propios esposos, sus propios hijos, pero la familia ampliada es importante. Siempre vamos a ser padres, quizás no tan activo como quisiéramos, pero sí podemos ser afectivamente y una guía que los hijos siempre, hasta el último de sus días, van a necesitar de sus padres. No podemos imponerles, pero con amor podemos conversar constructivamente.
1: Así es. Muchas gracias, Alex, por tu presencia esta tarde. La información ha sido muy valiosa. Espero que les haya sido de utilidad a todos quienes nos escuchan. Y a ustedes, amigos oyentes, gracias también por su amable sintonía. Les esperamos el próximo lunes a las 5 de la tarde en su espacio Padres SOS. 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
1: Son las 6 de la tarde, 5 de la tarde, en las Islas Galápagos.
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1: Estimados oyentes de Radio María, desde el Monasterio del Santísimo Rosario en la ciudad de Ibarra, les invitamos a compartir la oración del Ángelus y luego la liturgia de las horas con el rezo de vísperas. El día de hoy, la Iglesia celebra la memoria de la Bienaventurada Virgen María, Madre de la Iglesia. Iniciamos. A María, Madre de Jesús y Madre Nuestra, dirigimos ahora nuestra oración. En el nombre del Padre, del Hijo y del Espíritu Santo. Amén. El ángel del Señor anunció a María.
2: Y concibió por obra y gracia del Espíritu Santo.
1: Dios te salve, María, llena eres de gracia, el Señor es contigo. Bendita tú eres entre todas las mujeres, y bendito es el fruto de tu vientre, Jesús.
2: Santa María, Madre de Dios, ruega por nosotros pecadores, ahora y en la hora de nuestra muerte. Amén.
1: He aquí la esclava del Señor.
2: Hágase en mí según tu palabra.
1: Dios te salve, María, llena eres de gracia, el Señor es contigo. Bendita tú eres entre todas las mujeres, y bendito es el fruto de tu vientre, Jesús.
2: Santa María, Madre de Dios, ruega por nosotros pecadores, ahora y en la hora de nuestra muerte. Amén.
1: Y el Hijo de Dios se hizo hombre.
2: Y habitó entre nosotros.
1: Dios te salve, María, llena eres de gracia, el Señor es contigo. Bendita tú eres entre todas las mujeres, y bendito es el fruto de tu vientre, Jesús.
2: Santa María, Madre de Dios, ruega por nosotros pecadores, ahora y en la hora de nuestra muerte. Amén.
1: Ruega por nosotros, Santa Madre de Dios,
2: para que seamos dignos de alcanzar las promesas y gracias de nuestro Señor Jesucristo. Amén.
1: Oremos. Infunde, Señor, tu gracia sobre nosotros, que por el anuncio del ángel hemos conocido la encarnación de tu Hijo, para que lleguemos por su pasión y su cruz a la gloria de su resurrección. Por nuestro Señor Jesucristo, tu Hijo, que vive y reina contigo en la unidad del Espíritu Santo y es Dios por los siglos de los siglos.
2: Amén. Amén.
1: Gloria al Padre, y al Hijo, y al Espíritu Santo.
2: Como era en el principio, ahora y siempre, por los siglos de los siglos. Amén.
1: Gloria al Padre, y al Hijo, y al Espíritu Santo.
2: Como era en el principio, ahora y siempre, por los siglos de los siglos. Amén.
1: Gloria al Padre, y al Hijo, y al Espíritu Santo.
2: Como era

0: esperanza nuestra. Llévanos a Cristo, danos sus promesas. Amén.
1: Dad gracias al Señor, porque es eterna su misericordia.
0: Dad gracias a

Solo Él hizo grandes maravillas, porque es eterna su misericordia. Él hizo sabiamente los cielos, porque es eterna su misericordia.

0: Amén. Das gracias al Señor, porque es eterna su misericordia. Grandes y maravillosas son tus obras, Señor, Dios omnipotente.
1: Él hirió a Egipto en sus primogénitos.

0: aprender del Evangelio también puede ser
1: La radio te informa la hora, 18, 11 minutos.
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0: radio te informa la hora. 18, 13 minutos.
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0: La radio te informa la hora. 18, 15 minutos.
7: 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La Picaibi, memoria de la bienaventurada Virgen María, Madre de la Iglesia, a quien Cristo encomendó sus discípulos para que, perseverando en la oración al Espíritu Santo, cooperaran en el anuncio del Evangelio. El título de la Madre de la Iglesia fue proclamado por San Pablo VI, durante el Concilio Vaticano II. Con él, quería subrayar el papel irreprensable de María dentro de la Iglesia. El Papa Francisco, en 2018, instituyó esta fiesta en el lunes después de Pentecostés. Si la Iglesia nace en Pentecostés, tiene un gran significado que en el primer día siguiente, el lunes, en la puesta de marcha de su camino en medio del mundo, se destaque la persona y la misión de la Virgen. Las tres lecturas proclaman la liturgia hoy, son ricas en simbolismos y en estímulo para nuestra fe y nuestra devoción a la Madre del Señor. En Génesis, tras el pecado y sus consecuencias, Adán pone nombre a su mujer, Eva, por ser la madre de todos los vivientes. En el Evangelio se nos narra la escena que Jesús, clavado en la cruz, nos da María por madre. En el Salmo, hablando de la ciudad de Sion, como un lugar donde todos, cercanos y lejanos, se encuentran en su hogar, símbolo del reino de Dios, abierto, como decía Papa Francisco, a todos, todos, todos, se dice, es la madre, porque todos han nacido en ella. Junto a la cruz, María, y había dicho sí a Dios y a su proyecto de salvación en Anunciación. Ahora, ya no jovencita, sino anciana, recibe una nueva anunciación. No ser solo la madre de la cabeza, sino también del cuerpo de la iglesia. No solo madre de Dios, sino madre de todos los hijos de Dios, representados en Juan. No tuvo ella necesidad de decir sí con palabras. Era la mujer cercana a Dios y totalmente disponible y colaboradora con Él. En Pentecostés la vemos como esa nueva Sion de la que nos habla el Salmo, congregando a los discípulos y discípulas de su Hijo y pidiendo, esperando al Espíritu Santo. Hechos 2:14. Después de la Anunciación, sigue con su tarea maternal, sigue pendiente y atenta de cada uno de nosotros y diciéndole a Jesús lo mismo que le dijo en Caná: no tienen vino, y a nosotros haced lo que Él os diga. 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

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Elsa Vargas ning buenas, buenas noches ning padre, un saludo en el Puyo para la familia Taray Vargas. 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
1: La radio te informa la hora, 18, 30 minutos.
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0: Oh feliz Virgen que engendraste al Señor, oh Santa Madre de la Iglesia, que en nosotros alimentas el Espíritu de tu Hijo, Jesucristo. Del Evangelio según San Juan, capítulo 19, versículos 25 al 34. En aquel tiempo, junto a la cruz de Jesús estaban su madre, la hermana de su madre, María la de Cleofás, y María la Magdalena. Jesús, al ver a su madre y junto a ella al discípulo que tanto amaba, dijo a su madre: «Mujer, ahí está tu hijo». Luego le dijo al discípulo: «Ahí está tu madre». Y desde entonces el discípulo se la llevó a vivir con él. Después de esto, sabiendo Jesús que ya todo estaba cumplido, para que se cumpliera la escritura, dijo: «Tengo sed». Había allí un jarro lleno de vinagre, y sujetando una esponja empapada en vinagre a una caña de hisopo, se la acercaron a la boca. Jesús tomó vinagre y dijo: «Está cumplido». E inclinando la cabeza, entregó el espíritu. Los judíos entonces, como era el día de la preparación, para que no se quedaran los cuerpos en la cruz el sábado, porque aquel sábado era una fiesta grande, pidieron a Pilato que les quebrara las piernas y que los quitaran. Pero los soldados le quebraron las piernas al primero y luego al otro que habían crucificado con él. Pero al llegar a Jesús, viendo que ya había muerto, no le quebraron las piernas, sino que uno de los soldados, con la lanza, le traspasó el costado y al punto salió sangre y agua. Palabra del Señor.
1: Gloria a

Queridos amigos radioyentes de la radio La Voz del Napo, estamos celebrando hoy, después de la cincuentena pascual, el lunes. No es lunes de feriado, ni lunes de Pascua Granada, que algunos dirían. Hoy, desde el año 2018, celebramos la bienaventurada Virgen María, Madre de la Iglesia. Después de celebrar 50 días la fiesta que da razón a nuestra esperanza, la Pascua, después de la venida del Espíritu Santo, desde el año 2018 se propuso esta festividad. María estaba allí en el cenáculo, junto a los discípulos, recibiendo el Espíritu Santo. Unidos en la oración perseveraban. Ella fue la que creyó y esperó, el ejemplo perfecto. Por eso se nos propone como bienaventurada Madre de la Iglesia. Y el Evangelio que acabamos de escuchar de San Juan también nos ayuda a entender. La presencia de María y de las mujeres allí, al pie de la cruz, dice el Evangelio, viendo a su madre y junto a ellas al discípulo que amaba, Juan, se refiere a Juan, le dice, madre, mujer, aquí tienes a tu hijo, hijo, aquí tienes a tu madre. Es de cierta manera la filiación divina, por la cual al final todos somos hijos en el Hijo, y por eso nos da una madre. Y estas palabras son conmovedoras, porque algo nos quieren decir, es una escena de revelación, revelan los profundos sentimientos de Cristo en el momento de su agonía, y tienen una gran riqueza, llenas de significado para nuestra fe y nuestra espiritualidad cristiana. Realmente, el Mesías crucificado, al final de su vida terrena, mortal, dirigiéndose a su madre y al discípulo a quien amaba, establece unas nuevas relaciones de amor entre María, su madre, y los cristianos. Esas palabras, a veces, pues es la devoción, la devoción filial de Jesús que tenía hacia su madre. Y todo esto no quiere que se acabe en la cruz, al igual que la esperanza puesta en él, y se lo encomienda al discípulo predilecto, a Juan. Y va mucho más allá de resolver un problema familiar, de que una madre quede sola, sino sobre todo es el sentido de la doble entrega, ¿sí?, de Jesús. ¿Y cuál es la función de María, la que nos trajo al Redentor, la Virgen? Cómo ella forma parte también de toda esta historia. Las palabras de Jesús, en ese momento tan agonizante, no es confiar su madre a Juan solamente, que es lo objetivo y lo propio, sino es entregar el discípulo a María. Es una nueva misión materna. Por eso, mujer, que es también el mismo término que se usa en las bodas de Caná, es su misión de madre. Muestra que las palabras del Salvador no es solamente un cariño, sino que va más allá. La muerte de Jesús va a causar dolor. Ninguna madre tendría que enterrar a un hijo. Son los hijos que entierran a los padres. Y esto no va a cambiar nada. Todo va a seguir igual. Pero es diferente. Es como decir, a partir de ahora te encargo algo. Tanto al uno como al otro. Cuando Jesús sale de Nazaret para empezar su vida pública, Jesús ya había dejado a su mamá. ¿Sí? La presencia al pie de la cruz de los parientes es que sí, ella había quien se ocupaba, no estaba sola realmente, pero da un significado más profundo. Sacrificio del Redentor de Cristo va más allá. Y por eso, sabiendo Jesús, dice el Evangelio de San Juan, es más profundo y más teológico, habiendo amado a los suyos que estaban en el mundo, los amó hasta el extremo. Igual que dice, sabiendo que todo estaba ya cumplido, quería subrayar que en ese momento, cuando todo ya llega a la plenitud, pues Jesús cumplió su misión de entrega por la salvación de los hombres en la cruz, convierte a su madre y le da un papel importante de intercesora, de puente entre el cielo y la tierra. Y esas palabras, ¿sí?, de entrega de la madre al discípulo amado, del discípulo amado a la madre, es algo que nos entrega a nosotros. En ese calvario, que a pesar que es de dolor, se manifiesta el amor, hay una entrega, la suya, y que también nos entrega a su mamá. No solamente entrega su vida por nosotros, sino que nos da su madre. Aquella que nos trajo al Salvador todavía sigue trabajando por nosotros, cuida de nosotros como sus hijos, intercede por nosotros, nos protege, nos cuida. Ese es el sentido de la devoción y de la tradición. La Virgen reconoció a Juan como si fuera su propio hijo, igual que a nosotros. Por esto es que nosotros desde siempre tenemos esa
esa madre, ese referente, esa que nos cuida. Y fíjense, esa mujer, tanto de las bodas de Caná y en el Calvario, recuerda que es la madre de los vivientes. Ella nos trajo al Salvador. ¿Sí? De la misma manera que Eva, por Eva entró el mal en el mundo, por María nos entró la salvación. Esto quiere decir que tiene un papel importante. Y que esté en el cenáculo, en el momento de Pentecostés, unida en oración junto a los discípulos, es porque es un modelo de perfecta creyente. Porque ella creyó y esperó contra todo pronóstico, contra toda esperanza, porque se fió totalmente de Dios. Y por eso la tenemos como madre, y la recordamos como madre de la Iglesia. Es muy importante. Ahora continuamos la vida que se dice del tiempo ordinario. Es un tiempo del Espíritu, es el tiempo de la Iglesia. La Iglesia tiene una madre, que es María.

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Ayunale. Caipura, Caipura, Nin, saluditos. Buenas noches, Nin Padre. Me llamo Pedro, Nin. Saludos desde la. Desde, Nin. Saludos desde, desde. Patricia, Nin. Hacia el Coca, Vía los Zorros, Comunidad Río Tucán, a la familia Alvarado, Nin. Y es que tengo chita aquí, chicaigunale, alituta, alituta. 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Recuerden que hay programa aquí en Kikangichi, celular Mocumas Kikangichi, 09-69-500-323, 09-69-500-323. Recuerden que hay pura ning Leo Chihuango, ning un saludo ning a mi papi Rubén Chihuango, que está escuchando la radio ning en la comunidad Kiyuyaku, full, full sintonía. Kikangichi de Kikangalia. Aprendin saludos desde el cantón, la joya de los hachas, ni póngame la música de migrantes amazónicos, ni ñacho de Charonanga, migrantes amazónicos de Gishkegunaria. Buenas noches, ni padre, salúdame a la familia Cerda, ni saluda a mi mamacita Doris Grefa, ni uyashakatiungich de Gishkegunaria, santos, santos, ni caipura, vale, bravo, ni saludos de Loreto, escuchando full, full sintonía, santos, santos, uyashakatiungich, somactaya, lituta, lituta. Recuerden que hay puras, Marta de Kiko Kangichi, de Kishka Yugonalia, Sebastián, Alituta, Alituta, Alex, Ning, saludos desde Puerto Murialdo, full, full sintonía, Katiungichi, Giovanni, Ning, buenas noches, Alituta, Alituta, ya tu cuida, Katiungichi, Marta de Kishka Yugonalia, Rin, Chisha, Kai programación, Uyan Aronchi, Kai Taki, Taki, que Dios te bendiga, saludamos a licenciada Narita Pacheco. Director de la radio La Voz del Napo, 88.5 FM, hoy en su onomástico, en su cumpleaños, deseando lo mejor.

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